Crayola. Muy buenas tardes, ¿cómo están? Soy tu amiga, servidora, Elena Jiménez, saludándote a través de la 88.9, la Qué Buena de Guasave en este maravilloso. Qué buen martes, martesito de ni te cases, ni te embarques, ni de tu casa te apartes. Pero aquí hacemos todo lo contrario, porque hay que ir en busca de las oportunidades, señoras y señores, y no podemos... pues pensar que un día es negativo, todos los días son positivos y todos los días pueden ser perfectos para lograr, pues, ser nuestros sueños o simplemente ser felices, ¿verdad? Estar felices y estar contentos y agradecidos con la vida. Quédate conmigo, estaré con ustedes hasta las 8 de la noche, las tardecitas en la Qué Buena son con Elena. Acompáñame en este momento, somos bien gruperos, puros grupazos y exponentes que han brillado en los últimos tiempos. Aquí sí que nos llega la nostalgia grupera, que ha sido tan importante, tan impactante lo grupero, nos ha marcado en el regional mexicano y hay tantas rolas tan bonitas. Estilos de música, géneros, estilos de baile que nos llevan, ¿verdad? Aquella época que era la moda, ese baile, ese estilo, ese grupo. A lo mejor ese grupo ya no existe, algunos sí, ¿verdad? Pero lo bonito es que con la magia de la radio tú puedes volverlos a escuchar y te puedes transportar hasta aquel qué buen momento de tu vida. A bailar, como me duele. 687-87-195-93, teléfono en

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0: Saludos a la gente que ya está en sintonía, saludos al Gil y toda la clica del taller de la Sabanilla. Me están pidiendo una felicitación, ahorita la hacemos con muchísimo gusto. Saludos a mis amigos del camión de la Ruta La Brecha, que también ya se están reportando a través de nuestro Qué Buen WhatsApp. 5:19 p.m. Y nos vamos a poner a bailar aquí en cabina, ¿eh? Llegó Garibaldi, es la ventanita. Desde que me dejaste, chiquillo, aquí suena la Qué Buena.

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Todos después de las 5 de la tarde son los que buenos grupos. Es la 88.9. Saludos para ti, donde quiera que te encuentres. Saludos a la gente bonita que nos escucha en el centro, que todos los días nos sintonizan en sus labores, ahí en su chamba. Saludos, saludos a la gente que anda transitando también por las calles del centro. Nos vamos con este tema, recordando este éxito de los Reyes del Camino. ¿Se acuerdan de ese chamaco que hacía suspirar? Ya es todo un hombre, ¿eh? Son los Reyes del Camino y esto se titula Ese. Aquí suena La Qué Buena.

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las mañanitas. Hey, muchas, pero muchas felicidades a todos los que están cumpliendo años el día de hoy. Especialmente hoy quiero felicitar a Carla Valenzuela de parte de su papi, nuestro amigo Gil Valenzuela, ahí del taller de la Sabanilla, que todos los días nos escuchan. Pues hoy está de manteles largos su hija Carla Valenzuela. Bendiciones. Recuerden que hoy ella es la protagonista, hay que consentirla muchísimo, que cumpla muchos más, en salud, rodeada de sus seres queridos, los mejores deseos, claro que sí. Está cumpliendo 9 añitos, es una pequeña princesa, la princesa de la casa. No, ya me imagino cómo ha de andar de feliz, y de monia, así como uno se siente como la más especial, ¿no? Cuando cumple años, los mejores deseos, claro que sí. Y a todos, ¿no? Los que están festejando algo en especial el día de hoy. Pues les vamos a mandar esta canción que me solicita aquí nuestro amigo. Es Marco Antonio Solís, son las casas de cartón. Son los supergrupos. Aquí suena La Qué Buena.

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4: Martes 29 de septiembre de 2026, despidiendo este mes, un mes que nos ha traído algunos fenómenos meteorológicos que siguen en curso, el caso de Polo, que ya está en una condición de tormenta tropical, pero circulando a 70 kilómetros por hora los vientos, y bueno, dirigiéndose a Nuevo Casas Grandes en Chihuahua. Esto es una condición de un fuerte huracán que se ha ido degradando, pero no termina por disolverse, a pesar de que por el punto donde se encuentra ya ha pasado la zona de la Sierra Madre Occidental, y que eso en muchas ocasiones hace que los fenómenos naturales se degraden. En muchos sentidos, lo positivo es que algunas veces cuando se toman con la montaña, se regresan y se repotencializan. Esto no ha sucedido con este ya tormenta tropical Polo, que aún sigue vigente y que aún está moviéndose por la República Mexicana. Hay condiciones de lluvia en las zonas de Sinaloa. De hecho, la tarde de hoy se suspendió las clases en todo el estado de Sinaloa por el pronóstico de lluvia que habría establecido el Instituto de Protección Civil en el estado de Sinaloa con los remanentes de este fenómeno meteorológico. Así, todo indica que estamos ya despidiendo a este fenómeno meteorológico. Sin embargo, la condición de Rachel se localiza a 435 kilómetros al oeste-suroeste de Lázaro Cárdenas, Michoacán, y a 490 kilómetros al sur de Cabo Corrientes, en Jalisco. Bueno, esto es una distancia aún considerable de la zona de Sinaloa, pero es muy probable que para el fin de semana los efectos de este fenómeno meteorológico se estén presentando, al menos en lluvias. Así, yo la saludo con mucho gusto y lo saludo con mucho gusto. Y saludo, hasta este momento no hay una notificación, quizás al finalizar el programa se dé, de si habrá o no clases, sobre todo en el norte de Sinaloa, porque los efectos de lluvia, que si bien no han sido tan intensos en el centro de Sinaloa, eventualmente se puede presentar. Hay que decir que en algunos municipios del centro, como Navolato, como Elota y Sur, en este caso de Elota, sí hay Guasave. Y bueno, eso podría, una perspectiva de guardar cuidado al menos un día más para que esto se normalice y se suspendan clases. Es una especulación, pero bueno, ya estarán valorando las autoridades de tanto de Protección Civil como de la Secretaría de Educación Pública y Cultura. Hay que decir que también en distintos puntos del estado, la Secretaría de Bienestar está haciendo labores de asistencia a las personas afectadas con el sistema DIF, obviamente Protección Civil, y el plan DN3E está en su aplicación aún preventiva, y en unas horas quizás ya se modifique a la que es de reparación. Y bueno, la asistencia que se ha necesitado, pero no tanto como en otros casos, y posterior a eso la reparación. Eso es mucho lo que está haciendo, lo mismo sucede en las zonas costeras del estado con el plan Marina que hace la Secretaría de Marina Armada de México. Así pues, estas situaciones, así estas condiciones, le estaremos informando durante este espacio y, por supuesto, en el momento que se presente alguna modificación a estas cosas. Y lo que le decía de que haya o no clases, esto ya la autoridad lo tendrá que determinar. Así pues, les saludo con gusto y les saludo con gusto y saludo con mucho gusto a mis compañeras de la mesa. Saludo a la doctora Emma Karina Millán. Bueno, doctora, qué gusto verte. Muy buenas tardes.
5: Muy buenas tardes, Enrique. Con el gusto de saludarte aquí en el estudio, en Revuelta y Media, al igual que mi compañera Amira Aguilar y, por supuesto, al amable público que esta tarde nos acompaña. Muy buenas tardes.
4: Muchas gracias, doctora. Y saludo también con mucho gusto a la licenciada Amira Aguilar. Amira, qué gusto verte. Muy buenas tardes.
6: Muy buenas tardes, Enrique. Un gusto compartir esta tarde de martes contigo, con mi amiga la doctora Emma Karina Millán y con el auditorio que nos escucha. Y ojo, no se enojen porque suspendan clases, es una cuestión preventiva. Es que he leído mucho que se han quejado que no ha llovido y que no fueron a clases los niños y demás.
5: Y que llovió y que sí hubo.
6: Ajá, es una cuestión preventiva, ¿no? Esto, entonces hay que tener los cuidados necesarios porque agua sí trae y mucha.
4: Sí, sí, sí, ya está un poco lejos. Y el otro aún está a varios kilómetros de lo que podría ser no solamente Sinaloa, sino lo que es el continente. Y bueno, ahí sí sería demasiado prematuro, pero no sabemos cómo se va a comportar los desprendimientos de nubes. Este fue un huracán muy, muy grande en lluvia, muy grande en vientos. Y bueno, afortunadamente los saldos tomaron muy a tiempo a todos los sistemas de protección civil de Baja Sur, como de Sonora, y los resultados son bastante positivos dentro de los daños que puede generar una condición meteorológica de esta naturaleza. Pero sí, lo que dice Mir es muy de reflexionar. Si por alguna circunstancia se suspenden clases, pues hay que tener esa pertinencia y esa paciencia para que no nos desespere y sí tener los cuidados. Hay muchos motivos y lo que yo le decía es que los accesos a los centros educativos a veces son complicados. Y bueno, esto también hay que prevenirlo, hay que cuidar a los maestros, a las maestras, a los directivos y, por supuesto, a los padres cuando llevan a sus hijos y a los niños y niñas cuando asisten a clase. Así pues, es esta condición y así pues, al menos lo que sea, quizá la primera quincena de octubre, vamos a seguir viendo y sabiendo de temas que tienen que ver con la meteorología, con los sistemas de lluvias, los sistemas de tormentas tropicales, ciclones, huracanes. Hay que decir que este año, a diferencia de los últimos cuatro, ha sido un año que hay mucha aportación de la temporada de lluvias. El fenómeno del monzón mexicano, casi toda la lluvia que hemos tenido en Culiacán es consecuencia de eso. Algunos desprendimientos nubosos que cuando se encuentran, como lo que sucedió el sábado, cuando se encuentran con el monzón mexicano, se potencializa la cantidad de lluvia del sistema nuboso, y eso nos trajo la lluvia que hubo el sábado, que fue de las más importantes, 110 milímetros, que créame que es bastante, y fue muy parejito. Afortunadamente no fue tanto tiempo, pero una hora más que hubiera llovido en esa intensidad hubiera sido complicado. Es una de las cosas positivas. Las presas están por primera vez en varios años en buenas condiciones, y aquí lo que sigue es seguir acopiando, pero también tener pertinencia en el 70% del consumo de agua de las presas de Sinaloa, que tiene que ver con la agricultura. De ahí los productores, los sistemas de riego, los módulos de riego tendrán que ser muy pertinentes para evitar cualquier contingencia. Y ya en los temas del día, la Presidenta de la República, la doctora Claudia Sheinbaum Pardo, hoy abordó el trabajo que hace su administración en la reparación de los vacíos que dejó los gobiernos neoliberales. Ella, de alguna manera, hace una completa narrativa de lo que se quiso empezar con el gobierno de Andrés Manuel López Obrador para las condiciones laborales de los empleados de salud, que muchos eran de contrato, que incluso en las primeras semanas de la pandemia el presidente López Obrador había ofrecido los esquemas de contratación que se iban a hacer una vez que terminara la pandemia. Esta promesa nunca se pudo cumplir porque la pandemia, si bien duró 2 años, los remanentes generaron una serie de amarramientos al sistema de salud y que no terminaron por redondear los conceptos planteados o por lo que se quería hacer para sustituir ese esquema que el neoliberalismo quiso imponer al ahora sí que desalentar los hospitales públicos para que en algún momento se presentaran los hospitales privados, que para el caso de Sinaloa se quiso hacer con lo que hoy conocemos como el Hospital General allá de la salida a Imala. Ese hospital originalmente iba a ser una APP que se empezó a construir, al menos en las ideas económicas de las personas que gobernaban en ese tiempo, en el gobierno de Mario López Valdés. Ya estaba amarrado inclusive con el grupo empresarial que lo iba a desarrollar, que es el grupo empresarial que más proyectos de hospitales tiene, que son muy eficientes, sí, pero son privados y son caros. En esa circunstancia, y hay que recordarlo con mucha firmeza, el entonces diputado priista del Congreso del Estado, Víctor Díaz Cimental, un hombre que conoce muchísimo de los temas de salud, por 12 años fue secretario de salud y estuvo al frente de la mejor etapa del sistema de salud en Sinaloa, en mucho por su gran conocimiento y capacidad, y en mucho más por lo que aportó para Sinaloa el secretario de salud de tiempos de Carlos Salinas de Gortari, y me refiero al doctor Jesús Cumate Rodríguez, un científico ejemplar, un hombre de la vida pública que también fue ejemplar, que lamentablemente ya se adelantó al camino sin retorno. En esa condición, ese esquema había funcionado muy bien, pero el neoliberalismo fue matándolo. Entonces, lo que dice la presidenta es esto que le estoy diciendo, y empieza a desarrollar lo que es la narrativa actual que tiene el gobierno que ella encabeza, con la construcción de hospitales, con la ampliación de camas para dar servicio. Y bueno, en estos caminos, eso no lo dice, ha habido muchos asegúnes, ¿no? La lamentada superfarmacia, la enorme escasez, el no poder darle la vuelta a la tuerca de lo que ha sido el tema del abasto de medicamentos en los hospitales, en las farmacias de las dependencias de salud, llámese Seguro Social, llámese ISSSTE, y que penosamente el mismo sistema de salud de la Secretaría de Salud, que penosamente no hemos llegado a veces, quizás en los últimos 8 años, al 70% promedio. Nuestro promedio está abajo del 70%. Hay meses del año que es abajo del 20%, y eso en muchos sentidos. Se dieron muchas soluciones, muchas de esas soluciones fueron fallidas. Hay que decir que la famosa superfarmacia que anunció con bombo y platillo el presidente Andrés Manuel López Obrador, ni fue farmacia ni fue super. Era una instalación enorme que pudo haber cumplido el propósito, pero que no se hizo. Todo eso lo abordó la presidenta, y la proyección que se está desarrollando con lo que se ha implementado en los temas de construir hospitales, ampliar el número de camas, ampliar los servicios, etcétera, etcétera. Pero sí, no le entró al tema del abasto de medicamentos, porque es un nudo gordiano que al gobierno de la República le ha costado mucho trabajo poder superar. En esa condición estamos en ese momento. Y el gran objetivo, el gran programa que Claudia Sheinbaum ha ideado y para lo cual se debe tener en las mejores condiciones el sistema de bienestar y el ISSSTE, por supuesto, es el tema de salud casa por casa. Este es un programa que la presidenta no ofreció en campaña. Este es un programa que la presidenta ha anunciado siendo presidenta electa, toda vez que tenía su constancia de mayoría. Y es un esquema que tiene más de un año de implementación, ya a través de los sistemas de los programas del bienestar, se le da, ya están por la segunda vuelta. La segunda vuelta tiene que ver con la acreditación y dada de alta en el expediente, por medio del cual, cuando usted está dado de alta, en el futuro podrá asistir a cualquier institución médica, usted da su credencial y ya podrá ver el doctor o doctora el expediente clínico de usted y asignarle las cosas que tengan que asignar. Y en ese sentido es mucho la motivación de la presidenta y la narrativa de la presidenta tener en mejores condiciones de las actuales el sistema de salud. Conocer tu punto de vista, doctora Macarina Milla.
5: En los datos que daba la presidenta Claudia Sheinbaum en la mañana, Enrique, me llamó mucho la atención que lo presentaron pues dos, digamos, relativamente jóvenes funcionarios que son adultos, pero que hacen un reconocimiento en una especie de línea del tiempo de cómo se originan las instituciones, si hay un reconocimiento de un avance y en cierta manera un estancamiento en el tema de salud. Sin duda, después de 1910, de la Revolución Mexicana, se vino a consolidar el tema de las instituciones, pero llega un momento en todos los gobiernos en que las políticas públicas o prosperan o se estancan o desaparecen o se vuelven muy malas. En el caso del tema de salud, creo que tenemos dos instituciones muy consolidadas, como es el Instituto Mexicano del Seguro Social y el Instituto de los Trabajadores del Estado, que vienen a dar pues muchos beneficios, consultas médicas, hospitalización, pero hay una cita de lo que dice la presidenta que dice textualmente que causó mucha presión tremenda a las instituciones de salud, y no solamente es una presión por la falta de camas. Hace el reconocimiento en esa línea del tiempo que inicialmente en 36 años se dieron 6,000 camas, que significa el espacio físico donde usted va y lo acuestan ahí para atenderle o tener una emergencia, y no el sillón de emergencia quizá que está en urgencias, que los doctores hacen milagros para poder atenderle, o que no quedó en el pasillo. El hecho de que haya más camas implica que a usted le van a dar una mejor atención, y en ese sentido ella hace el reconocimiento que con el presidente Andrés Manuel López Obrador hubo 4,800 camas y que con ella habrá más de 12,200 camas con una inversión de 180,000 millones de pesos. Hasta ahí la línea del tiempo. Sin duda, la presión no solamente es para el Estado mexicano, sino también para muchas familias que no tienen

0: muchas veces los hospitales cuando los inician, así los dejan, o los dejan a medias o los terminas. Creo que importante es retomar, independientemente de los colores, de que si quien lo construyó o no, retomar ese tipo de obras que vienen a beneficiar a mucha población de México. Otro dato importante es el tema de equipo médico de alta tecnología, los quirófanos modernizados y también el tema del salud casa por casa, que me parece un tema innovador. Bueno, tengo conocidos, familiares, amigos que dicen, oye, ¿sabes qué? Vinieron a ver a mi mamá o vinieron a ver a mi papá y los están atendiendo, viene un doctor, le toman la presión, ve qué medicamento tiene, y esa es una manera de tener la salud itinerante. Creo que es algo positivo el seguimiento que se le pueda dar a través del IMSS Bienestar o el ISSSTE Bienestar, que creo que viene a formar parte de esta política pública nacional de salud. Como todo, tiene sus aspectos positivos y sus aspectos negativos. Sin duda, hay muchas áreas de oportunidad en el tema de los hospitales públicos, que es importante que no se dejen, que se atiendan, que se amplíen, pero sobre todo que el beneficio colectivo sea pues para los que menos tienen, ¿no? Que es la población, los jóvenes estudiantes que también tienen este mecanismo de atención, y sobre todo también los adultos mayores, estimado Enrique Yamira.
1: Efectivamente. Una de las cosas que derritió el sistema de salud, que hay que decirlo, fue un sistema que los gobiernos postrevolucionarios generaron, el ISSSTE y el IMSS. ¿Qué es lo que sucedió? Sucedió que el IMSS tenía un fondeo económico muy, muy, muy, muy, muy positivo. Y llegó Arsenio Farrell Cubillas, administrador, un hombre de mucho poder en su tiempo, porque era muy cercano a la familia Salinas, al señor Salinas padre, a los hermanos Salinas, y él, al llegar al IMSS, era muy aficionado al Atlante, y dice, bueno, ¿y por qué no compramos el equipo de fútbol del Atlante y lo hacemos Atlante-IMSS? Y sí, fue una época dorada, tuvo jugadores muy buenos, fueron campeones, y bueno, el problema es que ese fondeo que tenía el IMSS le fueron pellizcando hasta que prácticamente dejaron vacío el tanque. Hizo también la adquisición de otro equipo, el Huastepec. El Huastepec fue resultado de un equipo de fútbol que ascendió a primera división, y su sede era uno de los desarrollos de esparcimiento más importante que tiene o tenía, no sé si lo sigan teniendo, el sistema IMSS para sus trabajadores. Y para algunos derechohabientes que hacían una serie de trámites que podían disfrutar de él, era un lugar bonito, era con mucho que albercas, que muchas cosas donde se podría divertir la gente. Y ese equipo de fútbol también lo financió el IMSS. Y Arsenio Farrell pues daba las instrucciones para que lo que le sobraba al Atlante se lo dieran tanto en técnicos, jugadores, lo que fuera, al Huastepec. No pasó nada, Huastepec no llegó a ser campeón. Pero bueno, tuvo una historia de fútbol interesante. Pero todo por esa pasión que tenía para el fútbol, pero con dinero de la institución que dejó desangrada. Eso no lo dice mucha gente por una simple y sencilla razón. Pues eran los Salinas quien le aprobaban todo al padrino Farrell. Farrell luego, paradójicamente, estuvo en las primeras áreas de transparencia y rendición de cuentas del gobierno federal, prillista, y pues ya lo demás se cuenta solo. Regresamos al tema y conocer tu punto de vista, mi estimada Mira.
2: Pues Enrique, creo que la salud pública y el IMSS Bienestar han sido las políticas públicas de salud y de bienestar a las que más le ha apostado la presidenta, ¿no? Entonces, lo que veo es esta fórmula de querer crear la salud para que sea universal, gratuita, y que exista una mayor coordinación federal, ¿no? Por eso esta fusión que se realiza de uno y otro, ¿no? Pero creo que se habla muy bien en números de una mayor atención, de más infraestructura, en fin. Pero el termómetro más palpable es la atención al ciudadano, ¿no? Lo que el ciudadano vive al entrar a un IMSS Bienestar. Y últimamente lo único que escuchamos son quejas. Tú hablabas del tema de la superfarmacia y sigue habiendo esta escasez de medicamentos. Vemos mucha gente con enfermedades degenerativas que está batallando para que le den su pastilla.

0: que para los temas del corazón, o sea, medicamento muy específico para enfermedades degenerativas no lo está teniendo el Seguro Social. Entonces, también temas de que hay clínicas que tienen muchísimo tiempo sin mantenimiento y que están sufriendo detalles. Entonces, creo que el reto más grande que tiene la presidenta en estos momentos es poder lograr a cubrir, uno, la falta de medicamentos, que se ha hablado mucho, se ha licitado mucho, se ha soltado mucho dinero en esa parte, y aún así no hemos visto que exista esta solución de abastecer las farmacias. Se ha encontrado hasta delincuencia dentro de las farmacias del IMSS.
1: Sí, pues sí.
0: Se hizo otro cerco de seguridad en las clínicas para poder tener acceso a ver a un familiar. Ya no te permiten entrar con alimentos. O sea, se empieza a trabajar en estos temas, pero en las cuestiones prioritarias, que son la atención, la infraestructura y el abastecimiento de las farmacias, sigue quedando a deber el gobierno, a pesar de que están centralizando la salud pública, a pesar de que se ha prometido que va a ser salud de primer nivel, y aún así sigue quedando a deber. Entonces, está muy bonito lo que presentó en la mañana, este crecimiento del que ella habla, pero ya lo decía Emma Karina, que todo lo que se presentó en la mañana y lo que se promete de hacer más clínicas y demás, se termine o se dé la continuidad necesaria en la siguiente administración. No que muchas veces se hace toda una pantalla para generar inauguraciones y grandes eventos de despedida, pero al final del día las cosas no se terminan. Entonces creo que lo prioritario ahorita sería, dentro de todos estos temas que tiene la presidenta en esta fila prioritarios, creo que el tema de la salud, que vienen desde el gobierno anterior con el expresidente Andrés Manuel López Obrador, se culmine y se llegue a cumplir lo propuesto y las tareas marcadas, ¿no?
1: Sí, sí, sin lugar a dudas. Hay casos, el caso del hospital pediátrico. El hospital pediátrico, que bendito sea Dios, ya es hospital IMSS Bienestar Pediátrico, tiene una historia muy, muy complicada, que llevó a una remodelación que se iba a inaugurar. Allá por el mes de octubre de 2021 se programó una visita presidencial para inaugurar algo que no terminó por ser inaugurado. Y vinieron, el caso del Hospital General de Culiacán, que también vino al menos dos veces López Obrador, y hasta la última se inauguró, pero sin funcionar. Este tipo de escarceos le ha costado mucho en la narrativa al gobierno de la República desde el presidente López Obrador. Y bueno, lo que está haciendo la presidenta, pues es un gran esfuerzo, que esperemos que para enero, que ya se estará recibiendo a las personas de salud casa por casa, porque muchos de estos pacientes serán de la tercera edad, estarán asistiendo, tendrán que hacerles exámenes, y hay cosas que para hacerles un examen de lo que usted quiera, actualmente en el Seguro Social y en la lista es poco menos que imposible, y ojalá que esos mecanismos se estén depurando para la fecha en que ya se tiene diseñado este programa Salud Casa por Casa, en los temas de concluir el recorrido de diagnóstico y empezar a enviar a los pacientes a las clínicas, a los hospitales, a los estudios, a los etcétera, pero sobre todo el abasto de medicamentos, que bien es un reto que no se ha logrado cumplir, porque sí, es una realidad lo que ha dicho en su momento Andrés Manuel López Obrador, y hoy dice la ciudadana Claudia Sheinbaum Pardo, que hay muchísimos intereses que no han logrado ser rotos por la autoridad. Son las 6:28 p.m, vamos a una pausa comercial y regresamos.
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0: 6:33 PM y tenemos más para usted aquí en la Revuelta y Media. Este tema del salud global es un tema bastante delicado, como ya se ha comentado. Pero en Mazatlán, hace muchos años, está el Hospital Margarita Maza de Juárez, el hospitalito, como mucha gente le decimos en Mazatlán. Y ese hospital ha dado servicio muchos años, incluso hasta operaciones, hay quirófanos. En tiempos del Químico Benítez, él se percató de la condición que estaban los quirófanos y se hizo una obra para mejorarlos. Creo que los terminaron, creo que estuvieron operativos, pero siempre, inclusive en tiempos del Químico Benítez, con González Atarain, ahora con Estrella Palacios, hay un gran problema de la operación y el abastecimiento, lo que se dice es de medicamentos. Y bueno, hoy ha hecho crisis otra vez y hay una batalla de declaraciones entre el tesorero municipal, la persona del sindicato y el director. El director ya todo el mundo lo quiere correr porque pues un director ahí es más, si usted quiere, representativo, pero sí sirve para contener las andanadas de golpes, porque este es un ejemplo poco común de funcionamiento de un hospital que ya a estas alturas del partido requiere cosas muy particulares, específicas y hasta normas oficiales mexicanas que en muchos casos no se hace. Entonces nombran una persona que tenga ciertos conocimientos médicos para que esté atajando todos los problemas. En el caso, en algún momento, en el gobierno de Quirino Ordaz, el Hospital Pediátrico de Sinaloa tuvo esa condición. Y tuvieron que hacer circo, maroma y teatro a partir de que el gobernador Ordaz observó que el pediátrico no estaba en los esquemas de presupuestos de salud del estado. Era un hospital que no existía para el gobierno federal. Y esto ni siquiera en los presupuestos de la Secretaría de Salud Estatal estaba presente. El recurso que iba al pediátrico venía de otras instancias de gobierno, en particular decisiones del Ejecutivo Estatal. El gobernador Ordaz hizo una serie de ajustes que llevaron a la condición que tiene actual el Hospital Pediátrico de Sinaloa y ha permitido que hoy sea ya parte de los hospitales bienestar del gobierno de la República y en muchos sentidos pues ha reorientado su condición. Tengo la impresión que alguien va a tener que tomar una decisión política en el Hospital Margarita Maza de Juárez, que a lo mejor ya no es ni tan funcional, es sí muy céntrico, sí mucha gente asiste, pero sí tiene muchos problemas y sobre todo también las bajas pasiones han arredondeado este que ya es un gran problema para Mazatlán, para el sistema de salud de Mazatlán y para este ejemplo de hospital que por mucho tiempo funcionó, la gente ni se enteraba que existía. Pero como es un hospital que atiende con condiciones económicas muy buenas, pues mucha gente le toca ir a ese hospital. Y lamentablemente vive un pésimo momento. ¿Tu punto de vista, Amir Aguilar?
1: Pues qué triste y qué lamentable que los pacientes tengan que esperar para que tanto la administración del hospital como los sindicatos y el municipio se pongan de acuerdo, ¿no? Y solucionen los problemas. Creo que la prioridad debería de ser la atención. La presidenta municipal habla de que aún y con estos temas se sigue dando la atención, pero el día de hoy no se ofreció nada, ¿no? El día de hoy pararon por completo el hospital, en espera de soluciones. Ya lo decías tú, Enrique, es un hospital que tiene muchos años, es un hospital que quizá debería de entrar a una exhausta revisión y valorar si realmente sigue siendo muy funcional o absorber esta parte del hospital en otro hospital, porque estamos hablando de una modernización de la salud de la que habla la presidenta y creo que esto no contribuye a esta modernización y sobre todo el tema primordial que es el pago a los médicos externos, que es el problema que arrastra este hospital, esta falta de pago a estos prestadores del servicio. Y yo lo he dicho mucho aquí, creo que cuando le golpeas el bolsillo al trabajador, pues él busca los mecanismos necesarios para recopilar su economía, o sea, nadie trabaja gratis. Entonces, creo que este problema ya debería de tomarse más en serio. Creo que la presidenta municipal, ahora que se reintegró al municipio, debería realmente de empezar a solucionar todos estos problemas que viene arrastrando la administración. Sabemos perfectamente bien que no es fácil negociar con los sindicatos, que es un trabajo, que es una estira y afloje hasta llegar a generar un equilibrio que muchas veces difícilmente se logra, pero creo que los sindicatos de los médicos y las enfermeras han cedido ante muchas cosas que les ha propuesto el gobierno y muchas formas de negociación que les ha propuesto el gobierno, y creo que esta sería una buena forma, realmente hacer una negociación y que se cumpla y que no se siga padeciendo, sobre todo en temas de salud, que son los temas prioritarios de la presidenta, ¿no?
0: Efectivamente. Tu punto de vista, mi estimada doctora Macarena Villán.
2: Bueno, creo que aquí es muy evidente que una cosa es el tema político y otra cosa es el tema financiero. En el tema político se unen precisamente los representantes de los trabajadores, que son los sindicatos, y por el lado político, pues la manifestación que hacen propiamente las y los regidores del Cabildo. Reconocer que es el único municipio o de los pocos municipios que pueden tener o que se dan la posibilidad o el lujo de sostener un hospital público que pague el municipio, no es un tema fácil, porque los municipios casi nunca tienen presupuesto a veces ni para los servicios públicos. La mayoría de los municipios siempre se están, si no en saldo rojo, con números muy críticos por el tema y el arrastre del pago de nóminas, que es muy numeroso. Estamos hablando de miles de trabajadores que tienen los ayuntamientos. En el caso de Mazatlán, hay una versión, digamos de alguna manera, por parte del tesorero, en el que señala Julio Ramos que el dinero sí existe, que hay 21 millones de pesos para el tema de medicinas, pero sí reconoce que aun cuando está desde el 14 de septiembre, sí existe como tal un desabasto. Hace la crítica de que mucho del recurso, 35 millones de pesos, se está destinando a cirugías, a operaciones de la población que durante muchos años no se atendieron y que se está pagando en el tema privado. Es decir, se está subrogando el servicio del municipio en un hospital privado. Es como cuando usted va al Seguro Social o al ISSSTE y le dicen, ¿sabes qué? Pues no te podemos operar, vete por otro lado y te vamos a pagar la operación. O por otro lado, te mando a este hospital y yo me voy a encargar del gasto. Pues es un tanto así que están resolviendo con la iniciativa privada el tema de dar este servicio. Yo creo que lo que está diciendo también es que no le deben a médicos, no hay como tal una nómina pendiente de pago, pero sí reconocen que el plantón es legítimo. Creo que es más una traba financiera en el que tienen que cuidar los tiempos y los momentos de surtir los medicamentos, porque también muchas veces no ayuda el hecho de ir a una consulta médica y que no haya de por medio el medicamento que te va a aliviar. Entonces casi casi pues el remedio no ayuda con la enfermedad, porque si hay un diagnóstico inicial pero no hay un medicamento, pues no hay avance ni cura en ninguna enfermedad.
0: Y en muchos sentidos el perfil de población que atiende ese hospital es un perfil de población de clase media baja, gente pobre, y que sí tiene requerimientos de salud, porque muchos de ellos es muy probable que no tengan la asistencia del Seguro Social o del ISSSTE. Y bueno, ese históricamente hospital ha sido una buena opción para curarse desde una gripa hasta una apendicitis, así de los extremos, entre otras operaciones que bueno se pueden presentar. Ojalá y se encuentre una salida. Creo que es una salida que no está en el municipio de Mazatlán, porque no hay el suficiente presupuesto para otras cosas. Para este hospital se puede tener una muy buena intención, pero se debe de ver que es poco posible que se tenga ese lugar como hospital, a lo mejor desincorporarlo para hacerlo un centro de salud, no lo sé, pero sí darle una solución a un núcleo de población importante que asiste ahí, que recibe la atención, y en este sentido poderlo canalizar a algún lugar. Hay que decir también algo, ¿no? El Hospital General de Mazatlán es un muy buen hospital, es muy bien equipado, pero está lejísimos. Simplemente lo que gastas en camión para ir para allá no es lo mismo que llegar ahí a la zona donde se encuentra este Hospital Margarita Maza de Juárez. En más de los temas del día de hoy, el Senado de la República hoy aprobó la eliminación de la posibilidad de una persona que tiene doble nacionalidad para participar en procesos electorales de presidente de la República, jefe de gobierno de la Ciudad de México o gobernador o gobernadora de una entidad federativa. Esta es una iniciativa que presentó la presidenta Claudia Sheinbaum Pardo y que tiene que ver con una, no sé, paranoia a lo mejor, porque ya se hizo una reforma que tuvo que ver con el asunto de la eventual injerencia extranjera en las elecciones de nuestro país, llámese municipales, llámese estatales, llámese federales. Como ya se define mucho el panorama político electoral de un país cada tres años se renueva el Congreso, se renueva las presidencias municipales, en algunos casos 17 este año, lo que es las gubernaturas de 17 estados del país. Y bueno, en el caso de dentro de tres años, para el 2030, se estará renovando muchos estados, la presidencia de la República, el Senado, la Cámara de Diputados Federal y presidencias municipales. En este sentido, repito, para mí la impresión que me da es una falsa paranoia. Se decide eliminar de las posibilidades de ser presidente de la República, gobernador de un estado y jefe de gobierno de la Ciudad de México, de una persona con doble nacionalidad. La doble nacionalidad en algunas clases políticas, en las fronteras con el país, me refiero a Baja California, a Sonora, me refiero a Chihuahua, me refiero a Coahuila, me refiero a Tamaulipas, muchas personas que tienen capacidades económicas o que de plano son muy aventados, van a nacer sus hijos o sus hijas en los Estados Unidos, en un hospital norteamericano. Antes era muy fácil, tú llegabas embarazada, te tenían que atender porque era un asunto, ahora lo han acotado un poquito, pero esto se sigue presentando. A los núcleos de población económico fuerte y políticos, políticas, tienen mucho esa práctica. Hay otro sector productivo de todo el país que hacen eso y van y nacen allá. No nacen gratis, ellos sí tienen para pagar. Mucha de la gente que nace así, nace gratis en un sistema pues, peculiar que algunas personas han encontrado esa ventana. Desde esa particularidad, todas esas personas en automático, por el hecho de nacer en Estados Unidos, tienen su nacionalidad norteamericana. Se regresan a su vida cotidiana y bueno, sacan su nacionalidad mexicana. Así han llegado algunos gobernadores en estados de Chihuahua, de Baja California y creo que hasta de Tamaulipas. Y bueno, esto pues no se podrá repetir porque ya el Senado le hizo la chamba a la presidenta. Le repito, para mí es una paranoia, pero bueno, ella tiene sus motivaciones. Lo que sí sé es que ni los pillistas están ocupados más en decir algunas cosas en contra de Morena que son narcos, como los panistas que hicieron razonamientos pero muy laxos, y bueno, los morenistas pues están por el nacionalismo y por la presidenta y por lo que tú gustes, y bueno, tienen sus argumentos igual de pues débiles. ¿Qué ha sucedido con los que han sido gobernadores? Que sería el ejemplo que podríamos poner, y que han sido gobernadores con nacionalidad principalmente mexicana y norteamericana. ¿Qué han hecho? En sus gobiernos han tenido una buena interacción con los Estados Unidos, con los estados fronterizos en los que colindan, y han generado buenas relaciones, porque ahora sí que de paisano a paisano, pero a lo gabacho, ¿no? Desde esa perspectiva, yo no le veo la idea paranoica de que van a vender la patria. Desde esa perspectiva, creo que ese sería el único riesgo en una entidad federativa o en la presidencia de la República o en la Ciudad de México. Pero no termino así como por digerirlo, porque han pasado cuántos años y las cosas estaban así y siguen caminando. Pero bueno, hoy se le cumple este propósito. ¿Por qué? Porque no dañan a nadie. Los que fueron doble nacionalidad o ya fueron o ya son y ya no les toca. Y seguramente muchos de los que van a competir en el proceso electoral de este 2027 o de 2030 no tienen esa condición, a menos que vean a alguien con mucho fuerza y que se estén poniendo el guarache antes de espinarse. Honestamente yo no lo veo, pero yo no soy el encargado de la inteligencia del gobierno de la República. Pero bueno, esta es una situación que se presenta. Ha habido muchos exabruptos, ha habido muchos comentarios, porque luego la referencia conservadora es que en otros países del mundo no sucede eso. Sí, pues, nomás que no estás en esos países del mundo. El gran tema es que la sin razón es el argumento. Y en ese sentido, si, con la sin razón como argumento de un lado y del otro, pues honestamente es una pérdida de tiempo habiendo tantas cosas como por decir reconfigurar el presupuesto federal para Sinaloa en actividades productivas de seguridad. Eso sí es un tema bastante delicado porque todo mundo sabe en este país y en el mundo que esto es una narcoguerra, narcopandemia, y es hora que no se resuelve. Pero para eso no hay tiempo. Hay que llevar carpetas y hay que llevar abogados para promociones que no van a prosperar, porque mientras no tengan mayoría hay que estar perdiendo el tiempo. ¿En qué? En que te den la nota del noticiero a mediodía en la Ciudad de México. ¿Para qué? Para nada. Tu punto de vista, mi estimada doctora Macarena Mía.
2: Bueno, es una reforma constitucional al artículo 82, 116 y 122, pero va a aplicar hasta el 2028, es decir, que los que están ahorita, pues ya la libraron, no pasa nada, pueden salir adelante con la temática. El asunto es identificar si alguien está en esa situación, sea de la oposición, sea de Morena, del PRD, perdón, ya no existe, el PT, el Partido El Verde, Somos, que ya existe, en letras negras, pero existe, y buscando, veía que hay características, o digamos, de algunos personajes que señala la misma presidenta Claudia Sheinbaum, y está diciendo que en el caso de gobiernos extranjeros existe la situación de Daniel Noboa, que prácticamente en Ecuador, y Abelardo de la Espriella en Colombia, que tienen pasaporte americano. Ese es un tema de los ex, digamos, de otros países que tienen esa nacionalidad estadounidense. Pero aquí mismo, en el Estado mexicano, hay situaciones incluso de Javier Corral, que es senador de la República, es exgobernador de Chihuahua y nació en El Paso, Texas, que es prácticamente antes era parte del Estado mexicano y que es una relación, pues casi casi les pusieron una línea, pero mucha relación que existe entre Estados Unidos y México porque antes era de México. Está también Francisco Javier García de Vaca, que fue gobernador de Tamaulipas y nació en McAllen, Texas también. Jaime Bonilla, que fue exgobernador de Baja California y que nació en Tijuana, pero él sí se quiso hacer ciudadano americano. Ernesto Rufo Apple, que ahorita tiene una situación, pero que tiene también la doble nacionalidad. Y otros como Cecilia Guadiana, de Morena en Coahuila, Virgilio Mendoza y Karina Ruiz, que tiene una ciudadanía americana, pero es una activista migrante, finalmente tiene una representación, y parte del debate que hacía el Partido Verde y están en ese tema de los transitorios es que, oye, es que yo no pedí la nacionalidad, yo ahí nací, ahí estoy. Entonces, ese tipo de consideraciones considero que son las que se van a pulir y se ponen en la mesa de negociación aún con esta aprobación, porque finalmente hay situaciones diferentes. Yo creo que sobre todo la amenaza o la inquietud también versa sobre la injerencia que muchas veces Estados Unidos ha hecho en toda Latinoamérica, que en el que hay presidentes de otros países que realmente tienen esta doble nacionalidad. Pero por otro lado, la oposición está diciendo que esta es una reforma anticonstitucional porque viene a discriminar a más de 40 millones de mexicanos que viven en el extranjero y que se le quita esta posibilidad de poder contender, ya sea para una presidencia de la República, para una gubernatura o en su caso la jefatura de gobierno. No es la situación para el caso de las representaciones de los congresos de la Unión, congresos locales, pero sí es una limitante para el caso de la representación esta que es mayoritaria, que es representar al Estado mexicano o a una entidad federativa.
0: Efectivamente. En esto de los personajes que reseña Karina, son personajes que han vivido en las cercanías de las fronteras de sus estados con los Estados Unidos, y en eso, por decir Baja California, y en particular Tijuana. En Tijuana la gente convive, transita, compra y hace negocio en muchos sentidos, los que viven en Mexicali, en Calexico, y así según la frontera, en Chulos de están en Tijuana con Chula Vista, y hay una interacción hasta económica de intercambio comercial o de negocios que es muy común, y muchas veces por la conveniencia de un negocio se adquiere esa nacionalidad. El norteamericano no está en contra de que alguien tome la nacionalidad si le va a dejar dólares. Y bueno, eso, cuando una persona tiene un potencial económico y puede desarrollar potencial económico, no tienen ningún inconveniente. ¿Tu punto de vista, Mira Aguilar?
1: Pues mira, primero hay que dejar claro que esta prohibición no es para todos los ciudadanos, ¿no? Es, vamos a pensar que es una regla que se le agrega a la parte de liderazgo político electoral de este país, ¿no? Cualquier mexicano que quiera participar electoralmente en esos niveles, en presidencia, como gobernador, etcétera, tendría que prescindir de otra nacionalidad, ¿no? Tendría que soltar una y otra. Y creo que ahorita, si nos ponemos a investigar, la mayoría por lo menos tiene la ciudadanía española, porque está de moda sacar el pasaporte español y decir que eres español. Entonces, creo que de ahí
2: se proyectó, Enrique, que la compañera, claro. Además, que la compañera tiene pasaporte español.
0: Pero no, ¿verdad? Diputados no cuentan.
1: No, ¿verdad?
2: Siéntate,
1: no
2: te preocupes.
1: Me salvo, es hasta el 2028, entonces todavía aguanto. Entonces, creo que también la presidenta o los diputados se han apegado a este tema de querer llevar el concepto de soberanía por ese lado y el tema de la lealtad, y creo que una cosa no lleva a la otra, ¿no? O sea, hay mucha gente del otro lado, en Estados Unidos y demás, que le tiene una fuerte lealtad a México, independientemente de estar en Estados Unidos. Y ahorita lo que comentaba Macarina de estos políticos que tienen la doble nacionalidad, en años atrás era muy común el nacimiento de quienes viven pegados a las fronteras, pues porque de cierta manera en Estados Unidos había ciertas cosas positivas que te daba el nacer allá. Ahorita con el gobierno de Trump creo que todo eso empieza a borrarse, porque ya hasta el tema médico se está disminuyendo. Entonces no creo que siga siendo muy atractivo el hecho de ir a nacer en Estados Unidos, ¿no? Que es lo más común, ¿no? Que la gente de Chihuahua, lo comentabas tú, de Sonora, maneje la doble nacionalidad entre lo mexicano y lo norteamericano. Entonces, creo que seguimos en esta legislación a la carta de la presidenta de asuntos sin importancia, porque yo creo que lo que deberían de explicar los legisladores es cuáles son los beneficios de esto, porque hasta ahorita ninguno ha hablado de qué es lo positivo de poner esta regla, ¿no?, en temas político-electorales, porque al final del día es esto. Y quien realmente ambiciona el seguir en la política, pues no se le va a complicar el hecho de decir, pues me quito esto. Pero ¿cuánto puede durar esta regla? A lo mejor el siguiente presidente llega y dice, fíjate que siempre no, vamos a cambiar aquí, vamos a ponerle verde en lugar de blanco. Entonces, creo que es un tema de un asunto sin importancia. Pareciera ser que es más un capricho del partido en el poder. El beneficio no lo conocemos mientras no se nos explique a detalle qué nos suma el hecho de que sea mexicano nomás y que no tenga otra nacionalidad, cuando realmente un político ejerce más la nacionalidad de la representación en la que está que la otra nacionalidad, ¿no?
0: Pareciera novela de Pigmenio Ibarra, ¿no? Hay un norteamericano que se quiere hacer presidente de la República y es financiado por el gobierno de los Estados Unidos, se regresa a su país y mantiene la doble nacionalidad, tiene todo el recurso y tiene todos los poderes que pueda acumular dinero y fama, le hacen una buena imagen, un hombre que fue triunfador en Estados Unidos y que se regresa para su estado, Michoacán, a sacar adelante su pueblo querido, y eso lo hace popular, y de pronto se hace candidato a la presidencia de la República y gana por un partido distinto a Morena. Pues en ese escenario, que es demasiado ficticio, se puede presentar el caso. Honestamente, yo no lo veo. Honestamente, se me hace una pérdida de tiempo, porque hay muchas cosas que legislar en este país como para estar pensando en esas hipótesis tan alejadas del día a día de una persona que tiene problemas de salud, de una persona que no tiene su dinero para sembrar. Se habla del FIRE, que el FIRE payasa, el presidente municipal de Guasave, no, pues que en el FIRE. Yo quiero ver cómo va a terminar esa historia del FIRE, porque es una historia improvisada, punto. El FIRE tiene mucha experiencia en el financiamiento del sector agrícola, pecuario, pesquero. Pero no es lo mismo el fondeo que tuvo el FIRA con lo que fue la financiera y otros mecanismos que lo decían. Es una situación que es compleja, y mientras nuestros diputados bailan al son que les pongan. ¿Por qué? Porque ahorita ya salieron los 17 de las gubernaturas. En Chihuahua no salió nuestra estimada Andrea Chávez, eso lo va a perder a Chihuahua. Yo ahorita le adelanto que Chihuahua lo va a ganar la oposición en una figura parecida a la de la hoy gobernadora. Pero bueno, tal parece que Morena no ha entendido su condición de poder y no ha entendido que hay que jugar con el score. Finalmente, esa es la realidad de un partido desordenado, desorganizado, y que la único punto de cohesión que le da dirección, que le da ruta, está allá por la chingada, es el rancho donde él vive, y bueno, pues ahí ya sabrá él y ya sabrá Morena qué hace. Dios los agarre confesados, si en estos años y por los desgastes que le da el Andy, que ya le encontraron algo de cola en los Estados Unidos, pueda pasarle algo y que nuestro presidente o expresidente, con temas de cardíacos que tiene, se le vengan y se nos vayan. Dios no lo quiera, pero Morena sin López Obrador, va a ver usted el relajo que se va a hacer, más de lo que hoy vemos. Así las cosas, así las situaciones, pero penosamente, por ejemplo, en Cámara de Diputados, ¿cuál es la intención de alentar a los compañeros y las compañeras, que muchos compañeros y compañeras van otras a la reelección o alguna presidenta municipal? ¿Les suena? ¿Le suena por allá? Ahí. Y otros tantos. Pero también el señor Monreal quiere ser diputado otra vez. Y quiere en 3 años ser senador otra vez. 6 chambas de 9 años siendo coordinador. Imagínese usted. Si a una persona que era el presidente de una comisión, por el solo hecho de perder esa presidencia de comisión, se le fueron 300,000 pesos mensuales, imagínense lo que se le diría al señor Monreal, que hay que decir que trabaja de lunes a domingo, eso es una realidad, pero bueno, ahí está esta situación. Bien, nos vamos, mi estimada Mira, muchas gracias, muy buenas tardes.
1: Muy buenas tardes, y tomando en cuenta que tenemos un diputado migrante, ¿no?, en México, sí, entonces sí. Creo que se van a acabar las diputaciones de la representación. En España,
0: Alberto.
2: Se la mandan, por favor, urgente.
1: Un gusto compartir esta tarde con ustedes, con el auditorio, y gracias, y sí, Camacho, mándame los papeles.
0: Doctora, muchas gracias.
2: Gracias, Enrique, gracias a Mira por el espacio que nos dan para expresarnos aquí en esta mesa de análisis, Revuelta y Media. Buenas tardes, cuídense mucho.
0: Gracias a usted por el favor de su atención, y a nombre de todo este equipo de profesionales de la comunicación, la radiodifusión, el periodismo y las redes sociales, Enrique Gil Vargas le agradece el favor de su atención, le invita para que mañana a esta misma hora nos acompañe a La Revuelta y Media, y por supuesto en punto de las 6 de la mañana nos acompañe en Viva la Noticia Matutino. Gracias, que tenga un excelente fin de martes.
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la Crayola, 7 de la tarde con 17 minutos, Elena Jiménez. Aquí estoy con ustedes nuevamente en los micrófonos de La Qué Buena. Quédate conmigo esta horita especial de puros qué buenos recuerdos. Acompáñame a esta mi última hora de la jornada laboral del día de hoy para cerrar con broche de oro en este viaje a través del tiempo, recordando esta maravillosa música del ayer. Oye, los qué buenos recuerdos presente Emanuel, Janet, también viene Cabá, Alex Sinte, que está siendo mucha controversia últimamente. También recordando un super dueto entre Juan Gabriel y la gran Rocío Dúrcal, viene Yuri, Chino y Nacho, María José. También presente Mijares, Miriam Hernández, Yuri y Vicente Fernández, Yair, que también, bueno, está sonando muchísimo por la casa de los famosos. Muchos dicen que será el ganador. Será. Mi gallo es Mariano Ochoa, fíjense. Vamos a ver qué sucede en esta gran final que ya se aproxima. Y lo que también se aproxima, señoras y señores, es este concierto de la dinastía de los Elizalde, que se va a llevar a cabo este próximo sábado. Y que cree, como les comentaba en mi anterior programa, tenemos dos pases dobles. Repórtate al 687-87-195-93. Bueno, le vamos a lanzar una preguntita en un ratito más. Así es que estate pero bien, bien al pendiente. Y nos vamos a ir en este momento con la parte musical. 7 de la tarde con 18 minutitos. Llega el gran Emanuel. El día que puedas. Son los que buenos recuerdos. 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
5: La temperatura
6: 25.

Tarde con 41 minutos, son los que buenos recuerdos a través de la 88.9, la que buena de Guasave. Oigan, pues como ya les decía, se acerca este gran evento, prepárate, Guasave, la dinastía Elizalde, pues dará un concierto gratuito en el Kuroda Park este 3 de octubre. Así es que, pues en la que buena tenemos boletos, señoras y señores, y en este momento tengo disponibles dos pases dobles para que se lleve a quien usted quiera echar el buen bailongo ahí en el Kuroda Park. Así es que en ese momento lanzo la pregunta. La persona que me lo responda pues se va a ganar dos boletitos, bueno, un pase doble para ir a disfrutar a la dinastía Elizalde. Oigan, la preguntita está súper facilita. Yo creo que todas nos la sabemos. Y empieza a correr tiempo, ¿eh? ¿Quién es el papá de todos los pollitos? ¿Quién fue el papá de todos los Elizalde, señoras y señores? El culpable de todo. Más bien, gracias a él fue el primero y de ahí vinieron todos los demás. ¿Quién era el papá de todos los Elizalde, de Valentín, del chico, de este, se me olvidó el nombre de los otros dos, que es, uno es el mayor, que es de aquí de Guasave, y el mayor, hermano mayor de del Vale, no sé por qué ahorita no me acuerdo, pero el papá de todos los pollitos. Usted dígame quién fue el papá de los que hoy están organizando ese gran concierto para toda la gente de Guasave. Claro que sí. Señoras y señores, se abre el tiempo, Y les comento que nuestra línea tiene una falla, así es que te puedes reportar a nuestro qué buen WhatsApp. No sé qué sucede con el teléfono, que no están entrando las llamadas. Así es que repórtate a nuestro buzón de WhatsApp, es 8787-195-93. Y mientras tanto, pues nos vamos y los dejo con esta rolita, por supuesto,

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0: La temperatura.
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1: 7 minutos después de las 8 de la noche. Mi gente, me despido. Soy Elena Jiménez, feliz y muy contenta de haber compartido con ustedes este martes. Esta tarde y noche de martes tenemos una cita el día de mañana, por supuesto, a través de la mejor frecuencia de WhatsApp, la 88.9. Hay que irse a cenar, ¿no? Hacer un poquito de ejercicio, ¿por qué no? Y una pequeña platicada antes de irse a descansar. Espero que cuando se vaya a dormir pueda soñar con los angelitos. Ahí me dice mañana, ¿qué tal lucimos con alas? Soy Elena Jiménez, esos fueron los qué buenos recuerdos. Hasta luego, aquí suena la qué buena. Morir.

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0: 8:23.
1: La temperatura
0: 27 grados. 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

0: 8:42. 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
1: La temperatura.
0: 26 grados.
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0: las 9.2.
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0: 919.
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0: Son las 9:30.
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0: 9:41.
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6: La temperatura:
0: 26 grados.
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0: 10-2.
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0: 10:18.
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3: La temperatura.
4: 26 grados.

0: 1029.
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10: La temperatura.

0: Son las 11.
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4: La temperatura
5: 26 grados.
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0: 11:38.
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11: La temperatura.
1: 26 grados. 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
2: 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La temperatura
0: 26 grados.

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1: 12:33.
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3: La temperatura.
1: 25 grados.

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0: La 1:19. 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
1: La temperatura.
0: 26 grados.

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0: 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La 1:52.
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5: La temperatura
0: 26 grados. 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

0: 2.
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0: 2:38.
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0: 54.
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5: La temperatura
0: 26 grados.

0: Las 3:05.
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0: 38.
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0: ¿Qué por qué? ¿Te permito que me hables así?
1: Que te ponga un alto.
0: Tal parece que hasta los demás han ido notando que falta mucha comunicación entre nosotros.

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1: 356.
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5: La temperatura
1: 26 grados.
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0: 42.
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0: 419.
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2: La temperatura
1: 26 grados.

0: 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La que buena. 452.
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5: La temperatura
0: 26 grados. 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

0: Son las 5.
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0: 18.
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3: La temperatura
1: 26 grados.
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0: 5:40.
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2: La temperatura
1: 26 grados. 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
1: Hola, ¿qué tal? Muy buenos días. Gracias, muchas gracias por estar con nosotros esta mañana de miércoles 30 de septiembre de 2026, despidiendo el mes de septiembre, el noveno mes del año, que bueno, ha traído condiciones lluviosas principalmente en las últimas semanas. Y bueno, todo indica que las condiciones de lluvia se mantendrán en el centro y sur del estado, según el pronóstico del Servicio Meteorológico Nacional de la Comisión Nacional del Agua. Es también necesario decir que las temperaturas seguirán siendo entre los 36 y los 38 grados como máxima. Entonces, desde esa perspectiva, hay que tener las condiciones de autocuidado necesarias para poder enfrentar este ya miércoles, esta despedida del mes de septiembre. Así yo la saludo con gusto y lo saludo con gusto y saludo también con mucho gusto a mi estimada compañera Claudia Araujo. Claudia, qué gusto saludarte, muy buenos días.
2: Muy buenos días, Enrique, amigos de Viva la Noticia, a todo Sinaloa y a cada una de las personas que en estos momentos se están conectando con nosotros. Sean bienvenidos a una emisión más de Viva la Noticia matutino, pues listos y preparados para darle a conocer la información que usted se merece, lo que ha estado aconteciendo a lo largo y a lo ancho del estado, de los municipios del país, y por supuesto, usted ya sabe un poco más. Todo lo que estuvo pasando el día de ayer en el estado de Sinaloa, en todas partes, en sí, en todo México, pues con estas consecuencias, con estos acontecimientos, vaya, después de el huracán Polo y también las lluvias que se estuvieron registrando tanto en otros estados de la República como también propiamente aquí en el estado de Sinaloa, las suspensiones de clases que hubo tanto matutino como vespertino, esto para salvaguardar la integridad de cada uno de los estudiantes. Ya sabe que aquí con nosotros en Viva la Noticia va a poder encontrar toda la información minuto a minuto en nuestro portal vivalanoticia.mx, así como también a través de nuestras diversas redes sociales. Y este día también tenemos bastante información para cada uno de ustedes, así que los invitamos a que se queden con nosotros durante todas estas horas para que no se pierda nada de ello. Y de nueva cuenta decirles que el clima nos va a estar sorprendiendo, vamos a tener de nueva cuenta y todavía siguen con nosotros las altas temperaturas, la sensación térmica también, que es bastante, el día de ayer lo estábamos viviendo, si bien por la mañana gran parte de toda la mañana estuvo entre nublado, lloviznando también, sin embargo era bastante, bastante la humedad que en muchas ocasiones pues como que no dejaba a las personas realizar ciertas actividades a consecuencia de esta misma humedad, así que se sigue haciendo hincapié por parte de las autoridades, por parte de salud también, el estarnos cuidando constantemente. Hay que tener en cuenta estarnos hidratando sus 2 litros de agua al día y, de ser posible y necesario, algún suero para evitar estas, ya sea deshidratación, golpe de calor o un agotamiento por calor que también han estado muy, muy fuertes en el estado de Sinaloa.
1: Efectivamente, las condiciones son para eso. Otra vez habrá mucha humedad en muchos sentidos por las condiciones que está estableciendo el Servicio Meteorológico Nacional, que Rachel ya también estará generando al menos eso en el estado de Sinaloa, y en el pronóstico se ubican las lluvias en el sur de hasta 50 milímetros, que si bien no son muchas, sí, el tema de la humedad puede modificar muchísimo la condición de la lluvia cuando ésta se presente, según el Servicio Meteorológico Nacional. Así pues, yo la saludo con mucho gusto, lo saludo con mucho gusto y saludo también con mucho gusto a esta gran cadena radiofónica, GPM, en todo el estado de Sinaloa, en las sierras del estado de Durango, la sierra del estado de Chihuahua, el norte del estado de Nayarit y el sur del estado de Sonora. Que tengan un gran día, que la pasen muy bien y que disfruten con alegría esta mitad de semana, este miércoles. Vamos a saludar a nuestras estaciones en el estado con mi compañera Claudia Araujo. Si eres tan amable, Claudia.
2: Claro que sí, comentarle, y usted sabe que en Mazatlán estamos transmitiendo a través de la pionera de la radio, la Qué Buena 105.1. También nos va a poder estar escuchando en Concordia, Rosario y Escuinapa, así como también en el norte de Nayarit. En La Cruz, el OTA, a través de Oscar 90.1, usted nos va a poder estar sintonizando, pero también en el municipio de San Ignacio y el Valle de Culiacán. Por la mejor 104.1, usted sabe que nos encuentra también en Culiacán, Navolato, Badiraguato, Mocorito, la Sierra de Durango y el histórico Tamazula en el estado de Durango. En Guasave, a través de la Qué Buena 88.9, nos va a poder estar sintonizando, pero también nos va a poder estar escuchando en el municipio de Sinaloa y en los municipios del centro norte de Sinaloa. Y en Los Mochis, a través de la Qué Buena 90.1, nos va a poder estar escuchando también en el municipio del Fuerte y Choy, así como la Sierra de Chihuahua y el sur de Sonora. Los saludamos un día más a cada uno de ustedes, esperando que esta mañana esté siendo bastante, bastante agradable para cada uno de ustedes. Y no solamente a las personas que nos ven y nos escuchan en el estado, en los municipios, sino también un poquito más allá, en Estados Unidos, en particular en Miami, Florida, en Chicago, Illinois, en el estado de California, en las ciudades de San José, Eureka, Delano, Los Ángeles, así como también en el estado de Arizona, en Phoenix, en Tucson, en Nogales, en el estado de Texas, en Galveston y en Houston. Un gran saludo también para cada uno de ustedes que día con día están con nosotros y nos permite estarle informando.
1: Muchas gracias, gracias por eso y gracias por tener un día con nosotros iniciando, y también que las cosas de este día le salgan como usted lo está esperando, que así sea. Eso es lo que le deseamos. En lo que tiene que ver con los santorales de este día, le vamos a pedir a Claudio Araujo que nos diga quiénes se están festejando hoy.
2: Este 30 de septiembre celebramos a San Jerónimo, a San Amado de Nusco, a San Antonino, a Santa Eusebia, al Beato Federico Albert, a la Beata Felicia, a San Gregorio, a San Honorio, a San Ismidón de Die, al Beato Juan Nicolás, a San Simón y a Santa Sofía. Muchísimas felicidades a cada una de las personas. Si es que usted trae alguno de estos beatos, de estos santos, y es de celebrarlo, pues hágalo de la mejor manera posible. Y a las personas que este 30 de septiembre también están cumpliendo años, muchísimas felicidades, esperando que este nuevo año que inicia en su vida sea uno de los mejores, que lo pase muy bien, lo apapachen muchísimo y que déjese consentir también. Coma delicioso y acompañe esto con un rico pastel. Y aprovecho, ¿por qué no?, también para felicitar a mi sobrina Olivia López Araujo, quien este día está cumpliendo sus 5 añitos ya, 5 años desde que pues llegó a la vida de cada uno de nosotros, esperando por supuesto que tengas un excelente cumpleaños en este, pues este día. Olivia, sabes que te quiero muchísimo, la Titi te quiere muchísimo, y nada, espero que también estés rodeada siempre, siempre de todo el amor que te mereces. Te quiero muchísimo.
1: Que así sea, que la pases muy bien y que disfrutes con alegría este día de tu cumpleaños, que Dios te siga bendiciendo, y bueno, que todos los regalos que esperas te lleguen. Tu tía dijo que iba a dar, tu Titi dijo que te iba a dar 20 regalos, o sea que no te dejes por menos de eso en los regalos de este día de tu cumpleaños. Felicidades a ella y a todos los que cumplen años y a todos los que están festejando algo. Vamos a los avances de la información. El obispo de la diócesis de Culiacán ofició la misa de acción de gracias por el 495 aniversario de fundación de la ciudad de Culiacán. Se debe de continuar trabajo en conjunto, tener el Culiacán que se merece en sus 495 años, así lo dice la presidenta municipal Ana Miriam Ramos Villarreal. La gobernadora Graciela Domínguez Nava aseguró que hay capacidad de respuesta y apoyo total a las familias sinaloenses que han sido afectadas por el huracán Polo. Desde varios días atrás, desde el sábado, se empezaron a movilizar las instituciones y todavía ayer también lo estuvieron haciendo. Las lluvias ocasionadas por el huracán Polo benefician al campo en el norte de Sinaloa. La presa Huites ya tiene una capacidad de almacenamiento del 74%, según dicen trigueros del Valle de El Carrizo. La actividad pesquera en el norte de Sinaloa y el sur de Sonora permanece suspendida, esto por las condiciones de viento, de oleaje, que no permiten desarrollo de la actividad. Las marejadas, porque han dejado efectos del huracán Polo y están golpeando los campos pesqueros en el norte de Sinaloa, con daños, claro, con condiciones que evitar salir a pescar y otras tantas cosas que esperemos que las autoridades puedan apoyar a las personas que se dedican al mar. Vamos a los avances de la información de Mazatlán con mi compañera Claudia Araujo. Si eres tan amable, Claudia.
2: Trabajadores sindicalizados montaron un segundo plantón, esto ahora frente al Ayuntamiento de Mazatlán en exigencia de solución, esto al desabasto de medicamentos. Y a pesar de protestas de los trabajadores sindicalizados del Ayuntamiento de Mazatlán, pues descarta la alcaldesa Estrella Palacios la destitución del director del hospital municipal. Y sin confirmar aún autenticidad del video en el que hombres armados pues anuncian su llegada a Mazatlán. Esto lo dijo el secretario de Seguridad Pública de Mazatlán. Y el presupuesto de 9 millones de pesos asignado al programa Peso a Peso del Bienestar para este 2026, decirles que ya está completamente comprometido. Esto lo dio a conocer Francisco Javier García Ruiz, quien es el director de Bienestar y Desarrollo Social del Ayuntamiento de Mazatlán. Esta información y más ya sabe que lo va a poder encontrar con nosotros en Viva la Noticia.
1: Efectivamente, bien, esta mañana con usted y con nosotros el diputado local de Morena, Serapio Vargas. Estaremos platicando pues de sus actividades legislativas y bueno, otras inquietudes que tiene el diputado Serapio Vargas. Tendremos por supuesto la información de policíaca, le estaremos presentando los deportes con Charlie Calderón, el chismecito time con Claudia Araujo y que viva el cine con mi compañero Bernardo Hurtado. Le invitamos a que nos acompañe en esta mañana de información, en esta mañana de noticias. Vamos a ir a una pausa comercial y al regreso de la pausa, nuestra compañera Lupita Solís nos estará proporcionando el número de WhatsApp y también el pensamiento del día. Vamos a una pausa y regresamos.
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0: Siendo las 6:20 a.m, es momento de pasar con nuestra compañera Lupita Solís para que nos dé el número de WhatsApp. Lupita, muy buenos días.
1: Hola Claudia, muy buenos días a ti y a todo el auditorio de Vibra Noticia. Un gusto saludarlos ya en esta mañana de miércoles, un bliguito de semana, deseando que tengan un excelente día, que lo aprovechen al máximo y por supuesto que lo disfruten con nosotros. Acompáñenos en esta mañana llena de información, invitándolos para que se comuniquen con nosotros a través de WhatsApp en cabina 6674-184282. Les repito el número 6674-184282. Si usted tiene alguna denuncia, algún comentario, algún saludo, lo puede hacer llegar con nosotros. Por supuesto, saludos a toda la gente que nos manda mensajito desde muy temprano, diciéndonos unos buenos días. Gracias, gracias por estar pendiente. Igualmente, buenos días para todos ustedes. Ahora bien, nos vamos con esta frase para iniciar y arrancar con todo en esta mañana. No te enojes, recuerda que la gente no te hace cosas. La gente hace cosas y tú decides si te afectan o no. Que tengan todos una excelente mañana.
0: Muy cierto, muchísimas gracias Lupita Solís por este pensamiento del día. A tomar en cuenta este consejo que Lupita Solís les está dando a cada una de las personas y ponerlo también en práctica. Ahora, pasando al tema del clima, cómo se va a estar comportando este miércoles 30 de septiembre, decirles que pues tendremos temperaturas también bastante, bastante intensas, con el clima un poco bochornoso, húmedo, y comentarles en lo que es AOME, las temperaturas máximas serán desde los 35 grados centígrados, con la mínima de 25, el cielo estará despejado a medio nublado, y una sensación térmica extrema de hasta 41. En el fuerte, la temperatura máxima estará desde los 36 grados centígrados, la mínima desde los 24 y el cielo estará soleado la mayor parte del día, muy caluroso y sin lluvias previstas hasta este momento, o bien como desde el día de ayer que se tenían estas precipitaciones. En lo que es Choice, la temperatura máxima estará desde los 35 grados centígrados, una mínima de 23, el cielo despejado por la mañana con nublados ligeros en zonas serranas por la tarde y hasta el momento también pues con estas precipitaciones un poco menos. En Guasave, la temperatura máxima será desde los 34 grados centígrados, la temperatura mínima será desde los 24 y el cielo estará mayormente nublado con chubascos aislados por la tarde. En Sinaloa de Leyva, la temperatura máxima será desde los 35 grados centígrados, la mínima desde los 24 y habrá un incremento de nubosidad por la tarde en la zona alta, probabilidad de lluvias ligeras dispersas. Ya en lo que es la región centro, pues habrá bastante nublado y lluvias también desde ligeras a moderadas. En Culiacán, comentarle que la temperatura máxima estará desde los 34 grados centígrados, la mínima desde los 24 y el cielo parcialmente nublado con probabilidad de lluvias ligeras o lloviznas. Esto durante la tarde-noche. En Abolato, la temperatura máxima será desde los 33 grados centígrados, la mínima desde los 24. El cielo estará nublado, una alta humedad ambiental y chubascos dispersos debido a estas bandas nubosas del litoral. En Angostura, la temperatura máxima estará desde los 33 grados centígrados con una mínima de 24 y el cielo estará, pues habrá bastante nubosidad persistente y vientos moderados en zona costera y lluvias intermitentes. En lo que es Salvador Alvarado, también la temperatura máxima estará desde los 34 grados centígrados, la mínima desde los 23 y estará mayormente nublado con probabilidad de tormentas eléctricas aisladas al final de la tarde. En Mocorito la temperatura máxima será desde los 34 grados centígrados. El cielo estará parcialmente nublado en el valle y nublado con chubascos en los límites serranos. Ya en lo que es Badiraguato, la temperatura máxima estará desde los 32 grados centígrados, la mínima será de 21 grados centígrados y un ambiente templado en la sierra, cielo nublado y probabilidad de lluvias puntuales de corta duración en zonas altas. En lo que es región centro y sur, habrá lluvias constantes y un oleaje elevado. En el OTA, la temperatura máxima será desde los 32 grados centígrados, la mínima de los 24 grados centígrados. El cielo estará nublado a muy nublado con lluvias moderadas constantes y tormentas eléctricas. En Cosalá, la temperatura máxima será desde los 31 grados centígrados, mayormente nublado, un ambiente muy húmedo y precipitaciones de moderadas a fuertes, esto en las inmediaciones de la sierra. En San Ignacio, la temperatura máxima será desde los 32 grados centígrados, la mínima desde los 23, el cielo cubierto con alta probabilidad de chubascos tormentosos vespertinos. Y en El Dorado también la temperatura máxima será desde los 32 grados centígrados, una mínima de 24. La zona litoral muy húmeda, rachas de viento de hasta 40 kilómetros por hora y lluvias intermitentes. En lo que es Mazatlán, la temperatura máxima será desde los 32 grados centígrados, la mínima de 24, 50% de probabilidad de lluvias y tormentas eléctricas por la tarde, los vientos con ráfagas de hasta 60 kilómetros por hora y un oleaje elevado de 3 a 5 metros. En Concordia y Rosario, las temperaturas máximas estarán desde los 31 grados centígrados, las mínimas desde los 22, y se espera que haya lluvias moderadas a fuertes, el cielo nublado y actividad eléctrica en el área serrana. También, pues, lo que es el Rosario será el municipio del sur con el mayor acumulado pluvial previsto y las lluvias intensas intermitentes. En Escuinapa tendrán la temperatura máxima

0: Efectivamente, mucho de lo que pasará hoy en este país, que es mucha lluvia, está originado por el huracán Rachel, que ya es categoría 1, que se encuentra en el Pacífico mexicano. Para el caso de Sinaloa, incluso en el sur y en el centro de Sinaloa, estará provocando lluvias. Ya cuando se dice que estará generando consecuencias de lluvias para Sinaloa, por la ubicación en la que hoy se encuentra este huracán, categoría 1, lo repito, verá que es un huracán de muy amplio espectro. Entonces, perdón, hay que tener las precauciones necesarias y hay que tener en cuenta que las lluvias en Sinaloa serán de 25 a 50 milímetros, con posibilidades de que se siga presentando esta característica particular de los encuentros de las nubosidades de los huracanes o el mal tiempo, se encuentran con el monzón mexicano, y esto del pronóstico se multiplica por varios milímetros más. Desde esa perspectiva hay que tener la conciencia del autocuidado y estar muy atentos de lo que pueda suceder hoy con motivo del clima. Y estamos cerrando septiembre, y seguramente octubre tendremos al menos la primera semana otros fenómenos meteorológicos que podrían generar lluvias y también pues condiciones de cuidado para nuestra entidad federativa. Son las 6 de la mañana con 29 minutos, vamos a ir a una pausa comercial, pero al regreso de la pausa le tenemos más información.
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4: Continuamos con más información, siendo las 6:33 a.m. Decirles que el día de ayer, 29 de septiembre, pues se estaba cumpliendo, se cumplió los 495 aniversario de Culiacán, en donde se hicieron diversas actividades, esto desde el 23 de septiembre hasta pues ayer, 29 de septiembre, diversas actividades tanto culturales, artísticas, de todo tipo, y el día de ayer que se cumplió este aniversario no fue la excepción, se llevó a cabo una misa, esto pues dando gracias por los 495 pues años de fundación de la ciudad de Culiacán. Nuestro compañero Bernardo Hurtado tiene toda la información.
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5: La misa de acción de gracias con motivo del 495 aniversario de Culiacán fue celebrada este martes 29 de septiembre en la Catedral Basílica de Nuestra Señora del Rosario. Oficiada por el obispo de Culiacán, Monseñor Jesús José Herrera Quiñones, compartió que la historia de la ciudad está vinculada a la devoción de San Miguel Arcángel, agradeciendo a Dios por todas las gracias que derrama en nuestras vidas, encomendando a su divina protección. Durante su homilía, saludando a la alcaldesa Ana Miriam Ramos Villarreal, comentó que la gestión social y política se debe llevar a cabo en el momento de transición que se vive, estando llamados a trabajar por el bien de la comunidad.
6: Y para nosotros, como Iglesia de Culiacán, esta celebración tiene un significado muy especial, porque San Miguel Arcángel es patrono de nuestra ciudad. Por eso hoy no solamente celebramos a un santo patrono, hoy ponemos delante de Dios a nuestra ciudad, a sus familias, a quienes trabajan por ella y a todos los que la habitan.
5: Señalando que San Miguel Arcángel recuerda que ningún poder humano puede ocupar el lugar de Dios y que el mal no tiene la última palabra, declaró que la victoria cristiana no se construye con odio ni con violencia, sino desde Cristo, la verdad, el testimonio, la entrega y el amor.
6: Por eso hoy estamos aquí para pedirle que acompañe a Culiacán, que proteja a nuestros niños y a nuestros jóvenes, que cuide a nuestras familias, que acompañe a nuestros enfermos, a nuestros adultos mayores, que sostenga a quienes viven momentos difíciles, que proteja a quienes salen cada día a trabajar, que nos ayude a recuperar la confianza, la fraternidad, la paz. Y especialmente le pedimos hoy que interceda por quienes han sufrido las consecuencias de la violencia, por las víctimas y por las familias.
5: A los trabajadores del Ayuntamiento de Culiacán compartió que el servicio público es una tarea con una dimensión humana profunda, pudiendo desde su responsabilidad concreta contribuir a hacer de Culiacán una ciudad más digna, habitable, justa y fraterna, y convertir su trabajo en un verdadero servicio a la comunidad. Así que no solo se debe de ver su trabajo como un empleo, sino también como una responsabilidad ante la ciudad y ante Dios.
6: Por eso, que nunca falte en ustedes la honestidad, que nunca falte el respeto por las personas, que nunca falte la responsabilidad. que nunca falte la sensibilidad ante quien necesita la ayuda de ustedes y que especialmente en momentos difíciles como los que vivimos puedan preguntarse, ¿qué puedo hacer yo desde mi responsabilidad para que Culiacán sea una ciudad donde se respete la vida, la dignidad de todas las personas y la esperanza?
5: Así que cuando se esfuerzan por realizar estas acciones, se cumple la palabra de Jesús, necesitando Culiacán hombres y mujeres que anuncien esperanza, acompañen al que sufre y que trabajen por el bien común. También pidió que bendiga a todos, proteja a la ciudad y acompañe a las autoridades en su tarea, iluminando a quienes tengan responsabilidades públicas, fortaleciendo a quienes trabajan por la paz. Para Viva la Noticia, informa Bernardo Hurtado.
4: Comentarles que la alcaldesa de Culiacán, Ana Miriam Ramos Villarreal, pues dijo que se debe de continuar trabajando en conjunto para tener a Culiacán, que a un Culiacán que se merece. Esto pues tras su aniversario 495 años. Y nuestro compañero Bernardo Hurtado tiene la información.
5: A 495 años de la fundación de Culiacán y a más de 2 años de la contingencia en seguridad, se debe de continuar trabajando para que la ciudadanía se sienta en paz y con espacios dignos para salir adelante, declaró la alcaldesa Ana Miriam Ramos Villarreal. Agradeciendo al obispo de Culiacán, Monseñor Jesús José Herrera Quiñones, por su mensaje en la Santa Misa, así como a las personas que asistieron, señaló que se coincide en que no se debe de perder la fe, debiendo trabajar para una ciudad más próspera.
7: Que no se pierda la fe, que no se pierda la esperanza, de que sigamos trabajando en conjunto, sociedad y gobierno, para que tengamos esa ciudad que todos sabemos que merecemos, que todos queremos y de la cual todos podemos sentirnos orgullosos, que es nuestro Culiacán.
5: Mencionando el premio Colsin al Mérito Ciudadano 2026 como parte de los festejos del aniversario este martes 29 de septiembre, mencionando que se tuvo buena participación ciudadana en otros temas respecto al nombramiento del síndico de Tepuche, respondió que la sindicatura no está sola, teniendo una dirección de enlace con las 16 presentes en el municipio, llevándose desde ahí las riendas.
7: La sindicatura sigue trabajando, el personal sigue trabajando, entonces pues vamos a ver cuándo será el momento oportuno, pero hay que decirlo y hay que saberlo.
5: Señalando que por el momento no se tiene alguna persona prevista para la encomienda, declaró que hay gobernabilidad continuando las personas trabajando y los servicios públicos. Añadió que esta semana se tendrá acercamiento con el programa Jóvenes Unen al Barrio. De las lluvias, señaló que no se tiene ninguna indicación por parte de Protección Civil, estando los servicios públicos haciendo lo correspondiente, haya o no lluvias.
7: Haya o no haya lluvias, que es pues la recolección, el estar al pendiente de las alcantarillas, que estén libres de pues de basuras, de desechos, para que las aguas, una vez que caigan, pues puedan llevar su flujo adecuado.
5: Recordando que no hay afectaciones en el municipio de Culiacán, añadió que se está alerta de las indicaciones que se hagan de conocimiento. También, respecto al proceso interno de Morena para las coordinaciones municipales, respondió que desde el primer día en que Cabildo dio la encomienda, están enfocados en continuar trabajando para el municipio, debiendo tomar en todo caso en cuenta al partido.
7: Tenemos una alta responsabilidad de seguir llevando a la ciudadanía lo que son los servicios públicos de calidad y todo lo que un ayuntamiento conlleva, y es en ello en lo que estamos enfocados en este momento.
5: Para Viva la Noticia, informa Bernardo Hurtado.
4: Y si bien cuando se tenía estas celebraciones, también el día de ayer estábamos viendo pues todos estos efectos respecto al huracán Polo. Y decirles que la gobernadora Graciela Domínguez Nava aseguró que hay capacidad de respuesta y apoyo total a las familias sinaloenses ante estas afectaciones por el huracán Polo. Nuestra compañera Irene González le reporta.
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8: Ante la presencia y evolución del huracán Polo en el Pacífico, la gobernadora Graciela Domínguez Nava informó que la administración estatal se encuentra completamente preparada y cuenta con la capacidad necesaria para brindar atención oportuna a las familias sinaloenses que así lo requieran. Durante una serie de declaraciones sobre el seguimiento al fenómeno meteorológico, la mandataria estatal enfatizó que las autoridades mantienen una estrecha vigilancia y monitoreo constante de su trayectoria. Aseguró que los albergues y los protocolos de protección civil están listos para activarse de inmediato ante cualquier eventualidad.
9: Sobre todo ustedes saben que ayer y antier se registró que subió el nivel del mar en algunas comunidades del municipio de Navolato y de Guasave. Hubo este tipo de inundaciones producto de que subió el nivel del mar, y hemos estado apoyando y seguimos monitoreando y seguimos atendiendo. Por eso incluso hoy la Secretaría de Educación Pública amplió el número de municipios que había que suspender clases de manera preventiva.
8: La titular del Ejecutivo Estatal reiteró a la ciudadanía la importancia de mantener la calma y confiar en que existe una coordinación permanente entre las instancias municipales, estatales y federales.
9: Estamos monitoreando todos los albergues que hemos anunciado, están preparados, quienes tienen que activarse de inmediato están listos, y en ese sentido decirle a la ciudadanía que confíen en que hay una atención de todas las instancias involucradas, municipales, estatales y federal. Lo que pasa es que ellos fue momentáneo que subió el nivel, pero ellos regresaron a sus casas. Se les atendió dándoles apoyo para material de limpieza, algunas despensas.
8: Respecto a las medidas preventivas, la gobernadora destacó que se cuenta con reservas y planes de apoyo directo para salvaguardar el patrimonio y la integridad de la población ante posibles afectaciones climáticas. Para Iba la Noticia informa Irene González.
4: Lado, comentarles que las lluvias pues ocasionadas por el huracán Polo benefician al campo, esto en el norte de Sinaloa, ya que la presa Huites alcanza el 74% de su capacidad. Esto lo dio a conocer el líder de los trigueros del Valle del Carrizo, Baltasar Hernández Encinas, y nuestra compañera Briseida Villarreal tiene la información.
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10: Lluvias de Polo benefician al campo en el norte de Sinaloa. Presa Huites alcanza el 74%. Ante las lluvias pronosticadas por el huracán Polo, el sector agrícola del norte de Sinaloa destacó los importantes beneficios que estas aportarán para el arranque del ciclo agrícola otoño-invierno. Sin embargo, productores exigieron un mayor respaldo a través de programas gubernamentales que garanticen la rentabilidad de la actividad. El líder de los trigueros en el Valle del Carrizo, Baltasar Hernández Encinas, reconoció que las precipitaciones registradas en las distintas zonas de la región dejarán una importante captación en las presas, lo que contribuye a garantizar un ciclo agrícola normal. Detalló que la presa Luis Donaldo Colosio, también conocida como Huites, cuenta actualmente con más del 70% de su capacidad de almacenamiento.
11: Sí hace falta un poquito más de volumen. Ahorita la Colosio está al 74%, y eso pues nos casi nos garantiza ya de perder un 80%. Entonces okay. Esperemos que estos días se recupere ya para alcanzar el 100% que ocupamos.
10: Asimismo, indicó que los pronósticos de lluvia previstos para finales de septiembre y principios de octubre resultan alentadores para lograr que los embalses alcancen su máximo nivel. Por otro lado, subrayó que aunque la recuperación del recurso hídrico avanza de manera positiva, la rentabilidad y la comercialización de los granos se mantienen en la incertidumbre. Añadió que los altos costos de producción continúan afectando severamente al sector, por lo que hizo un llamado urgente al gobierno federal para que agilice el pago de los apoyos.
11: Los costos nos ahogan, ¿oye? Los granos van hacia la baja o se mantienen, pero los costos de producción son elevadísimos, entonces es una carrera que no podemos ganar. Entonces se necesita que el gobierno realmente le meta recursos al campo.
10: Informó para Viva la Noticia, Briseida Villarreal.
4: También decirles que otra actividad es la pesquera, que en el norte de Sinaloa y sur de Sonora permanece suspendida. Esto de manera preventiva debido a las condiciones de viento y el oleaje generadas por esta cercanía que se tuvo del huracán Polo. Nuestro compañero Humberto González le reporta.
3: Desde Los Mochis, reporte información. Humberto González.
12: La actividad pesquera en el norte de Sinaloa y sur de Sonora permanece suspendida de manera preventiva debido a las condiciones de viento y oleaje generadas por la cercanía del huracán Polo, informó José Alfonso Chaparro Bojorquez, presidente de la Federación de Cooperativas Pesqueras Siglo XXI del norte de Sinaloa y sur de Sonora. El dirigente explicó que desde hace 2 días las embarcaciones permanecen en resguardo para evitar riesgos a los pescadores y daños a sus equipos.
13: Se tiene ya 2 días prácticamente suspendida la pesca precisamente por mal tiempo ahorita. Pues aquí en el norte está, no hay lluvias, pero creo que nosotros estamos hasta Giabampo, pero sí es el mismo clima, pero sí por el viento, los vientos y sobre todo se está esperando que haya un clima así un poquito más complicado. Por lo propio está suspendida la pesca ahorita. Sí, hasta que ya pase mañana, pasado mañana, ya que se normalice, pues solamente se realizan las actividades de la pesca. Por lo pronto ahorita, pues con toda la precaución, pues ya que ahorita los tiempos que se presentan como agosto, septiembre, pues un tiempo así muy muy complicado, entonces una tormenta rápidamente se convierte, toma velocidad, se convierte en torito y pues genera daños a las embarcaciones. Aquí iniciamos el martes 22 y tuvimos ahí capturas en Topo y en el Colorado, pues ahí medianas, más el promedio de 60 kilos o 80 kilos por embarcación con cabeza.
12: Finalmente confío en que una vez que mejoren las condiciones climáticas, la actividad se reanude de manera normal y las capturas puedan incrementarse en beneficio de las comunidades pesqueras de la región. Humberto González, en Viva la Noticia.
4: Y decirles que las marejadas, porque han dejado los efectos del huracán Polo, golpean los campos pesqueros, pescadores, estos reportan pues también daños y una tragedia, esto en el mar. Nuestro compañero Humberto González tiene la información.
12: Aunque el huracán Polo se mantiene alejado de las costas de Sinaloa, sus efectos continúan provocando mareas extraordinarias, oleaje elevado y condiciones de riesgo para las actividades pesqueras en la bahía de Topolobampo y campos pesqueros de la región. El dirigente pesquero de Topolobampo, Guillermo Flores Ramos, explicó que el incremento en el nivel del mar es una consecuencia natural de este tipo de fenómenos meteorológicos y recordó que durante la presencia de ciclones, la pleamar suele rebasar sus niveles habituales.
14: Aquí en la zona del Cedmar, pues las embarcaciones no han sido afectadas porque están resguardadas. Los compañeros de allá de enfrente, del lado del malecón, del lado del varadero, sí, ellos sí pararon casi en su mayoría todas las embarcaciones porque allá les pega de lleno, pues no tienen resguardo alguno.
12: Guillermo Flores Ramos lamentó el fallecimiento de un pescador ocurrido hace unos días y aclaró que el accidente no estuvo relacionado directamente con el huracán Polo, sino con una tormenta de rápida formación conocida entre los hombres del mar como Torito.
14: Lamentablemente lo que pasó se debió a una tormenta de formación rápida, no fue el fenómeno de Polo. A los que llamamos toritos, son formaciones de tormentas rápidas que no avisan esas. Ahí nomás hay que estar pendiente del relámpago, a cómo va subiendo, es como se va acercando el viento, entonces hay que correr, hay que levantar a tiempo y correr. Desgraciadamente al compañero no le dio el tiempo suficiente para levantar tu equipo, fue tarde y pues desgraciadamente alguna marejada lo volteó y se pudo haber golpeado o no sé qué pasaría, pero lamentablemente fue una pérdida humana. Y pues también los compañeros de paredones que les ganó pues también el viento antes de resguardar sus embarcaciones, o las golpeó contra el muro de contención que tienen ahí sus embarcaciones, pues se las quebró y se fueron a pique varias embarcaciones también.
12: Flores Ramos exhortó a los pescadores a no confiarse y resguardar a tiempo sus embarcaciones, ya que los cambios bruscos en el clima continúan representando un riesgo para quienes trabajan en el mar. Humberto González, en Viva la Noticia.
15: La información nacional, el día de ayer la OFAC informó que Carlos Alberto Torres Torres, ex esposo de la gobernadora de Baja California Sur, estaba en una lista de personas vinculadas al cártel de Sinaloa y se le identifica como aliado de Juan José Ponce Félix el Ruso, líder de los rusos, parte de una agrupación del cártel de Sinaloa, en particular de las personas cercanas a Ismael Zambada García y a la Malliza. En el caso de las autoridades estadounidenses, sostienen que el señor Torres, ex esposo de la gobernadora de Baja California Sur, él tenía las operaciones del grupo en la zona de Mexicali, junto con Pedro Ariel Mendívil, que era, director de Seguridad Pública. El Departamento de Estado de los Estados Unidos y el Departamento del Tesoro identificaron a una serie de personas que están vinculados a este hecho, y también se aseguraron cuentas para el grupo de la Malliza y la facción particular del Mallito Flaco. Esto despertó una serie de declaraciones, y la presidenta nacional de Morena, Ariadna Montiel, siguió con el expediente de que pues que muestren pruebas, porque nosotros estamos seguros que no fue. Vamos a escuchar en la conferencia de ayer a la presidenta nacional de Morena, Ariadna Montiel.
16: La investigación de algún delito, como es la Fiscalía General de la República y en su caso el Poder Judicial. De tal manera que desde el movimiento reiteramos esta postura, y también que nosotros no encubrimos a nadie, no somos tapadera de nadie, y que nuestro movimiento reivindica el trabajo honesto y la búsqueda del bienestar del pueblo de México, que es la tarea en la que nos hemos comprometido todas y todos. De tal manera que quien desde otro país tendrá que acreditar, lo hemos dicho, y hacerlo por las vías legales correspondientes, con el soporte legal que acompañe. Y nosotros vamos a estar pendientes de esta información, pero también no será nuestra actuación en medida de que desde el extranjero se quieran dictar la política en nuestro país.
15: En este mismo sentido, la gobernadora de Baja California hizo declaraciones. Explicó que esta situación de su exesposo no trastocaba en nada la actividad de su gubernatura. Ella explicó que los 11 meses que le quedan a su mandato, ella se mantendría firme dirigiendo los destinos de Baja California. Y explicó que, por el contrario, su administración ha sido muy puntual al dar enfrentamiento a los grupos delincuenciales de ese sector de la República. Vamos a escuchar a la gobernadora de Baja California.
17: A todos los grupos de la delincuencia organizada. Son alrededor de 130 detenciones de criminales de alto nivel que se han realizado. Somos uno de los estados con más decomisos, tanto de sustancias como de armas. Hemos combatido de manera frontal a la delincuencia y lo vamos a seguir haciendo siempre. Yo desconozco todos los hechos que se presentan en esta acusación, la denuncia anónima que se presentó ante la FGR, y desconozco también los señalamientos que se hace por parte del gobierno de Estados Unidos. Y nosotros estamos concentrados en chambear, en seguir adelante. Yo acabo de terminar una reunión con la ONU, vengo de la Garita Otay 2, donde estuve reunida con el personal de aduanas, porque seguimos avanzando en el desarrollo de Baja California. Y en eso...
15: Pues ahí está la gobernadora de Baja California y esta situación. Y bueno, en muchos sentidos, esto que sucede le sigue dando argumentos a la oposición para enarbolar esta campaña que tienen con relación a la vinculación que tiene el partido Morena con el narcotráfico. Alejandro Moreno Cárdenas, Alito, da una serie de razonamientos a partir de lo que sucede con Baja California y otros estados del país, entre ellos Sinaloa, y también insiste en esta idea del INE de limitar la expresión de los priistas, y en particular de él, para dirigirse a Morena como un narcopartido. Escuchamos al dirigente nacional del PRI.
18: Y se relacionan con los criminales y con los cárteles del crimen organizado, son los narcopolíticos. Ya ha quedado claro que hay señalamientos para seguir llamando a los políticos vinculados a Morena, los narcopolíticos de Morena. Ha quedado acreditado una vez más, ha sido el gobierno de los Estados Unidos, el Departamento del Tesoro, instituciones del gobierno de Estados Unidos, que han hecho señalamientos, que han dado no solo lineamientos de lo que está ocurriendo, de lo que han hecho, de la vinculación que tienen con cárteles del crimen organizado, y esto no se puede permitir, porque le están quitando la paz y la tranquilidad a las y los mexicanos. Prácticamente en el 70% del territorio nacional no se puede transitar, porque están los cárteles del crimen organizado, el cobro de piso, la extorsión al transporte público, el cobro en el campo, en la agricultura, en el agua. Esto ya está totalmente rebasado. Ya lo que sucede es que Morena no tiene capacidad para llevar el destino de nuestro país. El Estado mexicano está siendo rebasado, y no es solo este tema delicadísimo, gravísimo, los señalamientos y las imputaciones. A eso le sumas lo del cínico bandido y corrupto de Amílcar Olán, que se hizo un trabajo periodístico que hizo TV Azteca.
15: Ahí está Alejandro Moreno Cárdenas con esta situación que involucra al exesposo de la gobernadora de Baja California. Hay que puntualizar que la separación se da en el marco de cuando se conoció que la gobernadora de Baja California no tenía visa y que se le habían retirado a él, a ella y a su marido por temas que hoy se están conociendo, y ya por lo pronto el esposo o el exesposo está impedido de cruzar la frontera hacia los Estados Unidos, como ella misma también, por temas de esta presunción. Y bueno, los cargos que se quitan, el sistema de congelamiento de cuentas y las medidas que la OFAC profirió tienen que ver con evitar que una persona de los Estados Unidos, física o moral, haga cualquier tipo de transacción económica, de lo que usted quiera, con esta persona y con todas las personas, 20 que fueron señaladas integrantes del cártel de Sinaloa. En más de la información nacional, Manuel Antonio Baños presentó una denuncia formal en el Consejo General del INE por lo que ha dejado de hacer esa institución con relación a los actos anticipados de campaña que en 17 estados de la República desarrolla Morena con motivo de la designación de los coordinadores de la Defensa de la Transformación y futuros candidatos a los gobiernos estatales. Vamos a escuchar lo que dijo el representante del INE, Marco Antonio Baños.
19: Particularmente hecho el oficialismo y que terminó en la madrugada del día de hoy. Todas estas violaciones que nosotros hemos dicho con toda claridad generan un problema de inequidad en la contienda electoral, no están siendo supervisadas. Informe que nos presentó la consejera presidenta en la sesión pasada sobre estos procedimientos adelantados es verdaderamente esquizofrénico leer esos párrafos, cuando simplemente nos dicen vamos a dejar a salvo las facultades del INE y las obligaciones de los
15: Pues ahí está esta situación, esta posición del partido Somos, el partido que está inaugurándose en este proceso electoral. Y bueno, la presidenta del Consejo General del INE, en esa misma sesión que se caldeó bastante por estas denuncias, dio la posición que tiene el Instituto Nacional Electoral de frente a las denuncias, a los señalamientos y al proceso. La escuchamos.
20: Que cada persona pueda ejercer su voto con libertad y que ese voto sea contado exactamente como fue expresado. Estamos iniciando un proceso electoral en el que habrá críticas, cuestionamientos y señalamientos hacia la autoridad electoral. Ante cualquier cuestionamiento, la mejor respuesta de una autoridad electoral siempre será su trabajo. Por eso, a quienes hoy asuman estas responsabilidades, les corresponde conducirse con legalidad, imparcialidad, profesionalismo y transparencia. La confianza en el INE se construye así, proceso tras proceso, distrito tras distrito, casilla tras casilla, elección tras elección. El instituto se debe a la ciudadanía, no a una fuerza política, no a un gobierno, no a una posición ideológica.
15: Pues ahí está Guadalupe Tadei en una necesaria salida de la representación del INE. Hay un jaloneo muy, muy fuerte por el PRI, por Somos. Inclusive, fíjese, el PAN no ha sido tan puntual en ese sentido de lo que está sucediendo con los actos anticipados de campaña que algunos partidos consideran hace Morena en la designación desde ya consumada de sus 17 candidatos a la coordinación de los comités de la defensa de la soberanía nacional y la transformación en igual número de estados, que parece mucho una campaña anticipada y que inclusive el INE ha declinado a abordarlo en una sesión de consejo. Hace que será como un mes, estuvo en la agenda y se sacó. Entonces, cuando gazna como pato, vuela como pato y camina como pato, pues todo indica que es pato. Pero bueno, así es esta democracia de nuestro país. Son las 7:02. Vamos a una pausa comercial. Al regreso de la pausa, le tenemos la información policiaca.

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14: Las 7 de la mañana con 7 minutos, continuamos con más información y es momento de pasar a la información policíaca, primeramente de la mano de nuestro compañero José Ángel Beltrán. José Ángel, muy buenos días.
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15: Buenos días, Claudio Enrique Auditorio, vamos con la información. La noche de ayer se registró un ataque a balazos en la colonia 5 de febrero que dejó como saldo un joven fallecido, dos personas más heridas y un detenido. Durante las acciones se dio a conocer que el fallecido fue identificado por sus familiares con el nombre de Alexis, de 19 años de edad, en el mismo lugar. Durante las diligencias también se indicó que dos de los hombres fueron identificados, los heridos, como Martín, de 28 años, e Ignacio, de 54 años de edad, mientras que el detenido no se dio a conocer su identidad, quien presuntamente le aseguraron una arma corta y fue puesto a disposición de la autoridad correspondiente. Este reporte se registró aproximadamente a las 20 horas en la esquina de la calle Lucio Blanco y la avenida Juan de la Cabada, cuando se escucharon fuertes detonaciones de armas de fuego. Para cuando llegaron los militares, encontraron al joven fallecido en el interior de una vivienda y uno de los heridos en un expendio de cerveza. El otro herido ya había sido trasladado en vehículo particular a un hospital, mientras que en el mismo hecho no se dio a conocer si y durante el ataque participaron más personas. También durante el transcurso de la mañana de este miércoles se dio a conocer que fueron identificados los 5 presuntos delincuentes que fueron detenidos durante un operativo en un campestre en el ejido San Manuel, en la sindicatura de Guaruto. Se trata de Ángel Gabriel, de 17 años, David Enrique, de 18, Fernando Manuel, de 18, Martín Alberto, de 26 años, José Miguel, de 27 años de edad, a quienes les aseguraron un rifle AK-47 con su respectivo cargador de disco habilitado con 30 cartuchos, 2 pistolas calibre 9 milímetros, otro cargador para rifle AK-47 con 25 cartuchos, 10 cartuchos para este mismo tipo de arma, 5 cargadores de plástico para rifle AK-47 con 30 cartuchos cada uno, además de 2 chalecos tácticos portacargadores y un automóvil Río Blanco sin placas de circulación. Los detenidos y los asegurados fueron puestos a disposición de la autoridad correspondiente mientras se realizan lo que son las investigaciones. Aquí la información clave.
14: Gracias, José Ángel, por esta información. Y ahora vamos con nuestro compañero Luis Satarain, quien nos tiene la información policíaca de Mazatlán y el sur del estado. Luis, muy buenos días.
13: Este es el reporte policíaco desde Mazatlán con Luis Satarain.
16: Hola, ¿qué tal? Muy buenos días, Claudia. Saludo a todo el auditorio de Viva la Noticia. Por resulta de falta que pues han ocurrido muchos hechos violentos aquí en Mazatlán. Un sujeto, el cual no se ha identificado, fue atacado a balazos. El atentado ocurrió por la avenida de las Torres a la altura de Navi Playa. El reporte fue por vecinos de la zona, los cuales informaron que por la avenida antes señalada se habían escuchado varias detonaciones de arma de fuego y al salir observaron al hombre que se encontraba herido en la banqueta. Más tarde se informó que este ya había fallecido. También te doy a conocer que sujetos armados llegaron a un domicilio y asesinaron a balazos a un hombre. El atentado ocurrió en la calle Capomo, de la colonia Lomas de Lébano. En lugar de los hechos se dio a conocer que el autista se llamaba Humberto y tenía 56 años de edad. En otra información te voy a conocer que en una de las calles de la colonia Montosa fue asesinado otro hombre. El autista le apodaban el Cheto y tenía 40 años de edad. El ataque fue en el domicilio ubicado en la calle 13 de Mayo y Tamaulipas, en la colonia Montosa. Y hoy por la mañana dos mujeres fueron asesinadas y un hombre más resultó herido en un atentado a balazos. El hecho ocurrió en la colonia Loma Bonita. Se dio a conocer que pues sujetos armados llegaron hasta el domicilio y dispararon contra las personas que estaban al interior, dejando sin vida a las dos feminas. Claudia, es la información que tenemos aquí en el sur de Sinaloa. Saludo, muy buenos días.
14: Muchísimas gracias, Luis, por esta información. Ahora pasamos con nuestro compañero Humberto González, que nos tiene la información policíaca de Los Mochis. Humberto, muy buenos días.
13: Desde Los Mochis, la información policíaca corre a cargo de Humberto González.
17: Muy buenos días, Claudia. Vamos rápidamente con la información. Elementos del Cuerpo de Bomberos de Choix, en coordinación con Protección Civil, atendieron la mañana de ayer un reporte relacionado con la presencia de avispas en dos viviendas contiguas ubicadas en la colonia Huites. La intervención se llevó a cabo a bordo de la unidad 3683. Durante las labores, el personal especializado realizó el retiro seguro de los enjambres, eliminando el riesgo para los habitantes de estos dos domicilios y evitando posibles incidentes por picaduras. Cabe destacar que hace apenas unos días se atendió otro reporte similar en una vivienda de la colonia Centro, ahí en Choix, donde también fue necesario retirar un enjambre de avispas de manera segura para eliminar el riesgo a los habitantes. En otra información, y dando seguimiento a este caso lamentable de la muerte de una joven mujer embarazada, la Fiscalía General del Estado mantiene abierta la investigación por el feminicidio de María Fernanda Gastelum, ocurrido en la colonia Ampliación 12 de Octubre en Los Mochis. El principal avance que se dio a conocer aquí en Los Mochis fue que en las últimas horas se empezó a integrar ya pues un grupo de videos de cámaras de vigilancia que ya permitieron establecer parte de la ruta que siguió el agresor después del ataque. De acuerdo con las imágenes, el responsable salió del inmueble y huyó a pie por la calle Juan S. Millán y posteriormente tomó rumbo hacia Francisco Villa. Las autoridades también siguen las pistas de un sedán blanco que circulaba por la parte posterior del lugar para determinar si fue utilizado para sacar al agresor de la zona. La fiscalía mantiene el caso bajo el protocolo de feminicidio y continúa integrando fotografías, videos y demás evidencias para identificar y localizar al responsable. El vicefiscal Jesús Arnoldo Serrano Castelo informó que ya se reunió también con la familia de la víctima y hasta este miércoles no se ha informado oficialmente sobre alguna persona detenida o que esté relacionado con este lamentable suceso. Esta es la información policíaca que tenemos esta mañana.
14: Muchísimas gracias, Humberto, por esta información. Ya sabe que la información policíaca la va a poder encontrar también en nuestras redes sociales, así como en nuestro portal vivalanoticia.mx. Continuando con la información, decirles que el mal clima perjudica al comercio local. Sí, el 50% de negocios, esto en la zona 030, cierran temporalmente. Nuestra compañera Briseida Villarreal le reporta.
13: Desde Los Mochis, Briseida Villarreal reporta información en Viva la Noticia.
18: Mal clima perjudica al comercio local. 50% de negocios en la zona 030 cierran temporalmente. Las condiciones meteorológicas y el pronóstico de vientos y lluvias derivados del huracán Polo están impactando de manera negativa a la economía local. Alrededor del 50% de los comerciantes de la zona 030 han optado por no abrir sus puertas por temor a registrar pérdidas materiales en su mercancía. El líder de los locatarios de la zona 030, Guillermo Algándar García, explicó que esta problemática suma ya 4 días afectando los ingresos del sector debido al cierre preventivo y temporal de los negocios.
19: Sí, pues perjudica a los mismos compañeros porque que no venden, pues, y que el miedo de ellos que los agarre el ciclón y se les pierda, se les moje la ropa. Ya ves que de repente llega y te agarra desprevenido, y por eso muchos no abrieron ahora. Sí, pues ya lleva como unos 4 días que la gente, la verdad, no está abriendo.
18: De los aproximadamente 280 espacios que integran este centro comercial, cerca de 150 decidieron suspender actividades durante estos días de alerta por el fenómeno meteorológico.
19: Y yo digo que el 50%, hay como 150 locales cerrados.
18: Agrego que las ventas para los comerciantes que permanecen abiertos se ubican apenas en un 60%. Aunado a que la afluencia de clientes ha comenzado a disminuir notablemente debido a la falta de actividad en gran parte del mercado.
19: Sí, estoy hablando de un 60% de que la gente está vendiendo, si acaso un 60% de los que están abiertos han estado vendiendo. Uh-huh. Sí venden, ¿no? Pero que digamos así, ¿no? Porque si el mercado se mira en varios locales cerrados, mucha gente pues no va.
18: Ante este panorama, los locatarios confían en que las condiciones del tiempo mejoren en los próximos días y se logre un repunte comercial, impulsado también por la organización de eventos venideros, como la celebración del 10º aniversario del mercado en el mes de noviembre. Informó para Viva la Noticia, Briseida Villarreal.
14: Son las 7 de la mañana con 17 minutos. Vamos a una pausa y regresamos con más.
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14: Siete de la mañana con 21 minutos, tenemos más información para cada uno de ustedes y decirles que pobladores de la comunidad de La Sidra piden apoyo a las autoridades, ya que la tormenta pues destrozó los caminos y dejó a comunidades incomunicadas, esto en Choix. Nuestro compañero Humberto González le reporta.
13: 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González.
27: Antes de la comunidad de La Sidra en la sindicatura de Yecorato en Choix, lanzaron un llamado urgente a las autoridades municipales y estatales para atender las severas afectaciones provocadas por las intensas lluvias registradas entre domingo y lunes, las cuales dejaron caminos destrozados, daños en infraestructura básica y problemas de acceso a escuelas y viviendas. El comisariado ejidal de la comunidad de Refugio Sayas informó que las precipitaciones que se prolongaron durante aproximadamente 2 horas continuas en ambos días, provocaron cortes en los caminos de acceso, daños en tuberías de agua potable y afectaciones en la red eléctrica.
28: Si tenemos la necesidad de que nos apoyen por la cuestión de las carreteras que se trozaron, quedaron incomunicadas las escuelas, hubo tuberías del agua potable dañadas y lo que pasa que postes de la luz eléctrica a punto de caerse, ya pasamos algún reporte a comisión. Estamos viendo que hay afectaciones en algunas casas, como estuvo a punto de meterse el agua. Unas casas están con las paredes pues ya remojadas y se necesita apoyo. La verdad, nosotros ocupamos que la presidenta Yoneida voltee a ver a la sidra, al reparo, al ranchito. Yo sé que lo puede hacer la presidenta porque ella está ayudando en algunas comunidades igual. Ahora se presentó acá el problema en la sidra. Esperemos que si nos pueden ayudar con un vado allá, porque siempre tenemos el mismo problema en el reparo, para que no queden incomunicadas las escuelas. Pues las escuelas es acceso a los cuatro niveles de estudio en la sidra.
27: La situación se presenta en una zona que históricamente registra problemas de incomunicación durante la temporada de lluvias. Mientras tanto, los habitantes piden una intervención inmediata para restablecer el acceso a las comunidades y prevenir mayores afectaciones en caso de que continúen las lluvias en la zona serrana de Choix. Humberto González, en Viva la Noticia.
14: Por otro lado, decirles que se agradecen los apoyos del gobierno ante las afectaciones del huracán Polo, esto en cooperativas pesqueras. Esto lo dio a conocer el dirigente de los pescadores de Altata, Manuel Sánchez Gámez. Nuestro compañero Bernardo Hurtado tiene toda la información.
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2: Los efectos del huracán Polo afectaron a las comunidades pesqueras en Navolato, agradeciendo el apoyo de los tres niveles de gobierno, compartió el dirigente de los pescadores de Altata, Manuel Sánchez Gámez, para Viva la Noticia. Declaró que fue sorprendente el comportamiento y la altura en el mar, viéndose afectaciones en diversas zonas.
3: Y sí, pues nos afectó a Lagunitas, a las Arenitas, a Tetuán, aquí Altata, Lautillo, Yameto. Fueron muchas personas las que fueron afectadas.
2: Contemplando las afectaciones en vivienda, comentó que el ayuntamiento, así como el gobierno estatal y federal, están apoyando al sector pesquero con despensas, cobijas y catres, agradeciendo el apoyo en este sentido.
3: Pues mire, pues a mucha gente se le mojó los colchones, refrigeradores, y pues entró a las casas que están un poquito más bajas, pues ahí afectó más. Pues ya entrando, fíjese nomás, el agua salada a una casa, pues ya lleva mucha afectación porque pues el agua salada se penetra pues en las paredes, en el piso y eso pues pues es una afectación que ahí va a estar y ahí la casa se va a deteriorar poco a poco con tanta sal que se le metió.
2: Comentando que todavía hay personas en los albergues de las Aguamitas, respecto a la captura del camarón, respondió que las embarcaciones sí han salido a bahía, habiendo una reducción en el promedio por embarcación.
3: Ahí están, un poquito más bajonas, pero sí se ha sostenido el camarón aquí en la bahía de Altata, Ensenada de Pabellón. Sí ha habido unas capturas ahorita. De 20 kilos, 15, 25 kilos, de 15 a 25 sí se ha capturado por embarcación.
2: Afirmó que la reducción es debido a las mareas presentes por su altura y al ser correntosas, dispersándose el camarón en consecuencia y no yendo conforme a la misma. Con ello, que se espera que tras pasar el comportamiento climático se pueda restablecer el del camarón y su captura positiva.
3: Pues así es, así esperemos que así sea, porque pues esperemos que se restablezca el tiempo, el clima y pues a echarle ganas a la pesca y a que a todo el mundo, a todo el sector pesquero, pues le vaya muy bien. Así lo esperemos.
2: Para Viva la Noticia, informa Bernardo Hurtado.
14: Hablando un poco de tema, decirles que los templos al norte del estado están avisados para ser centros también de protección, esto ante la temporada de lluvias. Esto lo dio a conocer el obispo de la diócesis de Culiacán, Monseñor Jesús José Herrera Quiñones. Nuestro compañero Bernardo Hurtado tiene toda la información.
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2: Los sacerdotes en el norte del estado están avisados para ser centros de protección ante las lluvias, informó el obispo de Culiacán, Monseñor Jesús José Herrera Quiñones. Ante los efectos pronosticados por el huracán Polo para el norte del estado, el obispo de Culiacán declaró que los sacerdotes ya saben que en estos casos, si bien la comunidad no asistirá a la celebración de las misas, que a cada templo se puede acudir para el resguardo.
5: Cada templo será...

0: ciudad. Y como les decía hoy a la presidenta municipal, a la licenciada Miriam y a todos los que colaboran con ella, pues tenemos que estar siempre de pie y manifestando pues la actitud de servicio, el servicio que siempre genera vida, protección, cuidado por los demás. Seguimos pidiendo a Dios para que pues la fortaleza que Él da nos llene a todos. Y bueno, seguimos pidiendo para que aquellos que hacen el mal o generan el mal, pues sigan esforzándose, trabajando por su conversión.
1: Siendo esto para que se tenga una ciudad más tranquila y en paz, concluyó comentando que se acompaña a las familias que padecen el sufrimiento, dolor y dejan una huella por la pérdida de sus seres queridos. Para Viva la Noticia, informa Bernardo Hurtado.
2: Siendo las 7 de la mañana con 29 minutos, vamos a una pausa y regresamos con más.

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18: Las 7 de la mañana con 33 minutos y como le vengo comentando a lo largo del programa, está con usted y con nosotros Serapio Vargas, diputado local de Morena, un hombre multipropósito, empresario.

0: empresario del tema del Bichi Beach, empresario de azucarero, empresario acopiador, y pues más lo que se acumula esta semana, que es creo que lo que vamos a platicar. Querido Serapio, qué gusto saludarte, muy buenas.
1: Qué gusto, mi querido Enrique Gil, y mi pollo, que te agradezco por toda la vida. Es que cuando...
0: Un hombre agradecido.
1: Una vez que estaba detenido en la PGR, siempre lo he dicho y a lo mejor caigo mal, pero que mi amigo Enrique y con otra persona que aprecio mucho, nos llevaron un pollo ahí a la celda.
0: Sí, lo recordamos bien. Sí, como yo iba acompañado del profesor.
1: Un gran acto humanitario. Pues estamos aquí saludándote, agradeciéndole a este programa la oportunidad de, en esta época de informatititititis, venir a informar, venir a platicar con tu auditorio. Muchas gracias.
0: Fíjate, Serapio, que hay que puntualizar. En esa ocasión, Serapio era el representante de la legal de algunas cooperativas pesqueras de Navolato y ha habido manifestaciones. Y en ese entonces, por esa condición, fue detenido por la autoridad federal, una acusación que terminó por no proceder, y por eso estaban, no quiere decir que Serapio haya tenido, no, al contrario, él fue, encabezó muchas luchas sociales de esas, y con los sectores campesinos, y sí. Bueno, eso tiene consecuencias.
1: No, y tiene consecuencias, y la verdad que son elementos de orgullo, sí, claro, que yo me siento orgulloso. También. De las veces que he sido, no sé usar la palabra perseguido porque no me gusta victimizarme. La última vez mi amigo Chuy Toño me secuestró ahí frente al Palacio de Gobierno. Son cosas que te van definiendo.
0: ¿Sí?
1: Son cosas que te van definiendo la lucha social, pero finalmente, pues también el Serapio de hoy es diferente al de aquella época. Claro. Nada es igual después de un segundo, decía Heráclito, el griego. Y hoy estamos frente a un Culiacán, frente a un Sinaloa, que yo creo que necesita renacer, que necesita reconfigurarse en una situación lamentable que hay que superar entre todos.
0: Esto que tú dices, mi estimado Serapio, es resultado de una larga trayectoria de vida. No eres una persona de muchos años, pero sí has incursionado en la vida pública desde muy joven. Y ahora sí que has tenido muchas batallas que enfrentar. Pero hoy la batalla que viene en este proceso del 27 tendrán que ser personas que tengan mucha visión y mucha capacidad para admitir lo admitible y superar lo superable. Y tú has manifestado, no ayer ni antier, sino hace ya tiempo, que tienes la intención de representar a Culiacán en la candidatura de Morena a la presidencia de municipal de Culiacán.
1: Mi mamá decía a plebes que lo claro es lo decente. Mi mamá Tarahumara Rarámuri, badiraguatense, allá de arriba, de la sierra. Y es cierto, yo no he ocultado y he dicho que voy a dedicar el resto de mi vida, así con lo que signifique eso, a buscar ser alcalde de Culiacán, en un municipio que me dio albergue para estudiar la secundaria, la prepa, la profesional, laboralmente. Y yo creo que ante las actuales circunstancias, estamos obligados los que hacemos políticas a reconocer que necesitamos una regeneración en muchos ámbitos. Entonces yo voy a buscar la coordinación municipal de Culiacán para la defensa de la transformación y la soberanía, que puede ser el antepuerta para eventualmente ser y aspirar a dirigir Culiacán. La verdad que a mí me da tristeza ahorita ir por las calles y ver, sí, cómo brotan las aguas apestosas, negras, de la ciudad, sin drenajes pluviales profundos. Me duele Culiacán cuando todavía a veces recuperamos, pueden salir nuestros hijos a la calle y luego llega una andanada de actos y ya tienes miedo que vuelvan, claro, a salir. Claro. Hay tantas cosas, las obras públicas grandes, bienvenidas, pero ¿dónde está la inversión en los servicios básicos, en el agua potable, en el drenaje? ¿Por qué no recordamos y por qué no aprendemos a Jesús Vizcarra, que metió a Mariana Trinitaria y, sí, pavimentaba una calle él y otra Mariana Trinitaria? ¿Por qué no lo hacemos? ¿Por qué tenemos ese egoísmo? ¿Y por qué no atraemos la urbanización a este pueblo? Hay muchas cosas, Enrique, y así yo como luché por los pescadores, como luché para conformar ejidos, como luché para conformar colonias, yo creo que estoy obligado a intentar reconstituir y regenerar. Quiero usar esa palabra porque el movimiento es de regeneración nacional, pero la regeneración no es un maquillaje, no se da por decreto, no se da por rollo, se da por acciones concretas. Entonces voy a buscar la coordinación municipal. No la traigo fácil, no la traigo fácil, porque en política hay muchas cosas que influyen, pero yo confío en la gente, yo confío en que la gente es inteligente, que sabrá ver más allá de las palabras, más allá del político, más allá de esa parafernalia que tanto nos aleja de la gente, a ver la persona que mejor puede coordinar la transformación y los seccionales que ella representa.
0: Hay un tema bien, bien importante. Serapio toda su vida fue opositor. Sí. Un hombre con mucha energía, con mucha firmeza, desde la oposición. Y hoy estás en un partido que te ha dado plataforma, que te ha dado la posibilidad de competir y ser, o lo que hoy eres, diputado local. Y que las posiciones a veces son distintas. Sin embargo, esto que acabas de reflexionar de tu historia de vida, fundando colonias, haciendo ejidos, etcétera, es mucho de lo que, al menos por lo que yo quiero comprender, ves que es lo que se tiene que seguir haciendo en esta capital del estado de Sinaloa, que aunque suene a medio chauvinista, sí es mucho de lo que requiere una ciudad como esta para que después de que pase esta nube gris, esta ciudad se recomponga. Y bueno, tú si algo tienes es energía, si algo tienes es claridad, eres un hombre muy cerebral. Hay quienes ven al Serapio como el Serapio, ¿no? Sí. Pero no, la realidad es que tú eres un hombre inteligente, muy cerebral, muy metódico.
1: Fíjate, la realidad es que son épocas donde hay que poner al frente los proyectos por encima de las personas. Eso es real, ¿eh?
0: Claro, claro.
1: Eso es real. Pero a veces en los últimos tiempos parece que son las personas y los intereses los que están encima de los proyectos. Yo soy esclavo de mis palabras, ¿eh? No creas que hablo a lo tonto. Ya no puedo decir las otras palabras porque este es un nuevo Serapio. Pero la verdad que yo no entiendo la verdad por qué no tenemos perímetros de videovigilancia eficaces en Sinaloa, sí, donde se cometen delitos de alto impacto, mi Enrique, en pleno centro. Y además, ya estamos perdiendo el centro de la ciudad, el centro histórico.
0: Sí,
1: que no está viendo que se está yendo para el lado de Forum, allá para el Tres Ríos, y ese lugar hermoso, histórico, lo estamos perdiendo, y algo tenemos que hacer para rescatarlo, porque al rato va a quedar la catedral en la orilla del centro de la ciudad. Lo digo como católico, porque soy católico, no es un tema, pero a mí sí me preocupa porque estamos perdiendo la confianza de la gente.
0: Sí, sí, sí.
1: También Morena, el ser morenista no es una patente de eternidad, ¿eh? Si nosotros no nos ponemos las pilas, si no nos damos cuenta que ese dren apestoso, lleno de lodo y de tole y de lirios que sale acá del lado de entre la campiña y el barrio, y que se y cruza como unas 10 colonias y que está lleno de infección, de lodo, de abandono, tiran hasta cadáveres ahí, si no lo rescatamos y lo encementamos, vaya, hagamos algo, la gente nos va a mandar por un tubo, seamos de Morena, seamos del PRI, seamos del MC, seamos del PAN, porque la gente en el fondo sí nos valora los programas sociales que hoy los convertimos en derechos, Enrique, que eso es lo que a mí me arraiga al morenismo, porque es un gran paso, pero ese lado de una moneda, pues, ese lado, ya ves que lo de Dios a Dios y lo del César al César, ese yo diría que es una parte amorosa, casi, casi divina, de llevar un poco de justicia a los más vulnerables, pero la otra moneda, la cara del César, la cara de la gobernanza, yo la veo a veces casi en blanco.
0: Es un tema.
1: Y la gente está esperando que la moneda se complemente, y por eso, insisto, yo ni siquiera digo que voy a ser alcalde el 27, yo quiero ser alcalde el 27, y voy a caminar, pero insisto, el resto de mi vida está en el sendero, pero lo voy a lograr si me logro convertir en ese líder que Sinaloa ha perdido desde a muchos tiempos. Nos hacen falta líderes, Enrique, tú también lo sientas, hay una orfandad de liderazgo, le faltan testa y testículos a los políticos, sí, y corazón, ¿eh? Porque las dos cosas mezcladas con el corazón podemos entender, porque no aprovechamos los, no sé si tú conoces los túneles que van de la vieja rectoría hasta por allá el Coloso, por debajo, ¿por qué no los estamos usando como promoción turística? Y si no tenemos la inteligencia, la habilidad y los recursos, pues Chihuahua convertámoslo en drenaje pluvial profundo, que no hay en Culiacán, y ahí está el drenaje pluvial profundo construido. Entonces nos falta inteligencia, nos falta amor, nos falta presupuesto no.
0: Porque el Congreso, ese es un tema muy importante. Ese es el pretexto para muchas obras que no se han hecho en Culiacán. Y el tema es siempre, no es que el presupuesto para los municipios es muy bajo, para Culiacán es muy bajo, etcétera.
1: Decía una Miss Universo que sí que prefería inteligencia, dinero, belleza, y dijo, prefiero inteligencia, porque eso me da belleza y puedo conseguir recursos. Cuando una gente es inteligente, cuando sabe atraer programas federales, cuando sabe conmover el corazón de ONG internacionales, que también las hay, de la ONU, inversiones mundiales, yo creo que podríamos transformar el mismo río, los mismos dos ríos que hay aquí. Yo voy, por ejemplo, a Los Ángeles y veo un río y más profundo que esto, encementado, que nunca tiene cocodrilos, pues vamos. Entonces, hay mucho que hacer. Yo lo que quiero, y te lo agradezco en el alma esta oportunidad, de decirle a los culichis que hay esperanza, que esta nube gris que está en el cielo de Culiacán se va a mover con los vientos y con los tiempos, y que unos y otros, los luminosos y los no luminosos, que son hijos de Culiacán, aman esta ciudad, aman este municipio, y a todos, si nos comprometemos, unos dejan de hacer lo que están haciendo y otros hacen lo que tienen que hacer, podremos aspirar a un Culiacán posible.
0: En este abatimiento que tiene Culiacán, esto que decías del centro es mucho de lo que algunas agrupaciones empresariales, es histórico que una de las motores más importantes de la actividad económica en Culiacán es el centro.
1: Claro.
0: Y lo que tú mencionas es mucho de lo que de pronto uno ve al pasar por el centro y de lo que las mismas personas que estaban ahí han perdido. Hay un abatimiento, eso que tú dices de que pues, salir, un lugar donde pensábamos que estaba más o menos, la semana pasada fue una tragedia tremenda. Pero mucha gente se abate económicamente, comercialmente, empresarialmente y, bueno, socialmente. ¿Esto se puede revertir, mi estimado Serapio?
1: ¿Tenemos a la Ciudad de México, Enrique?
0: Sí.
1: La Ciudad de México, tú ibas a la Ciudad de México hace 20 años y te daba miedo andar ahí por Uruguay o por las calles del centro, hasta por la misma Juárez, que hoy área peatonal. Cambiaron la política pública. Hicieron un desarrollo vertical, porque si tú haces aquí en el centro de Culiacán, hablando de nuestro hermoso Culiacán, tú haces un desarrollo vertical, tú tomas una foto de arriba y hay muchos espacios, hay muchos solares grandes que con acuerdo con los propietarios puede hacer un desarrollo de vivienda vertical para que la gente que radique en el centro en viviendas verticales de clase media, media alta y alta, pueda ser proveedor de los consumidores que necesita el centro. Sí se puede, porque la gente quiere vivir cerca de donde están los servicios públicos, donde está la movilidad económica, la movilidad política, y yo sí creo que una de las principales retos es evitar que se nos mueva el centro histórico de sitio geográfico, porque si se nos mueve el centro histórico de sitio geográfico, se nos va a mover la historia misma de Culiacán. De veras, yo insisto mucho en los túneles. Y mucha gente ni siquiera sabe que existe. Yo en estos días voy a ir y voy a hacer un video ahí abajo para que vean lo que estamos perdiendo los culiches por falta de inteligencia, de valor y de corazón. Entonces, insisto, yo amo los programas sociales como una historia de justicia, pero hay que con un cincel y con el apoyo de la gente configurar el otro lado de la moneda, que es la moneda de la gobernanza correcta.
0: Y sí, o sea, finalmente tienes que entregar, ayudar, pero tener los cimientos para que la gente se siga desarrollando.
1: Dar pescado sin enseñar a pescar.
0: Exactamente.
1: Es hacer de un México, un país de gente que espera recibir. Todas nuestras futuras generaciones, Enrique, todas necesitan aprender a pescar, necesitan aprender a emprender, y los empresarios necesitamos ser capaces de generar fuentes de empleo, dónde están las manufactureras, claro, dónde están las ensambladoras que tanto bien le han hecho a Tijuana, por sí, ejemplo, sí. Y aquí tenemos el puerto de Mazatlán, tenemos el puerto de Topolobampo, tenemos el aeropuerto, y yo sí creo que coordinar la transformación primero en los comités seccionales nos va a permitir, digamos, primero interpretar lo que quiere la gente, aplicarle un poco de propuesta propia y caminar. No nos va a derrotar la violencia, no nos va a derrotar la desesperanza, pero para eso necesitamos que la gente se ponga las pilas y que busque al líder correcto.
0: Sí, eso es sin duda un líder con todo esto que acaba de describir el Serapio. Y bueno, no todos tienen esas cualidades. Mi querido Serapio, siempre es un gusto platicar contigo.
1: Es un agasajo al corazón estar en este programa y con tu persona. Muchas gracias.
0: Que tengas muy buen día y seguimos platicando ya que salgan las condiciones y otros elementos que hay que tener en esta parte de tu vida personal y política.
1: Un abrazo. Plebes, juntos podemos transformar Sinaloa incluso.
0: Gracias, Serapio Vargas. Vamos a más, si le digo a usted que en el municipio de Ahome se generaron una serie de acciones que tienen que ver con la prevención que generó el paso de Polo por el Pacífico Mexicano. Mi compañera Briseida Villarreal le informa.
2: Autoridades despliegan operativo preventivo en Ahome tras incremento de marea. Ante el incremento de la marea y las condiciones asociadas al fenómeno meteorológico Polo, autoridades estatales, municipales y fuerzas federales mantienen recorridos preventivos en diferentes puntos del municipio de Ahome, principalmente en comunidades pesqueras. El titular de Protección Civil en Ahome, el teniente Mario Cosme Gallardo, informó este martes 29 de septiembre que las condiciones climatológicas en el municipio se mantienen favorables, con precipitaciones ligeras y rachas de viento en algunas zonas del municipio, mientras que las bandas nubosas presentan desplazamiento hacia el norte, rumbo a Guaymas. Destacó que uno de los principales puntos de atención se encuentra en la zona costera, luego de recibir un reporte sobre un nuevo incremento de la marea en el campo pesquero Las Lajitas, por lo que se programaron recorridos de supervisión.
3: Afortunadamente, el movimiento de las bandas nubosas hacia la parte norte, hacia Guaymas, en lo que tenemos nosotros en el municipio, pues lo que tenemos son algunas ligeras precipitaciones acompañadas de rachas de vientos, y en las comunidades pesqueras, campos pesqueros de Las Lajitas, tuvimos reporte que volvió a incrementar, a subir la marea, y en ese sentido.
2: Como parte de estas acciones, arribó al municipio Aurelio Roy Navarrete Cuevas, director general de Protección Civil Sinaloa, quien se incorporó a los trabajos establecidos en el puesto de comando para participar en la evaluación de las condiciones y en los recorridos preventivos. Cosme Gallardo explicó que el puesto de comando se quedó instalado en las instalaciones del COBAI 02 en la ciudad de Los Mochis, Sinaloa, donde se concentraron autoridades de los distintos órdenes de gobierno para coordinar las labores de vigilancia y atención ciudadana.
3: Ya se encuentra instalado el puesto de comando en el COBAI 02 con Fuerzas Armadas, que son Guardia Nacional, Marina y Sedena, que está en recorridos ahorita, Seguridad Pública y Cuerpos de Emergencia. El doctor Aurelio Roy Navarrete se encuentra precisamente llegando al puesto de comando.
2: Añadió que con la llegada de Navarrete Cuevas se organizaron 3 grupos para realizar recorridos en las zonas consideradas de atención, entre ellas las comunidades y campos pesqueros como Hixamuri, El Colorado y Las Lajitas. Informó para Viva la Noticia, Briseida Villarreal.
4: Siendo las 7:52 a.m, es momento de pasar al enlace estatal.
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4: Iniciando primeramente con nuestra compañera Aide, que nos tiene la información de Guasave. Aide, muy buenos días.
5: 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Hacemos escala informativa con el granero de México. Conectamos la plaza Guasave.
6: Buenos días, días, Claudia. Buenos días a todos. Sinaloa, reportar desde Guasave que Morena, más que preocuparse por un posible fracaso en el proceso electoral del 2027, tiene plena confianza en su estructura de 35,000 afiliados para sacar adelante a sus candidatos. El delegado en Guasave del Movimiento de Regeneración Nacional, Efraín Zavala Espinosa, aseguró que están trabajando para las bases y la gente les ha respondido bien rumbo a las elecciones futuras. En cuanto al registro de aspirantes a los diferentes cargos que se disputarán el año próximo, mencionó que Morena es un partido abierto que le da oportunidad a quien tenga aspiraciones. Aquí lo importante es que se van a checar los perfiles y que han hecho por el movimiento y que tengan una reputación intachable. En otro tema, la jurisdicción sanitaria número 2 ha registrado 20 casos sospechosos de rickettsia en lo que va del año, de los cuales 16 ya fueron descartados y uno resultó confirmado, informa el doctor Everardo Cárdenas, jefe de la dependencia de salud. El funcionario detalló que los casos restantes continúan bajo estudio, por lo que hasta el momento se tiene únicamente un caso confirmado dentro de la jurisdicción. Precisó que se trata de una mujer de 30 años, residente del municipio de Juan José Ríos. Everardo Cárdenas destacó la importancia de mantener bajo cuidado a las mascotas, principalmente perros, mediante baños, desparasitación y vacunación, además de mantener limpios los espacios donde duermen y conviven, debido a que las garrapatas pueden transmitir esta enfermedad. La información desde la región del Petatlán, que pasen excelente día.
4: Gracias, Aide, por esta información. Ahora vamos con nuestro compañero Álvaro Sandoval, que nos tiene la información de Mazatlán. Álvaro, muy buenos días.
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7: Claudia, buenos días. Buenos días al auditorio de Viva la Noticia. Luego de que un segundo plantón fuera instalado por trabajadores sindicalizados en la ahora en la explanada del Palacio Municipal de Mazatlán, en protesta por el desabasto de medicinas en el Hospital Municipal Margarita Maza de Juárez, y para insistir en la exigencia de destitución del director Carlos Mestiamec Muñiz, el sindicato y el ayuntamiento anunciaron por fin haber llegado a un acuerdo. Se informó que habrá mesas cada semana para dar seguimiento a los casos, tanto en el hospital como en el área de aseo urbano, donde se concentran las principales deficiencias y demandas de mejoras por parte del Sindicato de Trabajadores al Servicio del Ayuntamiento de Mazatlán. Este acuerdo se da pues después de 2 días de protesta, luego de que pues el lunes iniciaron un plantón afuera del Hospital Municipal y ayer martes estuvieron plantados en la explanada frente al Ayuntamiento. La secretaria general del Sindicato de Trabajadores del Servicio del Ayuntamiento de Mazatlán, Laura Tirado Aguilar, pues había acusado que el director del hospital no atendió las instrucciones de la alcaldesa Estrella Palacios en el sentido de platicar con los derechohabientes y expresarles pues compromisos ante la presión de los trabajadores sindicalizados. La alcaldesa Estrella Palacios Domínguez descartó la destitución del director del hospital, Carlos Mestiamec Muñiz, y afirmó que pues el funcionario cuenta con su respaldo para continuar al frente de la institución. Y en otro tema, pues comentar que el presupuesto de 9 millones de pesos asignado al programa Peso a Peso del Bienestar para este 2026 ya está completamente comprometido. Esto lo informó Francisco Javier García Ruiz, director de Bienestar y Desarrollo Social del Ayuntamiento de Mazatlán. Dijo que hasta el mes de septiembre un total de 1,243 familias se han visto beneficiadas con alguno de los artículos que se ofrecen, como aires acondicionados, material para la construcción, tinacos y pintura. Hasta aquí el reporte, Claudia. Buenos días.
4: Muchísimas gracias, Álvaro, por la información. Y ahora vamos con nuestra compañera Briseida Villarreal, quien nos tiene la información de Los Mochis. Briseida, muy buenos días.
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8: Muy buenos días, Claudia. Un gusto saludarte, al igual que a la audiencia de Viva la Noticia. El incremento del oleaje causado por los fuertes vientos del huracán Polo obligó al desalojo preventivo de varias familias en la comunidad de El Colorado Ahome, donde el agua ingresó a diversas viviendas y cubrió pertenencias. Ante esta emergencia, las autoridades activaron un refugio temporal en la secundaria Sindicato Antonio Toledo Corro, dando resguardo a 75 personas de 26 familias. En este espacio, los afectados reciben alimento, ropa, insumos de higiene y servicios básicos mediante la coordinación integral encabezada por el alcalde Antonio Menéndez de Llano Bermúdez y la presidenta del DIF, Marisa Menéndez de Llano Chávez. Así lo informó la directora del DIF, Nancy Janet Niebla Valdés. Esto también se destacó en conjunto con Protección Civil, Seguridad Pública, el Ejército Mexicano, la Dirección de Salud, COEPRIS y la Secretaría del Bienestar. Las brigadas mantendrán la atención en la zona hasta que sea seguro un retorno a los hogares. Por otro lado, el paso del fenómeno meteorológico dejó un saldo favorable para el sector agrícola del norte de Sinaloa. Las precipitaciones registradas contribuyen a la recuperación de los embalses para el ciclo otoño-invierno, destacando que la presa Luis Donaldo Colosio, conocida como Huites, alcanzó el 74% de su capacidad. Así lo informó el líder de los trigueros del Valle del Carrizo, Baltasar Hernández Encinas, quien también señaló que los pronósticos de lluvia para fines de septiembre y principios de octubre resultan prometedores para aproximarse al nivel óptimo de almacenamiento. Sin embargo, el dirigente advirtió que la disponibilidad de agua contrasta con la baja rentabilidad del campo, afectada por los elevados costos de producción y la incertidumbre en los precios de los granos, por lo que solicitó al gobierno federal acelerar la entrega de apoyos económicos al sector. Audiencia de Viva la Noticia, yo soy Briseida Villarreal desde la ciudad de Los Mochis, es la información.
4: Muchísimas gracias, Briseida, por esta información. Y ahora vamos con nuestro compañero Christopher, quien nos tiene la información de Elota. Christopher, muy buenos días.
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9: Muy buenos días, Claudia. Saludo con gusto a la audiencia de Viva la Noticia. Pasamos directamente a la información. El callejón principal del Mercado Municipal Benito Juárez en La Cruz permanecerá completamente cerrado durante los trabajos de remodelación, luego de que Protección Civil determinara restringir el acceso al área en construcción por motivos de seguridad. Trinidad Blancas, presidente del mercado, explicó que la medida fue acordada con la empresa constructora, debido a que algunas personas continuaban ingresando pese a los señalamientos. Por ello, se pidió respetar el acordonamiento y evitar entrar a la zona restringida. Los trabajos comenzaron hace aproximadamente 2 semanas y se prevé que duren cerca de 2 meses. El espacio utilizado para carga y descarga será transformado en...
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0: 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Empezamos. Estos son los avances del día de hoy.
1: Programa Bien Pesca se entregará durante los primeros días del mes de octubre a pescadores sinaloenses. Suman 20 casos sospechosos de rickettsia en la jurisdicción sanitaria número 2 en el año. Regidor exige recursos federales para construir colector pluvial en la zona norte de Guasave. Partido Verde Ecologista de México pide transparencia y responsabilidades por irregularidades en obras de Guasave. Canirat Guasave anuncia su quinta expo gastronómica. Cambiarán ruta del desfile del 20 de noviembre por obras en calles del centro de Guasave. Suspenden clases en 2 escuelas de Sinaloa municipio por daños en techumbres. En información estatal avanzan gobierno del estado y comisión federal en formalizar la ampliación de subsidio para el 2027. En los deportes, Jorge Flores asegura que el campeonato es la meta primordial de algodoneros de Guasave.
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1: Muy buen día, ya estamos a miércoles. Hoy es 30 de septiembre, el último día de este noveno mes del año, el mes patrio. Prácticamente se nos está yendo ya este año 2026 de la manera más rápida que lo hemos podido vivir y sentir. Qué importante es seguir viviendo con mucha fe. Nunca pierdas la fe, pase lo que pase, porque los momentos críticos, los momentos difíciles van a pasar, así como pasan los momentos bonitos, pero los bonitos nos hacen olvidarnos de los momentos feos en la vida. Hoy el santoral, día de Jerónimo, de Amado, Eusebio, Gregorio, Honorio, Simón y Sofía. Muchísimas felicidades para quienes lleven estos nombres. A saludar a quienes se reportan con nosotros, muchísimas gracias a César Rojo Plasencia, que se está reportando, muchísimas gracias, está escuchando la Qué Buena 88.9, y por supuesto, el noticiero de la gente, Viva la Noticia Guasave. Un abrazote afectuoso, César, muchísimas gracias por el seguimiento que nos dan a nuestro proyecto informativo de ARS Comunicaciones y de GPM Noticias. Pues hoy saludar también a quienes lleven por nombre Miguel Villegas, a Marta Cecilia Beltrán, que son los cumpleañeros, a Jerónima González, Alonso Obeso Loredo, a Paul Castro, Gabriela Camacho Insunza y Carmen Margarita Beltrán Verdugo. Son los cumpleañeros a los que se están celebrando la vida, le están dando la vuelta al sol, qué importante eso. Me encanta celebrar la vida, me encanta celebrar los cumpleaños, y vayan ahorrando porque entrando octubre cumplo años, una fecha especial que hay que celebrar siempre, hay que celebrar la oportunidad que Dios y la vida nos dan de llegar a un año más. Pues todavía no llego, pero espero llegar la próxima semana, Dios mediante, estaremos celebrando el cumpleaños de esta servidora. Por lo pronto, para todos los que están celebrando hoy una fecha en especial para su vida, de parte de todo el equipo de La Qué Buena Guasave y de Viva la Noticia, les enviamos las mañanitas alegres.

0: le pedimos a Dios.
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2: El pronóstico del tiempo hoy. El pronóstico del Organismo Oficial del Clima en México destaca que para este miércoles 30 de septiembre, los chubascos con lluvias puntuales fuertes de 25 a 50 milímetros estarán presentes mayormente en la zona centro y sur de la entidad. Estas condiciones estarán asociadas a la interacción del monzón mexicano con una circulación ciclónica y una vaguada de niveles altos de la atmósfera. Además, la aproximación o posible ingreso del frente frío número 1 al norte del país. Hoy en la zona centro y sur del estado, el Servicio Meteorológico Nacional también prevé viento de 10 a 20 kilómetros por hora, con rachas de 30 a 50 kilómetros por hora y oleaje de 2 a 2 metros de altura, así como temperaturas máximas de entre 35 y 40 grados. Así que pese a las lluvias, el calor continuará presente, pese al aumento de la nubosidad y las precipitaciones. En este momento, el clima en la región del Petatlán es de 28 grados centígrados.
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3: Iniciamos con el noticiero de la gente, invitarles para que nos acompañe. Estamos transmitiendo completamente en vivo en nuestro canal de YouTube como Viva la Noticia Guasave y también en la página oficial de Facebook que ya recuperamos luego de unos meses. No sean malitos, no nos las vuelvan a tumbar. Por favor, más nos vamos recuperando cuando ya otra vez cae. Eso se llama envidia aquí en Guasave y en todas partes del mundo. Gracias a quienes están con nosotros. Nos recordamos el teléfono en cabina y WhatsApp 687-871-9593, generando información también en las páginas oficiales de Facebook y de Instagram como Viva la Noticia Guasave. Nosotros siempre trabajando para ustedes, para llevarles la mejor información, los mejores eventos. Somos la qué buena y estamos aquí en Guasave, en la región del Petatlán y en la región del Ébora y por supuesto en cualquier parte del planeta Tierra, gracias a las plataformas digitales. Nos enojamos porque no llegó Polo, pero realmente qué bueno que no llegó Polo. Trae muchas afectaciones, las tormentas, los huracanes. Y más en estas condiciones en las que estamos viviendo en la ciudad, que hay obras de drenaje que tienen tapadas muchas calles, que con cualquier lluviacita ya se inunda, se taponean. Imagínense que nos hubiera caído Polo. Y se enojan porque las autoridades toman las medidas preventivas y no hay clases, pero es que con los fenómenos naturales no se sabe, nunca se sabe qué es lo que va a pasar, entonces vale más prevenir y no después estar quejándonos y lamentándonos porque las autoridades no hicieron nada, porque así somos. Entonces, ni modo, ya no hubo clase, no les pasa nada a los chamacos, les pasa más a las mamás que no los quieren tener en sus casas. Pero vamos a seguir con la información, iniciar esta mañana. El subsecretario de Pesca del Estado de Sinaloa, Perfecto Alfonso Ruelas Beltrán, informó que durante los primeros días del próximo mes de octubre se entregarán los pagos del programa de Bienpesca que brinda gobierno del estado a más de 30 mil pescadores de Sinaloa. Ruelas Beltrán comentó que la entrega de este pago se había retrasado debido a que había alrededor de 1,200 pescadores que no tenían su tarjeta, por lo que la Secretaría de Pesca y Acuacultura abrió ventanillas extraordinarias los días 28 y 29 de septiembre para entregar las tarjetas restantes que todos los pescadores pudieron aprovechar de dicho recurso económico. En temas de salud, el doctor Everardo Cárdenas, jefe de los servicios regionales de salud en los municipios de Juan José Río, Sinaloa y Guasave, habla de 20 casos sospechosos de rickettsia.
4: Mire, nosotros en lo que va de enero a la fecha tenemos notificados 20 casos sospechosos de rickettsia, en los cuales pues ya 16 están descartados y uno confirmado, ¿no? Los otros todavía están en estudio. Te puedo decir que entonces tenemos un caso confirmado nada más de rickettsia. Ese caso es del municipio de Juan José Ríos. Las mascotas hay que darle su cuidado también, hay que desparasitarlas, hay que tener sus espacios limpios, hay que vacunarlos, hay que bañarlos, mantener todo su entorno donde ellos duermen, donde ellos conviven, pues hay que mantenerlo lo más higiénico que se pueda, ¿no? Desparasitarlos y vacunarlos es súper importantísimo, más que hay personas que duermen con ellos, ¿no? Entonces sí tenemos que tener mucho cuidado en ese sentido, ¿no?
3: Everardo Cárdenas hace un llamado reiterativo a reforzar las medidas preventivas en los hogares.
4: Los síntomas de esta enfermedad prácticamente son muy parecidos a los del dengue. Es temperaturas, dolor de cabeza, dolor de huesos, es malestar general, ¿no? Entonces tenemos que siempre hacer un diagnóstico diferencial entre dengue y rickettsia, ¿no? Hay que tener en cuenta que históricamente en estas fechas, en estos tiempos de calor, aumenta la garrapata, ¿no? Lo que es los meses calientes, los meses cálidos, aumenta la incidencia de garrapata, ¿no? Sabemos que muchas veces la garrapata puede poner hasta de 5 hasta 7 mil huevecillos, entonces es muy importante llevar un control de esto. Por eso la importancia de bañarlos, vacunarlos, desparasitarlos, limpiar sus entornos donde ellos están.
3: Nos vamos a un corte comercial, son las 8 de la mañana, 15 minutos, tenemos más noticias, pero al regreso.

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0: 8 de la mañana ya con 20 minutos, vamos a continuar con la información. Agradecerles a quienes se están sumando con nosotros, que nos están escuchando y viendo. Gracias, gracias, gracias. No se vayan, a las 9 terminamos y ya pueden ir a hacer lo que tengan que hacer. Saludos a nuestros amigos del transporte urbano, a nuestros amigos taxistas que siempre traen la radio a todo volumen y por supuesto escuchando 88.9 La Qué Buena. El día de ayer FIRA presentó sus esquemas de financiamiento y ahí estuvo la alcaldesa de Guasave, Cecilia Ramírez Montoya.
1: Guasave es reconocido como el corazón agrícola de México, sin embargo, todos sabemos, y todos, y hablo de todos, porque yo también estoy incluida, los retos que enfrenta este sector agropecuario son cada vez mayores. El acceso al crédito, la modernización de los procesos productivos, la tecnificación del campo, el uso eficiente del agua y la incorporación de nuevas tecnologías son factores indispensables para mantener la competitividad y garantizar la rentabilidad de nuestras tierras. Por eso, solicitamos la presentación de los esquemas de financiamiento que impulsa FIRA, una institución que durante décadas ha sido un aliado estratégico para el desarrollo agropecuario de nuestro país. Estos instrumentos financieros representan una alternativa para que productores, organizaciones y unidades de producción puedan acceder a recursos que les permitan crecer, innovar y fortalecer sus proyectos. Hoy más que nunca es necesario acercar la información y las herramientas financieras a quien todos los días trabajamos la tierra, cuidan el ganado y generan los alimentos que llegan a las familias de todos los mexicanos y también del extranjero, ¿por qué no decirlo?
0: Juan Ramírez Cárdenas, residente estatal de FIRA, informa qué es lo que tienen para ofrecer a los productores locales.
2: Las barreras a las cuales se enfrentan los productores y empresas. Por un lado, la falta de liquidez. Con el crédito de FIRA buscamos inyectar recursos para poder incentivar o multiplicar el financiamiento que la banca otorga al sector agropecuario, ¿no? El otro producto relevante es el sistema de garantías, la cual busca abatir la barrera del riesgo que tienen los intermediarios para recuperar el crédito, ¿no? Sin embargo, si es un proyecto viable que lo único que requiere son garantías de las cuales carece el agricultor o productor, aquí FIRA participa complementando al banco las garantías que exige, ¿no? Y finalmente la parte de apoyos, que tiene la finalidad de mejorar las capacidades de los productores para mejorar la rentabilidad y la productividad de la actividad que realiza, ¿no? Como les comentaba, miren, estos son los intermediarios financieros que participan aquí en Sinaloa. Participamos con 41 intermediarios financieros, de los cuales 22 son entidades financieras no bancarias. ¿Qué quiere decir esto? Que no son bancos, sin embargo, nos ayudan a distribuir el financiamiento a los productores y empresas que apoyamos, ¿no? Son principalmente SOFOMES con las cuales participamos. Y en el tema de bancos, participamos con 19 bancos aquí en el estado de Sinaloa, ¿no? Esto nos abre una gama de distribuidores de nuestros recursos para poder atender desde el pequeño, mediano y mediano productor, ¿no? Con diversas alternativas, ¿no?
0: Por parte del gobierno del estado estuvo el sexto subsecretario de Agricultura, Ramón Gallegos.
3: Decirles pues que viene una oportunidad que nosotros necesitábamos. ¿Qué es lo que necesitábamos nosotros para poder reactivar el sector primario en Sinaloa? Pues necesitamos el financiamiento, el crédito oportuno y a tasas competitivas. Pues ya ahorita nuestro amigo ingeniero ya les dará a conocer cuáles son los beneficios que trae estos programas de FIRA, que solicitó nuestra gobernadora, y obviamente siguió esa gestión el secretario de Agricultura, el licenciado Ismael Bello, con nuestra presidenta de la República. Yo creo que pocas de las veces se ha visto que una secretaria como lo es Columba López haya estado aquí en Sinaloa atendiendo el llamado que se hizo por esa gestión con nuestra presidenta de la República. Estuvo 3 días completos aquí en Sinaloa haciendo reuniones, y no solamente ellos, sino trayéndose a todo el personal necesario para poder enfrentar los retos que tiene Sinaloa ahorita con esta cuestión del financiamiento. Oportuno, como les dije, con tasa competitiva, yo creo que es un instrumento muy necesario ahora que ya estamos saliendo del periodo tan complicado que teníamos como lo es la sequía. Pues ahora, gracias a Dios, ya tenemos lluvia, no la suficiente como normalmente es adecuado para que Sinaloa establezca un ciclo normal, se puede decir, pero yo creo que es un aliciente que tengamos estas precipitaciones y estos pronósticos sean favorables para que nuestra actividad otra vez vuelva a florecer.
0: Las 8 de la mañana, 26 minutos, es tiempo de hablar de la Expo Gastronómica, y solo mencionar la gastronomía se me hace agua la saliva, porque es momento de que ya trae hambre uno, ya es hora de desayunar. Y en la Expo Gastronómica, la quinta edición, la Cámara Nacional de la Industria Gastronómica de Wasabi y Alimentos Condimentados, que es Canirac, pues ya hizo la presentación oficial de este gran evento, 5 veces, la quinta edición que se está realizando, y de ello nos habla Paul Ahumada Cervantes, quien es el presidente de Canirac Wasabi.
4: La quinta feria gastronómica será el día 26 de noviembre en el Estadio Wasabi 89. Es un lugar tradicional donde hemos hecho las 4 muestras gastronómicas anteriores. Es un lugar donde consideramos que el espacio es pertinente para albergar esos 3.500 asistentes que consideramos que pueden estar disfrutando de esta gran fiesta. El horario será a partir de las 6 de la tarde. El costo de boleto o la dinámica es por medio de la adquisición de un boleto por el cual te lo intercambiarán con una pulsera en el acceso de la entrada. El costo de los boletos sigue igual que el año pasado, respetando el tema económico que prevalece en nuestra zona. Desde es de 250 pesos por adulto, 150 pesos por niño. ¿A qué tiene derecho con ese costo? Tiene derecho a disfrutar todas las muestras de los diferentes restaurantes que estaremos presentes en esa gran fiesta. Tiene derecho a juegos mecánicos que estarán para jóvenes y niños también por ahí, gratis por medio de ese boleto también. Habrá escenarios musicales, como siempre es tradición de Canirac. La música y la gastronomía se llevan de la mano y hacemos la fiesta, ¿no? Entonces es muy importante también los escenarios musicales. En la generalidad, ese es el entorno en lo que tiene derecho el asistente con su boleto.

0: caracteriza más como ciudad. Engalanar nuestro distintivo de la marca de ciudad, Guasave, capital gastronómica de Sinaloa. Hacer un evento que de alguna manera mostremos por qué Guasave está considerado como la mejor gastronomía de Sinaloa, del norte de Sinaloa. Y caminar en un orgullo en juntar a todos estos socios y la gastronomía guasavense para realizar un gran evento. Estaremos presentes este jueves 26 de noviembre, como se lo comenté anteriormente, para realizar una gran fiesta. El formato de esta expo, como ya lo conocemos y lo seguimos la tradición, en este formato también la Cámara Caridad hace reconocimientos a un sector restaurantero, a alguien que tenga importancia en nuestra gastronomía guasavense. Hacer un reconocimiento también, como le dijimos, al sector musical, porque consideramos que la música y la gastronomía siempre van de la mano y es importante como sector gastronómico también reconocer los sectores. Esperamos tener más de 50 restauranteros exponiendo esta gama de gastronomía que tenemos en Guasave. Esperamos tener unos 75 stands entre restauranteros, patrocinadores y marcas reconocidas que tengan influencia en el área gastronómica. Esperamos tener nuestra meta, unos 3.500 personas ingresadas en el evento para que luzca de la manera como debe de ser y puedan disfrutar de esta gran fiesta que Caridad y Guasave organizan para toda la sociedad y sus alrededores.
1: Son las 8:30 de la mañana, nos vamos a ir un corte comercial. De regreso vamos a mostrarles la encuesta que muestra Morena, en la que quedó en primer lugar la senadora hoy Imelda Castro, que es la coordinadora de la Cuarta Transformación. Esto será después del corte comercial.

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0: 8 de la mañana, 40 minutos. Vamos a continuar con la información. Ayer Morena, ayer en la noche, mostró la encuesta de aspirantes a la coordinación de Sinaloa. Por debajo de Imelda Castro quedaron mejor posicionados Gerardo Vargas, Estrella Palacios, Tere Guerra, Graciela Domínguez y Omar López, que fueron los mejor evaluados por la gente de Morena. La sociedad sinaloense, porque aquí opinó la sociedad. La encuesta interna de Morena para definir a su coordinadora o coordinador estatal en Sinaloa otorgó a Imelda Castro un puntaje final de 10 puntos de acuerdo con la tabla de resultados presentada por este partido. La encuesta valoró rubros como conocimiento, opinión positiva, honestidad, cercanía con la gente, conocimiento de la entidad, cumplimiento, percepción como buen candidato, disposición a votar y preferencia como candidato de Morena, PT y Partido Verde Ecologista de México. Vamos a continuar con otro tema. Voy a volver a insistir con lo mismo. Esa guerra de redes sociales entre políticos, entre funcionarios que son, que fueron, que quieren ser, no le abona nada bueno a Guasave, es una realidad. La defensa se hace con trabajo, no con palabras, y cada uno de los gobernantes que han pasado por Guasave ha hecho lo propio, ha tenido sus aciertos, sus errores, sus fallas, muchas de las cuales se las deben a sus funcionarios, agarran muy malos funcionarios. Sobre este tema, el regidor de Partido Verde, Noé Molina, exige recursos federales para construir un colector pluvial en la zona norte de Guasave, donde se pueden beneficiar 15,000 habitantes y que tiene como 30 años que está en la lucha, pero no se concreta. Vamos a escuchar a Noé Molina Ortiz.
1: De manera copiosa, se pone en riesgo su patrimonio, quedan incomunicados y es imposible vivir así. Hoy, presidenta, se manifestaron aquí en el ayuntamiento de manera pacífica y yo creo que vale la pena exponer en esta mesa lo que está pasando y traer a esta mesa la voz de esos colonos que con toda razón se manifestaron el día de hoy. Pero hay que traer el tema aquí a la mesa con toda la transparencia que el caso requiere. Definitivamente urge el que se apruebe y traer recursos para realizar la famosa obra del colector de la zona norte de la ciudad, de colector de aguas pluviales. Urge. En esta administración celebro que con sus gestiones, presidenta, el gobierno del estado ya realizó un proyecto ejecutivo en coordinación con los funcionarios del área de aquí del ayuntamiento, el cual ya tiene la validación de Conagua. Ya tenemos el proyecto ejecutivo, ahora sí un proyecto ejecutivo que sirve, un proyecto ejecutivo validado por Conagua. ¿Qué sigue, jóvenes? Registrarlo en Hacienda y, lo más importante, buscarle presupuesto.
0: La gran realidad que tenemos en Guasave es que hemos tenido senadores, diputados federales, diputados locales, que poco o nada han hecho por Guasave. Y este es el llamado que hace Noé Molina Ortiz a Felicita Pompa, la diputada federal guasavense.
1: Yo desde aquí quiero hacerle un llamado muy respetuoso, pero también muy enérgico, a nuestra diputada federal, que se ponga las pilas ya por Guasave, hombre. Está en puerta la discusión del proceso del presupuesto de egresos de la federación del próximo año. Es importante, hombre, que venga a Guasave, que se reúna con usted, presidenta, o con quien tenga el presupuesto, el proyecto ejecutivo, y toque las puertas que tenga que tocar. Fíjate, dentro de las comisiones que tiene, resulta que ella es integrante de la Comisión de Recursos Hidráulicos, Agua Potable y Saneamiento del Congreso de la Unión. Hombre, yo creo que los guasavenses lo menos que merecen es su atención, y en un problema tan grave y tan serio. Desde aquí lo vuelvo a repetir, un llamado muy enérgico a nuestra diputada federal que integra esa comisión tan importante, para que tome de la mano a usted, presidenta, a nosotros, a todo el pueblo guasavense. Yo creo que todos tenemos que estar unidos para sacar este proyecto adelante. Es un proyecto que cuesta muchos millones de pesos, que definitivamente se ocupa apoyo de la federación para cristalizarlo. Lo verdaderamente importante ahorita es unirnos todos.
0: Ocho de la mañana, 45 minutos, nos vamos a un corte comercial, regresamos a Viva la Noticia Guasave.
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0: Seguimos con más noticias, son las 8:48. Aunque la administración de Martín Ahumada Quintero llegó al gobierno municipal con el respaldo del Partido Verde, Ecologista de México, Morena y el PT, el dirigente del Verde afirmó que la alianza política no impide señalar cualquier situación que afecte las finanzas públicas. Vamos a escuchar a Pedro Flores Carvajal. ¡Viva la
1: noticia! Resultado a la ciudadanía, y eso es lo que exigimos. Todo acto que sea que perjudique las finanzas de los guasavenses, sea el partido que sea, nosotros lo vamos a señalar.
2: Pero igual no marca el distanciamiento de entre partidos, simplemente no están de acuerdo en él.
1: Existe una alianza a nivel Estado, a nivel federal. Lo repito, eso no nos da a nosotros el que no podamos señalar y observar cosas que no están bien hechas. Por eso exigimos y somos muy reiterativos, lo he hecho anteriormente. Queremos que se esclarezca, por ejemplo, el tema de la calle Cuauhtémoc, un tema que no debimos de ver, la autoridad no debió de haber pasado eso de los problemas de los hundimientos, de no haber tenido cuidado. O sea, todo eso. Yo creo que ya los guasavenses nosotros no debemos de permitir que siga pasando esto. Sí, ayer se dijo, se comentó en Cabildo, pues, el tema de la electrificación en Tajito. O sea, hay muchos casos y lo que nosotros exigimos es que ya se finque responsabilidades a quienes resulten responsables. ¿Sería?
0: Pedro Flores Carvajal se refería a los señalamientos que hubo en el cabildo local. En uno de los temas fue la calle Cuauhtémoc.
1: Nosotros queremos, repito, que se finque un precedente aquí en el municipio de Guasave. Queremos transparencia y queremos resultados en esas investigaciones que tanto ha dicho el órgano interno de control. Queremos resultados y que sean resultados tangentes, que donde se finquen responsabilidades a los responsables. Repito, quien haga actos de corrupción deben de ser castigados, sea quien sea responsable de cualquier color. Nosotros aplaudimos al gobierno federal que esté haciendo, que esté brindando resultados sobre temas de corrupción, pero también lo queremos que aquí en Guasave pase lo mismo.
0: En más del tema político, Morena dice que no hay riesgo de perder las elecciones del 2027. Vamos a escuchar al delegado de este partido en Guasave, Efraín Zavala Espinosa.
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4: Están en Ahom, en José Ríos, en Chois, en Espinapa. Pero esas nada más son ramificaciones, son fortalezas de nuestro movimiento. La verdadera espina dorsal del movimiento es su estructura sólida y fuerte que tenemos aquí en Sinaloa, con más de 300,000 afiliados. Y pues más los simpatizantes. Dicen los números que 8 de cada 10 familias apoyan al movimiento. Pero yo te lo digo, yo ando en territorio. Estoy en territorio, yo ando casa por casa y te puedo decir con sustento que no son 9 de cada 10 familias que apoyan al movimiento. Y estamos hablando de domicilios, de familias, porque cada familia pues hay los integrantes.
0: De igual manera, dice que confían en su estructura y que ya están listos para recibir a quienes se quieran registrar a los diferentes puestos de representación popular.
4: Para nada, estamos más fuertes que nunca, como siempre lo he dicho. Estaba muy bien, los números no mienten, los números son fríos y para nosotros pues es excelente, ¿no? Pero para la oposición pues es un balde de agua fría, ¿no?
5: Tenemos 35 mil afiliados aquí en Guasave, y para ganar una elección en Guasave se ocupan 35 mil votos. O sea, ese es un referente que sí da de qué hablar, ¿no? De qué pensar, ¿no? Que la oposición pues la tiene que pensar.
0: Sobre el tema del desfile del próximo 20 de noviembre, ya hay información, van a cambiar la ruta, nos comenta la directora de Promoción Social, Laura Estrada.
6: Fue la primera reunión que tuvimos para la organización del 20 de noviembre, para llegar a acuerdo con las instituciones educativas, con tiempo ahorita para definir qué instituciones van a participar en el desfile y cuántas personas o cuántos alumnos son los que deben de participar en cada escuela, porque no queremos que el desfile, pues, lo que ha pasado, que pues duran horas, ¿verdad? Uh-huh. Porque decimos nosotros un número de alumnos y a veces las instituciones, pues, no cumplen con lo que se les está pidiendo. Ayer se les entregó una convocatoria donde para que ellos cumplan de acuerdo a la convocatoria, que nos llenen también la ficha donde vienen, o sea, cuántos participantes van a tener cada uno, ¿verdad? Ahorita le estamos pidiendo 150 máximos por institución. ¿Por qué? Porque no queremos un desfile que dure tantas horas, porque el año pasado igual empezó a las 8 y se acabó como 12:30. Uh-huh. Y habíamos contemplado que se iba a terminar antes porque eran menos alumnos. También se les está pidiendo, pues, en cuanto si llevan baile, tabla rítmica, que todo sea sobre la marcha. ¿Por qué? Porque lo que no queremos es que dejen espacio como de una cuadra, cuadra y media, como el año pasado en algunas instituciones, así quedó. Y en cuanto a la convocatoria, viene ahí que son 10 metros de distancia por cada, de separación por cada institución.
0: La funcionaria municipal nos habla de las modificaciones, por dónde va a hacer este recorrido del desfile del 20 de noviembre.
6: Ya tenemos más o menos trazado por dónde, la salida es donde mismo, uh-huh, en la plazuela Miguel Hidalgo. Ya tenemos, igual viene por, culminaríamos en la explanada del Auditorio Eres de Sinaloa. Pues mire, un poco en cuanto nada más sobre el Boulevard Central, pero igual la salida viene siendo por la calle Ángel Flores, que es para Miguel Hidalgo, continuamos, es la Madero, damos vuelta hacia la Corregidora, ahí en la Corregidora agarramos toda la Juan Carrasco hasta llegar a la Constitución. Es un poquito adelantado, o sea, venirnos más bien más acá, que donde dábamos dos cuadras más de donde dábamos la vuelta. Damos vuelta ahí en la Constitución, caminamos un tracito como una cuadra por el Boulevard Central, y de ahí agarramos por la Rafael Buelna, el Boulevard Pimbre Camacho. Culminamos ahí en la explanada del Héroe de Sinaloa. Es más o menos de lo que se tiene trazado, a excepción de que si la siguiente reunión haya algún cambio. Pero ese es el croquis que le presentamos nosotros el día de ayer en la reunión a todas las personas que vinieron a la reunión.
7: ¿Y les pareció bien?
6: Les pareció muy bien. Si hubo algún comentario de que algún otro maestro que dijo que por qué no lo podíamos acortar. Entonces, pues, nosotros nos hizo muy bien pero ya les digo, como les digo, la próxima reunión seguimos sobre esto, ya si hay algún cambio, pues ya lo daremos a conocer. O sea, no es mucha la modificación, simplemente nada más avanzamos dos cuadras más hacia la que es la Carrasco.
0: En información estatal, nos vamos a ir con la gobernadora Graciela Domínguez Nava, quien dice que están avanzando el gobierno del estado y la Comisión Federal de Electricidad en formalizar la ampliación de subsidio para el 2027.
8: Yo ayer sostuve una reunión telefónica con la titular de CFE para dar seguimiento al compromiso del aumento de un mes para el próximo año de subsidio. Entonces, sostuvimos esta semana esa reunión telefónica con la titular.
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0: Jorge Flores no solo es el parador en corto titular de los algodoneros de Guasave, sino también uno de los referentes de este equipo, pero tras reportar al campo de prácticas declaró que está consciente que en los últimos años le han quedado a deber a la afición, pero ahora llegan con expectativas muy altas para la campaña que se avecina desde el campeonato, donde el campeonato es la meta primordial que se ha fijado este grupo. El día de ayer ya reportó en Guasave Jorge Flores, dice contento de volver al equipo, que aunque saben que le han quedado a deber a la afición en los últimos años, él llega de nuevo con toda la actitud y las ganas de que les vaya mejor como equipo, porque las expectativas que traen son muy altas, todos enfocados en esa meta que se llama campeonato. Pues ojalá así sea, se pongan las pilas, le den a la afición guasavense, que es una de las mejores en la Liga Arco, la Liga Mexicana del Pacífico, lo que nos merecemos. Sobre todo buenas jugadas y buen rendimiento, porque si hay buenas jugadas, si hay buen rendimiento, claro que habrá buenos resultados y seguramente tendremos el segundo campeonato de la Liga Arco, que desde 1970 nos quedamos con uno solo y no hemos podido avanzar. Somos el equipo Llamerito y ojalá que en esta ocasión sí lleguemos a la gran final y seamos campeones. Nos vamos a ir, regresamos a la 1:00 p.m. en la emisión vespertina de Viva la Noticia Guasave. Que pasen buen provecho y excelente mañana.

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1: Son las 9.
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0: de septiembre y sus pozoles. Se fue septiembre y se va septiembre. Pero se va a ir con toda la buena vibra porque hoy tenemos programa especial.
1: Eso, efectivamente, Carlita Berreyesa. Y aparte de que tenemos programa especial, tenemos muchos regalos para todos ustedes.
0: Claro.
1: ¿A quién le gustaría irse al baile, al gran, a la gran presentación de la dinastía Elizalde? Bueno, pues, la que buena tiene cortesías para ti completamente gratis. Quédate con nosotros y entérate cómo puedes ganarte una de estos pases dobles para que te vayas a ver a la dinastía Elizalde. Si quieres irte al cine gratis, también la que buena invita, por supuesto, para que te vayas al cine completamente gratis. Vamos a estar, fíjate, Carlita, nos van a sacar de la pecera, vamos a estar afuera del agua, pero pues aquí afuera de las instalaciones, pues ya es ganancia.
0: Pues mira, es que la correa no la quieren soltar, ¿te das cuenta? ¿Qué? Parecemos perro amarrado, ese que le van estirando un poquito la cadena. Para que llegue el árbol en la sombra, así nos traen a nosotros. ¡Qué bárbaro! Ya déjenos salir, hombre. Sí, ya mordimos, ya estamos, mira, estamos inyectados para la rabia y demás. Pero venga, sí, porque vamos a estar aquí enfrente de las instalaciones de la Qué Buena. Acuérdense que estamos por enfrente del supermercado Ley. Vamos a estar regalando sorpresas y aparte para que se ponga a deleitarse sus hermosos ojos y sus hermosos oídos con nosotros, claro, por supuesto. Pidan autógrafos, fotos, sí, van a ser gratis, oye. Hoy gratis no vamos a cobrar. Claro que sí.
1: Por supuesto, Carlita Berreyesa, 9:42 a.m. Ya estamos aquí, por supuesto. Mira, escucha nomás.
2: 31 grados.
1: Y vamos a estar ahí, mira, ahí en el solecito, a gusto, a gusto, a gusto.
0: Ay, pues, ¿de qué tendrá gusto eso?
1: Oye, dice la Areli, hola mis hermosos, y escuchándolos, que tengan un bonito ombligo de semana, los quiero mil, dice. Saluditos. Ay, a la Areli, uno de estos, mira, vaya sola.
0: Ahí está el saludito para la Areli, que la queremos mucho y la queremos ver triunfar, pero vamos a continuar con excelente programación que tenemos hoy. Vamos a estar echando el cotorreo, vamos a estar cerca de usted, así que pásele por acá, si va en su automóvil, pues tóquele el claxon. Ahí nos baja el vidrio, nos echa grito, porque vamos a estar afuera. Vamos a estar afuera, agarrando cotorreo, poniendo buena música, bailando. ¿Qué le hace? Mira, ¿qué le hace que estés en un calorón? Y si no llueve, pues ni modo. No tocaba, ¿verdad? Que dudo realmente que llueva, pero aquí lo vamos a estar esperando, ya sabe, abajo en las instalaciones de la Qué Buena. Véngase, por favor, no nos quede mal. Y aparte que le vamos a apapachar y le vamos a consentir.
1: Por supuesto, también se reportó Ernesto, que mira, se va medio perdido, ¿no? Medio perdido, no tiene medio abandonados, Ernesto. Ajá. Pero ya se reportó, dice, buenos días, Carlita y Rafa, ¿cómo están? Una canción, ¿cuánto me gusta este rancho? Por eso seguí vengo esa, pues, para ir agarrando viada para el viernes.
0: ¡Ay, vámonos!
1: Vámonos a un corte comercial primero, ¿qué te parece? Siendo las 9:43, no le cambie, aquí suena.
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0: 10-1.
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0: minutos. Traemos un fiestón. Ni parece que hoy pagan, ¿eh? Ni parece que hoy es quincena.
1: Me estremecí de repente.
0: Con tanta alegría que traemos hoy. Hoy, en el último día del mes de septiembre, 30, fíjate, Rafita, que ya se nos va. ¿Qué? Se nos fue y ahora yo ya puedo oler con más razón el pan de muerto.
1: ¡Ay, qué delicia! Ya se está acercando cada vez más, cada vez más, y se están alejando las fiestas patrias, pero nos encanta la Wish You a Merry Christmas. I wish you a Merry Christmas.
0: ¡Ándale! Oye, dice Lana, ya volvió la Carloca.
2: ¿Qué?
0: Y ni saludos le mandaron.
1: Ya llegó el canadocente.
0: Ya llegó ausente. Se le concedió. Oye, volver.
1: Dice Lana, me mandó un mensaje que llegó más esbelta que Maribel Guardia, la
0: poco?
1: Carlita. Sí.
0: Así voy a quedar yo entonces. Oye, es el mal de las Carlas, parece, ¿verdad?
1: Dios guarde una diarrea, sí. Una diarrea exclusiva, hombre. Que te baje unos 20 kilos. Que mira, que eches el tamal de tu bautizo.
0: No, mijo, ¿sabes? Yo ya me arrepentí. Hoy la vi cerquita, dije yo, no, Dios, mejor. ¿Qué aquí iba a decir?
1: Miraste los coches.
0: Sí, mijo, mire, ahora sí miré los coches. Dije, señor, más vale que yo coma pura lechuga todos los días a que me enferme. No puedo, oiga.
2: ¿Qué?
0: Así que te compadezco, Carlita, te mando un saludote.
1: Llegó la Carla en la mañana con las canillas lacias. Me dijo, no, hombre, vengo de remate de lo último.
2: ¿Qué?
0: De lo último del ultimísimo.
1: Pero ya le di la receta, con un mango se le va a quitar.
0: Ya me lo comí, gracias
1: con
0: a Dios.
1: Con un mango de pala.
0: Ah, mira, dice la Carlita, 10 kilos bajé. Y que trae, pues, ahí un problemita.
1: Un problemita.
0: Un problemita.
1: Trae una pequeña fuga, vaya.
0: Ay, no, qué preocupación. Carlita, pues, que te mejores, mija. Te queremos mucho. Hoy quincena, hay que echarle ganas. La vida es buena, la vida es bella. Y más comédote un panecito de muerto. Mira, a partir de hoy voy a catar panes de muerto. Si usted tiene una panadería, si usted hace panes de muerto, o si usted me quiere recomendar un pan de muerto de un supermercado, hágamelo llegar a través del 687 87195 93, porque fíjate, Rafita.
1: No, fíjate tú.
0: Que yo voy a catar.
1: ¿Para qué andas pidiendo recomendaciones y con el de la Ana no te bastó o qué?
0: Ah, no, claro. Ahorita el de la Ana es mi top uno.
1: Me enojé.
0: El de la Ana es mi top uno. 100% top 1, de verdad. Ana, te amo y te quiero mucho y siempre me va a encantar sus panes, sus roles y todo. Pero hay que catar panes de muerto. Hay que ver si la Ana es la mejor del mundo, pues.
1: Hay que comprobarlo, pues.
0: Hay que comprobarlo.
1: Reiterarlo a diario.
0: Claro, por supuesto. Mira. ¿Qué? Qué malintencionado tu comentario,
1: no,
0: ¿eh?
1: No,
0: qué
1: es
0: bárbaro.
1: Yo me hubiera agüitado. Si hubiera sido
0: pelear?
1: La Ana, me hubiera agüitado.
0: No. Mira, ahí mandó. Mira, Ana, ¿quieres que...? Ya entendí. La Ana quiere que cate todos sus panes de muerto.
1: Mira, ahora trae otra...
0: Que están rellenos, dice. Ya me quedaron más lindos. Mija, tráeme uno. Tráeme uno de esos de fresa. Aquí te lo pago, mija. Tráeme uno, se me antojó mucho. ¿Qué le hace? ¿Qué le hace que ande peor que la Carlita? Pero bueno, se reportó la Lourdes y dice... Hola, buenos días, hermoso. Les mando un fuerte abrazo a ambos y un saludito a todos... los como nosotros son fieles a la que buena.
1: ¡Eso! Saludos a la Lourdes, a la Carlita, a la Ana sube, a la Ana baja, al viejito la trabaja, a la Areli que también ya se reportó. ¿Qué dice la Areli?
0: A escucharla.
3: Hola, hola, mis hermosos. Muy bonito día ya aquí escuchándolos como cada mañana. Y quiero que feliciten a un sobrino mío que está cumpliendo años hoy en La Piedrera, plebes. Ahí felicítenlo, canten en las mañanitas. Él es Jorge Luis Pacheco Bojor, que se cumple su 17 añotes, pues. Va a haber pachanga, se va a cerrar la calle. Y pues, mándenle las felicitaciones. Ya saben que los quiero mucho y los quiero ver triunfar. Y recuerden que aquí suena La Qué Buena.
0: Ahí está el saludito a la Areli, que va a tener pachanga. Oye, la Areli, en conclusión, su segundo nombre es pachanga.
1: Sí.
0: Es pachanga, o sea, yo no conozco... A una persona más pachanguera que la Areli.
1: Tú sabes que la Areli no se pierde ni un velorio. Si no hay nada, es capaz de matar a una gente para tener a dónde irse.
0: Qué bárbaro.
1: No,
0: no, sí, no.
1: Yo la conozco.
0: No digas eso.
1: Si no hay nada, ella inventa una fiesta o algo, pero tiene que andar en la calle, pues. Tiene que andar en la fiesta la Areli.
0: Qué bárbaro.
1: Bueno, ya quisiera yo Ya quisiera yo aguantar una fiesta diaria que tiene, de perdido una por semana. Pero pues mis respetos para la Areli, no, pero bueno. El teléfono en cabina está disponible, 687-871-9593. Y es momento de felicitar a los cumpleañeros del día de hoy. O lo que esté celebrando, o lo que sea, ya sabe que aquí se lo vamos a festejar a través del 88.9.
0: Es correcto, Rafita, pero fíjate que antes de felicitar al sobrino de la Areli, que está de manteles largos, dice la Carlita que las felicitemos porque cumplen un año de ser compañeras de trabajo.
1: Ay, mija, ¿qué te regaló? ¿Qué te regaló la Ana? Yo estoy seguro de que te llevó un pan, que te llevó, ay, no, muchos postres.
0: Qué rico, ¿verdad? Sí se antoja.
1: Fíjate que ayer le mandé a hacer un pastel yo a la Ana.
0: Ajá.
1: Y me dijo, esos son los rellenos que tengo. Mira, se me hace agua tanto a la boca.
0: Ay, ¿cuáles?
1: Y no, no, es que no, se me va a antojar.
0: ¿Qué le hace?
1: Se me va a antojar.
0: Para decirle que me traiga un pan de muerto relleno de eso.
1: Oye, ¿no le puedes poner tantito de cada cosa?
0: Humildemente, pues, humildemente.
1: Sí, mira, me dijo, espérate, me dijo, tengo relleno de dulce de leche con nuez, lotus con galleta, mermelada de fresas, cerezas, crema de Bavaria, mermelada de frambuesa, pitaya. O sea, ya ni las nieves de la Michoacana, pues, o sea, la Ana se la rifa, pues.
0: Oye, qué bárbaro, la verdad que... La Ana sí se la rifa. Yo creo que fue nuestra mejor nuestro mejor descubrimiento del mundo. Totalmente aquí en la Qué Buena Guasave. Pero Rafita, ¿qué te parece si nos vamos con las mañanitas y felicitamos al cumpleañero, al sobrino de la Areli, Jorge Luis Pacheco, que hoy está de manteles largos? Hasta la Piedrera se va la felicitación. Y para la Carlita y la Ana les decimos ¡feliz cumpleaños!

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9: 10:23.

0: en sintonía a través de tu estación favorita, la que buena WhatsApp 88.9. Mira, Rafita, ahora sí, finalmente, ya nos pudimos bajar. Hicimos circo, maroma y teatro para poder bajarnos aquí en las instalaciones de la que buena WhatsApp para poder platicar un ratito con usted. Pero aparte le queremos apapachar, porque dijimos que iba a haber sorpresas y sorpresas va a haber.
1: Efectivamente, Carlita, y mira, fíjate, nos sacaron de la pecera y en cuanto nos sacaron se nubló. Esa es una señal de que pues estamos acostumbrados a que no nos ande dando el sol.
0: Pues sí,
1: cállate, por favor.
0: Mira, pues claro, si no te sacan de las cuatro paredes, ¿cómo te va a dar el sol? Échame la mano.
1: Bárbaro, mira, para cuatro paredes y cama de piedra.
0: La camita de piedra todavía la ando buscando tú, para caerle de nuca, se me antojó, así nada más. Oye, Rafita, pero mejor ya que decirle a los quebonianos que nos están sintonizando a través de la que buena WhatsApp 88.9, pues ¿qué les vamos a regalar?
1: Que se vengan para acá porque tenemos pases dobles para que se vayan el próximo sábado 3 de octubre a presenciar un momento histórico aquí en el Corolla Park, en el Estadio de los Poderosísimos Algodoneros. Porque fíjense que va a estar la dinastía Elizalde, fíjate nada más. ¿Y qué crees?
0: ¿Tampoco?
1: ¿Te imaginas poder ver a Valentín Elizalde después de años de muerto, 20 años de muerto? Pues va a estar presente Valentín Elizalde en forma de holograma, ¿qué te parece?
0: No, se va a poner bien bueno, ¿eh? La dinastía Elizalde presente aquí en el mero WhatsApp. Pero bueno, aquí ya llegando los jóvenes, ¿cómo se llama? A ver, venga para acá. Es que estamos totalmente al aire, ¿eh? Estamos totalmente al aire. ¿Cómo se llama?
2: Cornelia Parra Lugo.
0: ¿De dónde es?
2: De Santa Fe.
0: ¿De Santa Fe? ¿Y qué anda haciendo por acá, por el centro?
2: Vengo a pasearme.
0: Fíjese que por primera vez nos bajan de allá de la cabina. Sí, no nos habían sacado, pero pues aquí vamos a estar platicando un ratito con usted. Cornelia, ¿se le antojaría ganarse un boleto para ir a ver la dinastía Elizalde?
2: No, sí, me gustaría ganármelo.
0: ¿Estás segura?
2: Sí.
0: Bueno, le voy a hacer una dinámica. Usted conoce, obviamente, a la dinastía Elizalde, ¿verdad? Conoció al Gallo de Oro, al Valentín Elizalde y toda la onda.
2: Ya, sí, sí lo conocí, pero no tuve mucha relación, pues, así nomás.
0: Ok, entonces quiero que me diga cuál es su canción favorita de ellos.
2: Pero si ya se me olvidaron, de todas las que escuché me olvidaron.
0: Haga memoria. Le vamos a dar una pequeña pista. Sí se acuerda que anda una canción muy de moda desde aquellos ayeres y ahora pues también fíjese porque pues se trata de un lobo domesticado.

0: verdad que no me acuerdo.
1: Usted puede, hay que ayudarle, Rafita, hay que ayudarle. ¿Le ayudamos?
2: La de un lobo domesticado. ¿No le suena? ¿Le suena o no le suena?
1: Un loco era.
2: Ahora andaba cortando papas con una muchacha guapa. Con una muchacha guapa. Andaba cortando papas. ¿Eso no le suena tampoco?
1: ¿No le suena? A ver, ¿cuál le suena? Pues yo necesito que me cante un pedacito para que se gane el boleto. ¡Ándale, hombre, sinvergüenza!
2: ¡Que cante! ¡Que cante! ¡Que cante!
1: ¡Ándale, hombre, usted puede! Si llegó aquí era por algo, porque usted necesitaba ir a la dinastía Elizalde este próximo fin de semana. ¿Qué opina? No va a salir, nomás está escuchando su voz. Estamos en la radio, acuérdese.
0: No me sé cantar.
2: Ah, no sabe cantar, dice.
1: Pero no
2: le gustaría
1: nada.
2: Ir a ver a la dinastía Elizalde, pues.
1: ¡Qué bárbaro! ¡Qué tramposa! Pero mire, ¿sabe qué? Le vamos a regalar unos boletitos para el cine. ¡Sale! Ahí Jani le va a dar los boletitos para el cine. Así que, pues, muchísimas gracias por ahora sí que participar al aire. ¡Nadie le iba a ver! ¡Nada más nos están escuchando! Sí, a ver, ¿cómo se llama usted?
0: Tere.
1: Y es fiel fan de la dinastía Elizalde.
0: Sí.
1: Ah, bueno. Entonces, la dinámica es la siguiente. Usted me va a decir cuál es su canción favorita de ellos y me va a cantar un pedacito, el palomazo. Pero a ver, me voy a parar. A ver, qué buen día. Si usted me está escuchando en este momento, pues véngase, aquí ya estamos abajo regalando boletos. A ver, vuelvo a repetir el nombre.
0: Tere.
1: Tere, ¿cuál es su canción favorita de la dinastía Elizalde?
0: Vete ya.
1: Ay, a ver, cántame un pedacito para ya entrar en acción.
0: Vete ya. Si no encuentras motivos para hacer...
1: ¿Para qué continuar?
2: ¡Dale!
0: Terminar como amigos, que ser como enemigos, esperando atacar.
1: Les digo, hombre, en Guasave, puro talento y más la dinastía Elizalde. ¿Qué siente de que vienen y que los vamos a ver juntos?
0: Muchísimo. Me siento muy contenta, la verdad, porque me encanta. Está
2: Oiga, ¿y qué siente de que va a poder ver a Valentín Elizalde en holograma? Pero pues imagínese, es un momento histórico para todos los guasabenses, sinaloenses y mexicanos. Pero pues que va a ir y que va a presenciar este evento histórico.
0: Estoy muy emocionada, la verdad. Me dio mucho gusto cuando dijeron que iban a venir.
2: Bueno,
0: en redes sociales, pues en
2: el... Bueno, pues ya tiene sus boletos asegurados de parte de la Qué Bueno 88.9.
1: Ahí está, pues Tere ya ganó, ya cantó el pedacito de Vete Ya. Aquí le vamos a dar los boletos, ahorita ya viene Yanni. Pero usted también, vénganse. Vénganse en este momento, estamos totalmente en vivo y en directo, ¿eh? ¿Qué? No nos va a escuchar nada más a través de la radio, nos va a estar viendo en vivo, aquí estamos abajo. Y también vamos a andar en redes sociales para que se ponga las pilas y se venga. El teléfono en cabina 687-8795-93, Rafita. ¿Cómo la ves? ¿Cómo la ves con este fiestón que traemos hoy en este ombliguito de semana? Despidiendo el mes de septiembre y sus pozoles como se debe.
2: Por supuesto, y entrando el mes de octubre también tenemos muchísimas sorpresas y promociones para todos ustedes. Así que manténganse pendiente de las redes sociales y por supuesto de la sintonía del 88.9 de frecuencia modulada. Y en este momento pues ya estamos haciendo entrega del pase doble, de los boletos para el cine. Si usted quiere, échese la vuelta, mire, pase y me toca el pito y así se va a ganar unos boletos.
1: ¿A poco?
2: Claro.
1: Así de fácil y sencillo.
2: Me toca el pito, pipi, ya me tiene mareada con el pipi.
1: ¡Ay! ¡Ay, nomás! Pero Rafita, pues ¿qué te parece si nos vamos con el lobo domesticado?
2: ¡Que le vaya bien! ¡Felicidades!
1: ¡Nos quedamos con el lobo domesticado de nuestro Vale! Valentín Elizalde, siendo las 10 de la mañana con 39. Recuerda, no lo olvides, aquí suena
2: La Qué Buena.

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10: 1045.
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0: Seguimos afuera, oiga, ¿eh? Aquí estamos aún afuera a través de su estación favorita, la que, bueno, vuelve 88.9. Pero yo veo la gente muy bailadora, Rafa, ¿eh? Ay, la gente que se, pues, está bailando con nuestras grandes rolas, ¿eh?
1: Claro que sí, vénganse para acá con nosotros, acérquense sin miedo. Ay, ya mordimos, hombre, ya mordimos, estamos vacunados aparte. Y fíjense que tenemos para regalarles boletos para el City Cinemas completamente gratis, para que se vaya con toda la familia, para que lleve a los niños mañana, que es jueves de estreno, Carlita Berrillesa, el fin de semana, para que salga de las rutinas, se distraiga, véngase para acá. Estamos, pues, estamos desayunando, mira, fíjate, también la señora familia se llevó sus boletos, pero pues nos trajo unas cocas de esta, bella. Me sentí albañil, ¿sabe cómo? Bien chistoso.
0: No, yo me dio peinado, porque pues no necesitan regalarnos nada, nosotros lo hacemos con cariño y con mucho amor, pero aquí saludando a todos los que venían, que se andan reportando, véngase, si usted anda en el centro, véngase a las instalaciones de La Qué Buena, que tenemos boletos para el cine y boletos para el gran baile de la dinastía Elizalde.
1: Andaba cortando papas, ya no aguanto. Yo ya aquí me voy a acostar de una vez para que sea sábado, ya mañana tempranito, ¿eh? De verdad, no aguanto. Ya quiero ir a presenciar este gran concierto que va a dar la dinastía Elizalde. Y por supuesto, ¡éale! Pensé que nos gritaban a nosotros.
0: No, amigo.
1: Y no, es el tráfico.
0: Oye, es que es la primera vez que
1: va a decir que se oliera la mano. Porque andaba agarrando el pito.
0: No entendí.
1: No, qué bueno.
0: Trato de no entender lo que me dice el Rafa el 99.9% de las veces. Pero bueno, qué bueno, ya le dije, si anda por el centro, véngase a las instalaciones de La Qué Buena, que estamos regalando boletos para la dinastía Elizalde y boletos para el cine City Cinemas. Oye, me siento bien rara porque no ando pegada ya al teléfono tú. No sé si me está hablando la Carlita, no sé si me está hablando la Areli, no sé si me está hablando el Moisés.
1: No tenemos el WhatsApp aquí a la mano.
0: No tenemos el WhatsApp aquí a la mano.
1: Pero lo que sí tenemos, señores y señores, es mucho calor. Estamos al lado del asador, ya sabrás, Carlita, pero huele muy bonito aquí en Carnicería Los Capibaras, aquí al lado de la radio también, pues. Mira, es que sí huele bien bonito, aunque no llegue el humo y el vapor y lo caliente de las brasas que tiene. Estamos bien a gusto, pero pues vámonos para adentro, ya no aguanto yo de esta.
0: Ay, yo también.
1: ¿Qué dices tú?
0: Ya, Yanni, por favor, haznos el favor. Ya
1: no. Hagamos un sindicato.
0: Hagámoslo, hasta el noticiero.
1: ¿De qué? ¿A la una? No, a la una, a las dos y a las tres. Yo ya no.
0: A la
1: voz.
0: Vámonos.
1: Vámonos.
0: Oye, Yanni, ¿tú crees que yo me puedo incapacitar a la de ya?
1: ¿Te imaginas? Yo voy a ocupar un suero vitaminado, lo que sea de cada quien. Pero ya con la coquita de la señora Cornelia, pues ya, mire, ya anda amenizando al rato. Si usted es un corazón noble, nace una caguama o algo de lo que atarante, pues también para agarrar ambiente, hombre, porque siempre todo tiene que ser sano, pues.
0: Ay, no, Rafa. Yo lo que quiero catar son pan de muerte, pero sigo con lo mismo. Si usted quiere que
1: ahorita
0: yo...
1: vamos ahí. Que yo le diga... te voy a llevar personalmente. Programa música, deja aquí el changarro, vamos por un pan de muerto.
0: Me encanta.
1: Vámonos.
0: Esos son los compañeros de trabajo que uno necesita. Pero bueno, vámonos con música. Fíjate que nos vamos a quedar con un tema de Pepe Aguilar. Que lo sepan todos.
1: Nosotros ya nos lo vamos a pintear un ratito, porque recuerde este consejo muy importante. Salario mínimo, esfuerzo mínimo. Vámonos con buena música, Carlita Berrillesa. ¿Quién viene?
0: Vámonos con Pepe Aguilar y nos quedamos con este tema aquí, saludando a los que venían, los que están pasando. Siendo las 10 de la mañana con 54, 32 grados la temperatura. Recuerda, no lo olvides, aquí suena
1: La Qué Buena.

0: 18 minutos, dos minutazos, nada más nos separan de las 11 de la mañana, Rafita.
1: ¿Qué?
0: Un saludote bien gigantesco a Elvira Luna, que es la mamá del payaso Lin, que nos escucha a todo volumen todos los días y que lo despierta, dice. Que su alarma
2: es la que buena.
0: La que buena.
2: Y quisiera yo despertar con la que buena y no despertar con la alarma que me deja, que me levanta, que la tengo tan aborrecida, qué bárbaro.
0: No. Imagínate nada más el lujo de que te despierte la que buena Rafa y Carla todos los días. No cualquiera, amigo.
2: El deleite para tus oídos. No. Imagínate despertar
0: cantando
2: con estas bellas voces al oído riéndonos. Oye, imagínate.
0: A las plenas 9 de la mañana. ¿Qué sacrilegio está pagando la gente de WhatsApp para estar escuchando?
2: ¿Qué privilegio están gozando? Es algo muy distinto que el sacrilegio. Privilegio que está gozando la gente de WhatsApp. ¿O prefieren otra alarma?

0: Rafa, vámonos.
1: Ya nos vamos, se va a quedar con Carlita Berreyesa y su programa de complacencias, porque ya lo sabe que Carlita Berreyesa lo complace, se la toca y se la va a dejar ir toda completita. Llámele al 687-871-9593 para que complazca su gusto musical y le deje ir la hora completa de la música que usted decida. Recuerde que yo me llamo Rafa, no lo olvide, suena la que buena, y la Carla se llama Carla, y como dijo mi ex, hasta aquí llegamos.

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4: 11-1.
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1: Tú me dejaste caer. Buenos días, caballeros. Bienvenidos seas a las complacencias. Tu Carlito Borrellosa de confianza, a la orden pa'l orden y el desorden.
2: ¿Qué?
1: Totalmente en vivo desde el 88.9, teléfono y cabina, aquí te lo dejo, 687-87-195-93. Pero vamos a continuar con buena música y fíjense que le queda a Chuy Lizárraga el espacio y nos quedamos con La Peinada, siendo las 11 de la mañana con 15 minutos, recuerda, no lo olvides, aquí suena La Que Buena.

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4: 11-23.

minutos. Nos vamos a ir con algo, ay, algo más sabroso de Ninel Conde y nos quedamos con el bombón asesino, siendo las 11 de la mañana con 28. Recuerda, no lo olvides. Aquí suena La Que Buena.

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1: 11 de la mañana con 52 minutos. Sigo todavía la orden para el orden y el desorden a través de tu estación favorita, teléfono en cabina 687-871-9593. Sigo con buena música para que te ambientes hoy en este ombliguito de semana despidiendo. Despidiendo el mes de septiembre, hoy último día del mes, nos vamos a quedar con un tema del Javi. Y Cari León, nos quedamos con La Morrita, siendo las 11 de la mañana con 53. Recuerda, no lo olvides, aquí suena La Que Buena.

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1: Con un tema de Espinoza Paz, la muchacha chula, totalmente a través de tu estación favorita, la que uno USB 88.9. Acompáñame en las consagradas, que no se te olvide que bueno, ya no, recuerda que todavía seguimos regalando boletos para la dinastía Elizalde este próximo fin de semana. Vamos a estar por acá en el Curoda Park, así que quédate en sintonía, que aquí te vamos a regalar unos boletitos para que te vayas a cantar. Pero bueno, me despido por hoy. Recuerda que soy tu Carlita Reyes de confianza y aquí suena la que buena.

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Buenas tardes, qué bonitos, ¿cómo están? Espero que de lo mejor. Ya saben que soy su Carlita Berrellesa de confianza y que les doy la bienvenida a las consagradas, la música del ayer, la música del recuerdo. Estamos escuchando a la gran Rocío Dúrcal con No lastimes más. Una canción que sale el 15 de diciembre de 1978. Una canción pues que la escribe, la compone y la canta Juan Gabriel allá en 1979. Pero Rocío Dúrcal la hace suya y nos habla de esta sospecha de traición o de abandono, de que alguien te engañó y que dice, ¿sabes qué? Yo otro engaño no voy a resistir, mi corazón ya no puede más con tanto dolor. Es lo que nos habla Rocío Dúrcal en este tema y canta junto conmigo siendo las 12:14. Recuerda, no lo olvides, aquí suena La Que Buena.

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14: 12-22.
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está amaneciendo. Qué paz refleja tu cara cuando duermes. Ya es casi la hora de empezar un nuevo día y la verdad, reconozco que no me gusta nada madrugar. Quizás sea esa la razón por la que tengo tan mal despertar. Te agradezco tanto que cada mañana me regales tu primera mirada, sonrisa y que me digas buenos días, mi amor. Me encanta mirarte cuando me preparas el café. Te preocupas tanto de lo mío que se te olvida y no te importa que el tuyo se esté quedando frío. Siempre piensas antes en mí que en ti, siempre. Y no sabes cuánto te quiero. Necesito ese beso tuyo de ayer, de hoy, de siempre. Ese beso que me das cuando me marcho y cuando regreso. Cuando llego a casa tarde, cansado y con problemas, y tú me recibes con los brazos abiertos. Me ayudas, me oyes y sobre todo me escuchas, y eso alivia mis penas. 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
1: Estamos escuchando a Gloria Trevi con Soledad, una canción que sale el 17 de septiembre del año 2007 en el álbum Una Rosa Blue. La canción...

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6: 12:45.
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9:39, vamos a escuchar a Las Hash con Sé Que Te Vas, una canción que sale el 11 de noviembre del año 2014. Una canción que habla de un tema personal de Hannah y Ashley, que confesaron que este tema pues lo estaban escribiendo por la ruptura amorosa de sus papás y se basaron directamente pues en ese proceso que estaban viviendo familiar por allá por el año 2005. Entonces pues habla de el dolor familiar que retrataba, ¿no? Impotencia, confusión, vacío, el ver que llega al fin esa relación y pues que sí, efectivamente sí, es dolorosa. Con razón, es un tema pues que llega, ¿no?, al profundo de las emociones. Entonces nos quedamos con Hash y nos quedamos con Sé Que Te Vas, siendo las 12:50. Recuerda, no la olvides, aquí suena La Que Buena.

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2: Un minuto nos separa de la una y ya me voy a despedir hoy en este miércoles, ombliguito de semana. Nos despedimos del mes de septiembre, pero mañana vamos a estrenar un nuevo mes de este año 2026. Nos quedamos en vivo la noticia, el noticiero de la gente, con Aide Verduzco y todos sus colaboradores. Gracias por acompañarnos desde temprano que andábamos haciendo el morning afuera de las instalaciones. Regalamos boletos, que es en sintonía, porque seguiremos regalando boletos para la Dinastía Elizalde y para City Cinemas, para que usted esté al pendiente de todo lo que ocurre a través del 88.9. Buen provecho para todos ustedes. Recuerden que soy su Carlita Barrillo, de confianza, y aquí suena La Que Buena.

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0: 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Iniciamos. Estos son los avances del día de hoy.
1: Entra más agua a las presas de Sinaloa. La Huites concentra la mayor reserva. Llama Feliciano Castro a no malbaratar las candidaturas en Morena. Se descarta como aspirante a la alcaldía de Guasave. Censan a familias afectadas por inundaciones en campos pesqueros de Guasave. Suman 20 casos sospechosos de rickettsia en la jurisdicción sanitaria número 2 en el año. Uno ya fue confirmado. Cambiarán ruta del desfile del 20 de noviembre por obras en calles del centro de Guasave. Inicia programa Transporte Seguro y Libre de Violencia para mujeres y niñas. DIF Municipal lleva apoyos alimentarios a familias de los ejidos 30 y Ochito y Héroes Mexicanos en Juan José Ríos. En información estatal, faltan 1,200 productores agrícolas por recoger su tarjeta del bienestar en Sinaloa. En los deportes, algodoneros de Guasave anuncian venta de boletos para su inauguración.
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1: Buen día, gracias por acompañarnos esta tarde de miércoles 30 de septiembre, último día de este noveno mes del año 2026. Ya cerramos este mes informativo gracias a las empresas ARS Comunicaciones y GPM Noticias, que gracias a ellas llegamos a todos ustedes a través de la radio 88.9, la Qué Buena de Guasave, escuchándonos en la región del Petatlán, Juan José Ríos, Sinaloa, Guasave, en la región del Ébora, Mocorito, Angostura y Salvador Alvarado, y transmitiendo completamente en vivo en nuestras páginas oficiales de Facebook, Viva la Noticia Guasave, y de YouTube, Viva la Noticia Guasave. Les informamos que estamos generando información también en las páginas oficiales de Facebook e Instagram, como Viva la Noticia Guasave. Síganos, ahí estamos informando todos los acontecimientos más importantes que son de interés para la sociedad. Hoy miércoles 30 de septiembre, el santoral, día de Jerónimo, Amado, Eusebio, Gregorio, Honorio, Simón y Sofía. Felicidades para quienes lleven estos nombres. Y en los cumpleañeros, Miguel Villegas, Marta Cecilia Beltrán, Jerónima González, Alonso Beso Loredo, Paul Castro, Gabriela Camacho Insunza, Carmen Margarita Beltrán Verdugo, son los cumpleañeros. Abrazo especial de felicitación y por supuesto les vamos a enviar las mañanitas alegres.

0: le pedimos a Dios.
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2: El pronóstico del tiempo de hoy, miércoles 30 de septiembre, para el estado de Sinaloa. Durante este día se prevé cielo medio nublado con temperaturas máximas de 30 a 35 grados centígrados. Rachas de viento de 30 a 50 kilómetros por hora y oleaje de 2 a 2 metros de altura. A su vez, la probabilidad de lluvias incrementará en el transcurso de la tarde. En este momento, el clima en la región del Petatlán es de 34 grados centígrados.
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3: Bienvenidos a Viva la Noticia, esta tarde nublada, cerrando el mes, un mes lluvioso, o septiembre, y parece que octubre va a estar igual de lluvioso. Ay, lo que queremos es que se vaya el calor, y eso no se va. Este día ha estado muy intenso, temperaturas muy altas y sensación térmica todavía más alta. Vamos a iniciar con la información. El estado de las presas, de las 11 principales presas de Sinaloa, se encuentran al 51.8% de su capacidad de conservación a finales de septiembre de 2026, acumulando más de 8.131 millones de metros cúbicos de agua gracias a las recientes lluvias y aportaciones de la temporada. El sistema ha recibido aportaciones importantes, destacando la presa Luis Donaldo Colosio, la Huites, como la que concentra el mayor volumen y reserva del estado. Esta recuperación representa un alivio significativo para el ciclo agrícola, el abastecimiento de agua potable y las actividades productivas en la entidad tras varios meses de niveles críticos. Seguimos con la información política. Feliciano Castro Meléndez, ex funcionario estatal y político guasabense, llama a no malbaratar las candidaturas en Morena y se descarta como aspirante a la alcaldía de Guasave.
4: Ahora que dos, tres meses, no tengo exactamente la fecha, yo les compartí que no seré candidato a la presidencia municipal. Al igual que a todos los guasavenses, sus respectivos abuelos, en mi caso, mi tata me enseñó que la palabra tiene valor. Yo se lo dije y lo digo por convicción, no seré candidato en Guasave, no tengo esa decisión. Estoy convencido de lo que representa Guasave para la gente, para Sinaloa, para mí mismo. Es mi lugar de origen, el terruño se lleva adentro. Tengo identidad con Guasave sin duda alguna, pero no seré candidato. Aquí en Guasave hay muchas compañeras y compañeros que reúnen el perfil para participar en la busca de la candidatura. No es de mi definición, no es de mi interés.
3: Cuestionamos a Feliciano Castro Meléndez sobre un tema que a la gente, a los ciudadanos y a los seguidores de Morena no les gusta, cómo es el reciclaje de políticos que buscan continuar en los puestos en las candidaturas.
4: Por cierto, quiero señalar lo siguiente. Las candidaturas no pueden reducirse a ser definidas a partir de las encuestas. Participe por Morena, va a ganar a partir de la presencia del partido como tal. Por lo tanto, Morena no puede apostarle a malbaratar su patrimonio político-cultural a partir de una supuesta popularidad. Además de las encuestas, debe ponderarse el perfil de quienes participan en esto. Es conocimiento y es perfil. Si algo nos ha enseñado el ejercicio de gobierno y de las representaciones populares de Morena, es que Morena debe de cuidar los perfiles. Guasave tiene perfiles y en ese sentido debe apostarle a hacer la ponderación adecuada. Y por supuesto, parte del análisis deberán ser las encuestas.
3: Una de la tarde, 15 minutos, nos vamos a un corte comercial. Regresamos a Viva la Noticia, Guasave.

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13: Una de la tarde, 20 minutos. Saludos afectuosos para quienes nos están sintonizando en el 88.9. Gracias. A los que nos escuchan en las comunidades rurales, en las colonias populares, en el sector urbano, en las escuelas, en los negocios, donde sea que estén, gracias, gracias, gracias. Es muy importante su opinión, que nos escuchen, que nos comenten, que nos sigan, porque de esta manera crecemos en esta empresa denominada La Qué Buena en Guasave. Vamos a seguir con la información, efectos de las tormentas pasadas, las lluvias de Polo, que no nos pegó con intensidad, afortunadamente. Sin embargo, hay problemas en los campos pesqueros de inundaciones por las lluvias del pasado fin de semana, principalmente. Y sobre este tema, la alcaldesa de Guasave, Cecilia Ramírez Montoya, dice que están realizando un censo de las familias afectadas. ¡Viva la noticia!
14: Anda monitoreando, anda haciendo un levantamiento bancario, no ha salido de allá, ha estado constantemente y pues claro que los vamos a ayudar y vamos a en colaboración con el Estado, que también ellos nos están preguntando para ver si podemos irles a dar alguna ayuda.
15: Ay,
14: no, cuando subió mucho la marea no se quisieron salir, no fueron ningunos al refugio, no fue ninguna persona. Mira, todos los años lo hacemos el bordo, lo hicimos también el año pasado, pero rebasa la marea el bordo, entonces se va a hacer un proyecto ahí, pero ya que pase la temporada de lluvias, para un futuro, pero un bordo que en realidad funcione, porque todos los esfuerzos que hicimos el año pasado no sirvieron de nada, de todas maneras la marea subió, y ahora pues hubiera sido peor porque estuvo más alta la marea, porque coincidió. Las mareas siempre suben, ¿no? Hay una época del año, una época de los meses que sube, pero ahora coincidió con el huracán que estaba pues cerca. Entonces por eso también la marea subió más. Pero sí, ellos están poniendo unos tubos, acá también en la pitaya van a poner unos tubos, entonces vamos a seguir monitoreando a ver qué podemos hacer de manera preventiva. Entonces, pues es que siempre pasa, ¿no? A veces cuando tienen el agua bien alta y no se quieren salir. Ahora no era tanta, pero ellos no le vieron la necesidad. La propia gente no le vio la necesidad porque conoce muy bien el mar, ¿no? Pero sin embargo, cuando está un huracán tan cerca, yo creo que no nos podemos confiar. Entonces creo que no pasó a mayores y vamos a seguir colaborando con ellos y haciendo levantamiento a ver qué ocurre.
13: La presidenta municipal habla de que se van a coordinar con el gobierno del estado y el DIF estatal para continuar con el apoyo a las familias damnificadas en estos campos pesqueros de Guasave.
14: Aproximadamente 70 casas, de las cuales a no todas se les metió el agua, pero estamos todavía en ese censo. Desafortunadamente la gente construye las márgenes, pues, o sea, muy cerca y siempre se les mete cuando hay marea, que aumenta la marea, que no hay un huracán y ahora, pues, con más razón, tuvo que haber sido más el agua, ustedes vieron cómo está el mar, entonces, si hay afectaciones las vamos a saber y vamos a tratar de resolver, en colaboración con el Estado, claro, y con el DIF estatal.
16: ¿Hay disponibilidad de la ayuda?
14: Claro, y disponibilidad del Estado por parte de nuestra gobernadora también, de ayudarnos, ellos están hablándonos constantemente y están al mismo tiempo en comunicación con Protección Civil.
13: Cambiamos de tema y la jurisdicción sanitaria número 2 habla de que suman 20 casos sospechosos de rickettsia en Guasave. Escuchemos al doctor Everardo Cárdenas. ¡Viva la
17: noticia! Sí, mire, nosotros en lo que va de enero a la fecha tenemos notificados 20 casos sospechosos de rickettsia, en los cuales pues ya 16 están descartados y uno confirmado, ¿no? Que los otros todavía están en estudio. Te puedo decir que entonces tenemos un caso confirmado nada más de rickettsia. Ese caso es del municipio de Juan José Ríos. Las mascotas hay que darles su cuidado también, hay que desparasitarlas, hay que tener sus espacios limpios, hay que vacunarlos, hay que bañarlos, mantener todo su entorno donde ellos duermen, donde ellos conviven, pues hay que mantenerlo lo más higiénico que se pueda, ¿no? Desparasitarlos y vacunarlos es súper importantísimo, más que hay personas que duermen con ellos, ¿no? Entonces sí tenemos que tener mucho cuidado en ese sentido, ¿no?
13: El jefe de la jurisdicción sanitaria, el doctor Everardo Cárdenas, reconoce que durante esta temporada de calor la incidencia de este tipo de problemas de salud es más alta. ¡Viva la
17: Los síntomas de esta enfermedad prácticamente son muy parecidos a los del dengue. Es temperaturas, dolor de cabeza, dolor de huesos, es malestar general, ¿no? Entonces, tenemos que siempre hacer un diagnóstico diferencial entre dengue y rickettsia, ¿no? Hay que tener en cuenta que históricamente en estas fechas, en estos tiempos de calor, aumenta la garrapata, ¿no? Lo que es los meses calientes, los meses cálidos, aumenta la incidencia de garrapata, ¿no? Sabemos que muchas veces la garrapata puede poner hasta de 5 hasta 7 mil huevecillos, entonces es muy importante llevar un control de esto. Por eso la importancia de bañarlos, vacunarlos, desparasitarlos, limpiar sus entornos donde ellos están.
13: Esta mañana arrancó en Guasave el programa Transporte Público Seguro y Libre de Violencia para mujeres y niñas. Ahí en la central camionera estuvo la alcaldesa Cecilia Ramírez.
15: Proteger de todo tipo de violencia a todas las mujeres. Y por supuesto que siguiendo todos los protocolos que se tienen que seguir y en coordinación con todas las instituciones que se tienen que hacer, los convenios y las colaboraciones, lo vamos a iniciar este día en este municipio, en el cual desafortunadamente somos un municipio en alerta de género. Pero aprovecho también para enorgullecerme de nuestras policías, de nuestra unidad de reacción inmediata con perspectiva de género. Un aplauso para ellas hoy. Sé que están de muy buena fe y con toda la disponibilidad para sacar adelante este tema, este paso que estamos dando en la construcción de un Guasave más seguro, justo y humano, al poner en marcha el programa integral del transporte público seguro y libre de violencia para mujeres y niñas de Guasave. Este programa nace de una convicción muy clara: ninguna mujer, adolescente, adulta, mayor o niña, debe sentir miedo al trasladarse a su hogar, a la escuela o a ningún centro de trabajo o a ningún destino. Eso precisamente es el objetivo.
13: Presente también en este evento, Juan de Dios López Rubio, secretario de Seguridad Ciudadana y Movilidad Sustentable.
16: Hoy damos un paso muy importante para la seguridad de las mujeres y niñas de Guasave. El programa Transporte Público Seguro y Libre de Violencia para Mujeres y Niñas no surge de una preocupación teórica, surge de una realidad que hemos conocido y atendido en nuestro municipio. En el 2023, desde la unidad de género, se alertó sobre un incremento de reportes de acoso hacia jóvenes en las inmediaciones de las paradas de camiones. Se documentaron situaciones de insinuaciones, invitaciones insistentes para subir a unidades cuando iban prácticamente solas. Y en uno de los casos reportados públicamente, se señalizó la participación de un operador de transporte. La joven que hizo público su caso fue contactada y recibió atención institucional. El transporte público no puede ser un espacio donde una mujer tenga que elegir entre llegar a su destino o sentirse segura. Una parada de camión, una unidad de transporte, una ruta o un trayecto cotidiano forman parte de la vida diaria de nuestra comunidad. Ahí se trasladan estudiantes, trabajadoras, madres de familia, niñas, adolescentes y mujeres de todas las edades. Por eso, desde la Secretaría de Seguridad Ciudadana y Movilidad Sustentable, entendemos que la seguridad también significa prevenir antes de que ocurra una agresión, saber cómo actuar cuando se presenta una situación de riesgo y garantizar que quien necesite ayuda encuentre una respuesta oportuna.
13: Por parte de la Dirección de Vialidad en Guasave estuvo el licenciado Obed Báez.
18: hemos estado muy al pendiente, todos los que estamos aquí presentes. La primera mesa de trabajo pues se presentó lo que es el proyecto, lo que es el programa por parte de la Secretaría de Seguridad Ciudadana y Movilidad Sustentable. Es un programa excelente, muy bueno, que seguramente estoy que vendrá a dar grandes resultados para la ciudadanía guasavense. Posteriormente, en una segunda mesa de trabajo, firmamos lo que es el convenio interinstitucional, en donde las dependencias involucradas en este acto, pues hicimos el compromiso formal de trabajar de manera institucional para sacar adelante este programa. Este programa es más que nada la prevención y la atención para en un momento un caso de acoso o de cualquier tipo de violencia que se presente en el transporte público. Pero viéndolo bien, lo podemos extender más allá, no solamente en el transporte público, porque la ciudadanía puede exigir o puede sufrir algún tipo de violencia en el transporte público o abajo en una parada de camiones, algún supermercado. Y más que nada, pues este programa va enfocado a que la ciudadanía tenga realmente un conocimiento de qué hacer en esos casos que se presente un tipo de casos de esta magnitud, a dónde acudir, y por eso pues estamos aquí involucrados todas las

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13: Una de la tarde, 36 minutos. Aquí seguimos con las noticias que se han generado. Este día, el último día del mes noveno, septiembre, mes de la patria. Estamos a 30 de este mes y ya es miércoles. Así, volando, se fue la semana y se fue el mes. Llega octubre con sus lunas maravillosas, un mes en el que esperemos ya cambie un poquito las temperaturas, que le afloje un poquito el calor. De verdad, ha estado muy intenso, no queremos vivir ya con calor. Agradecerles a quienes nos escuchan, a todos nuestros seguidores en

0: los centros comerciales aquí en Guasave, que se reportan todos los días a la programación normal de música de La Qué Buena. Decirles que tenemos boletos en promoción para ir a ver a la Dinastía de Elizalde este próximo 3 de octubre. Este sábado 3 de octubre estará la Dinastía de Elizalde. Ya están aquí en Guasave. Ahorita vamos a tener información, hubo conferencia de prensa con los Elizalde sobre este gran evento que van a tener aquí en Guasave. Son profetas en su tierra, aquí en Guasave los quieren a los Elizalde. Han seguido una carrera exitosa después de su papá, de la muerte de su papá y de su hermano y de su primo. Ahí sabes, son muchos Elizaldes, ahora vienen los hijos y así, siguen la dinastía. Están invitados y si quieren boletos, pues aquí hablen al teléfono 687-871-9593. En cabina hay dinámicas también para que se ganen pases dobles para que vayan acompañados este próximo sábado a partir de las 9 de la mañana en el Estadio Kuroda Park. Me está hablando Rosita porque van a mandar aquí a los Elizalde. Ahí te vienen, Carlita. Ahí vienen los Elizalde para acá, les vamos a mandar la ubicación que nos están pidiendo. Aquí van a estar, escuchen, después del noticiero van a estar aquí los Elizalde. Aquí me están pidiendo ya la ubicación para venir a las 2 de la tarde. Aquí van a estar Carlita, Rafael Bojorque, Servando, Jara, platicando aquí en este mismo estudio para que nos comenten la historia de vida, lo que sienten de pertenecer a una dinastía tan importante como es precisamente los Elizalde. Me tocó el Valentín a mí, no me tocó su papá bien, pero Valentín sí, en la época de Valentín Elizalde y también ese momento tan trágico cuando se lo desvivieron y cuando llegó aquí a Guasave su cuerpo, sus restos, y vino gente de todas partes del mundo, aquí estuvieron en Guasave. Pero va a estar bonito este evento el próximo sábado, por ahí nos vemos en el Carranza Limón, en el Kuroda Park. Vamos a estar asistiendo a este evento, el concierto de los Elizalde. Aquí me está pasando ya la información de último minuto. Esto es hubo una conferencia de prensa en el ayuntamiento y esto es lo que dice la doctora Cecilia Ramírez Montoya, quien estuvo ahí acompañando al chico Elizalde y al flaco Elizalde.
1: Los medios de comunicación, pero sobre todo nuestro orgullo aquí en Guasave, la familia Elizalde. Estamos pues bien, bien contentos dándoles el seguimiento a este evento que realmente representa Guasave en la voz de ustedes y en la voz de tu papá y de tu hermano, claro, que sé que han dejado un gran legado. Incluso ahorita puedo sentir la vibra de ellos aquí, y aquí se lo digo con su hija presente, que nosotros queremos mucho al Vale, queremos mucho a tu abuelo, a nuestro gallo, a nuestro gallo viejo, que aquí está presente, y decirles que invitamos a todo Guasave para que esté presente en este gran regalo que nos está dando la familia Elizalde, que en agradecimiento también a su gran público que siempre han tenido y que todavía lo sigue queriendo y que siempre van a estar presentes y que están presentes a través de ustedes y que representan lo que es la música regional de aquí de Guasave, que pues todos los guasavenses cantamos, ¿no? Que todos los guasavenses seguimos cantando y que todos los guasavenses seguimos queriendo. Y pues agradecerle que sea a través del ayuntamiento que ustedes hayan decidido donar este evento para precisamente para los ciudadanos de aquí. Como bien lo dice Rosita, que ahorita somos el epicentro de los eventos y que sé que la comunidad se los va a agradecer y se los va a aplaudir mucho este 3 a partir de las 9 de la noche. Ahí vamos a estar junto con todos los guasavenses aplaudiendo a esta gran familia que es la familia Elizalde.
2: Hombre, muchas gracias. Pues gracias.
0: Por Amor a Guasave es el concierto de este próximo domingo 3 de octubre y el chico Elizalde nos habla de este concierto gratuito que se va a llevar a cabo en el Estadio Kuroda Park.
2: Estar siempre agradecido con la tierra que lo vio nacer, y sobre todo una tierra que mi hermano Vale también quiso mucho en su momento, y hasta la fecha los Elizalde pues queremos mucho aquí a Guasave, Sinaloa, a todas las rancherías también, porque hay mucha gente que estimamos de buen corazón, tengo compadres acá que estimamos, tenemos familia, familia que queremos, y aparte te digo, la gente por acá se va a querer y muy bien, y se agradece de corazón, y esto que venimos haciendo de la dinastía Elizalde continúa. Especialmente la trajimos a Guasave para que la gente disfrute de este show y lo remonte a eventos que tuvieron con mi papá, con mi hermano, y sobre todo que disfruten, que vivan esta parte de lo que es la dinastía Elizalde continúa, porque no solamente somos el Flaco, tu servidor, mi hermano Joel, que hay una disculpa porque no vino, mis sobrinos también que están sumando por acá, es la remembranza, el cariño y sobre todo el amor a esta tierra, ¿no? Y agradecido de corazón por toda la gente y por eso estamos haciendo este evento en coordinación por acá con el ayuntamiento, que gracias por abrirnos la puerta, Machín. Y pues agradecido para que la gente se la pase bien y bonito y sobre todo que disfrute este tipo de evento, que es un evento muy grande para ustedes y especialmente hecho para que la gente siga recordando lo que es la familia Elizalde.
0: Prometen los Elizalde una noche llena de recuerdos, de música para todos los guasavenses, las familias que van a estar presentes en este gran espectáculo, un gran show, el chico Elizalde, Francisco el chico Elizalde, Joel Elizalde y Jesús el flaco Elizalde, además de Valentina, la hija de Valentín Elizalde, que también estará presente en este evento. Vamos a escuchar al flaco Elizalde.
3: Y pues ahora sí que la muestra está aquí con nuestros hijos también presentes, que van a estar en el concierto también, y pues de alguna manera llevarles un poquito de lo que es la dinastía Elizalde desde los inicios de mi padre, de mi hermano Vale, que fue, claro, que iba a marcar una pauta muy importante, aparte de lo que trae cada uno de nosotros, como siempre lo hemos comentado, de que no nada más es uno, los Elizalde no es uno nada más, somos varios, pero que la verdad siempre con ese orgullo de las tierras guasavenses, y pues ahora sí con el orgullo de siempre volver aquí a este lugar, y no podía ser la excepción, la verdad, para poder realizar la gira de la dinastía Elizalde aquí, y pues de manera de agradecimiento a toda la gente que siempre nos ha apoyado, nos ha querido, donde quiera que andamos, y que siempre, como lo dice la presidenta por acá también, de que desde nuestro viejo, ¿no? Que ahora sí que el gallo viejo, pero que de ahí vienen las raíces de todo, y es una cosa que nunca se nos olvida, yo pienso que nuestra gente tampoco, y pues es la causa simplemente de que porque estamos aquí también por el cariño a la música de mi padre, el cariño de su tierra, y pues que de alguna manera nos sentimos arropados, apapachados con todos ustedes, y pues esperamos que lleven, por así que, a su familia disfrutar este 3 por ahí en el Estadio Kuroda.
0: No se desconecte, cuando termine este noticiero van a estar aquí en este mismo estudio de noticias, entrevistados por Carlita Berreyesa, Servando Jara y Rafael Bojórquez, los Elizalde, la dinastía de los Elizalde aquí en las instalaciones de La Qué Buena Guasave. Invitarles, reiterarles que tenemos boletos totalmente gratuitos, participen en las dinámicas, hablen al 687-871-9593, les vamos a regalar boletos dobles para que vayan a este concierto de la dinastía Elizalde, próximo sábado 3 de octubre en el Estadio Kuroda Park. Nos vamos al corte, regresamos con más información.

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0: 1:51, seguimos con noticias. Cambiarán ruta del desfile del 20 de noviembre por obras en calles del centro de Guasave, nos informa la directora general de Educación y Promoción Social, Laura Estela Estrada Herrera.
1: Fue la primera reunión que tuvimos para la organización del 20 de noviembre para llegar a acuerdo con las instituciones educativas con tiempo ahorita para definir qué instituciones van a participar en el desfile y cuántas personas o cuántos alumnos son los que deben de participar en cada escuela, porque no queremos que el desfile, pues, lo que ha pasado, que pues duran horas, ¿verdad? Porque decimos nosotros un número de alumnos y a veces las instituciones, pues, no cumplen con lo que se les está pidiendo. Ayer se les entregó una convocatoria donde para que ellos cumplan de acuerdo a la convocatoria, que nos llenen también la ficha donde vienen, o sea, cuántos participantes van a tener cada uno, ¿verdad? Ahorita le estamos pidiendo 150 máximos por institución. ¿Por qué? Porque no queremos un desfile que dure tantas horas, porque el año pasado igual empezó a las 8 y se acabó como 12:30. Y habíamos contemplado que se iba a terminar antes porque eran menos alumnos. También se les está pidiendo, pues, en cuanto si llevan baile, tabla rítmica, que todo sea sobre la marcha. ¿Por qué? Porque lo que no queremos es que dejen espacio como de una cuadra, cuadra y media, como el año pasado en algunas instituciones, así quedó. Y en cuanto a la convocatoria, viene ahí que son 10 metros de distancia por cada, de separación por cada institución.
0: Las condiciones en las que se encuentran algunas calles en la ciudad de Guasave por las obras de drenaje, pues las autoridades municipales tuvieron que cambiar, modificar toda la programación, el recorrido del desfile del 20 de noviembre, tal cual nos dice la profesora Laura Estrada.
1: Ya tenemos más o menos trazado por dónde la salida es donde mismo, en la plazuela Miguel Hidalgo. Ya tenemos, igual viene por... Culminaríamos en la explanada del Auditorio de Sinaloa. Pues mire, un poco en cuanto nada más sobre el Boulevard Central, pero igual la salida viene siendo por la calle Ángel Flores, que es para Miguel Hidalgo. Continuamos, es la Madero. Damos vuelta hacia la Corregidora. Ahí en la Corregidora agarramos toda la Juan Carrasco hasta llegar a la Constitución. Es un poquito adelantado, o sea... venirnos más bien más acá, que donde dábamos dos cuadras más de donde dábamos la vuelta. Damos vuelta ahí en la Constitución, caminamos un tracito como una cuadra por el Boulevard Central y de ahí agarramos por la Rafael Buelna el Boulevard Pimbre Camacho. Culminamos ahí en la explanada del Héroe de Sinaloa. Es más o menos de lo que se tiene trazado, a excepción de que si la siguiente reunión haya algún cambio, pero ese es el creo que le presentamos nosotros el día de ayer en la reunión a todas las personas que vinieron a la reunión.
2: ¿Y les pareció bien?
1: Les pareció muy bien. Si hubo algún comentario de que un otro maestro que dijo que porque no lo podíamos acortar. Entonces, pues, nosotros nos hizo muy bien este, pero ya les digo, como les digo, la próxima reunión seguimos sobre esto, ya si hay algún cambio, pues ya lo daremos a conocer. O sea, no es mucha la modificación, simplemente nada más avanzamos dos cuadras más hacia la que es la Carrasco.
0: Nos vamos hasta Juan José Ríos, donde el DIF municipal llevó apoyos alimentarios a familias de los ejidos 30 y Ochito y Héroes Mexicanos. Gabriel Rojo Llanes, quien es el presidente del sistema DIF, Juan José Ríos, nos habla de este programa de ayuda a las familias de estas comunidades. ¡Viva la
3: noticia! La municipal de Evangelina en el Carrión. Continuamos con la entrega de la canasta alimentaria aquí a las comunidades de Campo 38 y de Héroes Mexicanos aquí de nuestro municipio de Juan José Ríos. Solventando un apoyo para ellos en estos tiempos donde sabemos que son críticos aquí por falta de oportunidades, y nosotros tenemos el compromiso de apoyar a las comunidades más vulnerables aquí en nuestro municipio. Agradecemos infinitamente todo el respaldo que nos ha dado DIF Sinaloa por parte del Estado, que ellos siempre han trabajado con nosotros en conjunto para que este tipo de apoyo llegue a las personas que más lo necesitan. Agradezco infinitamente a nuestra directora general.
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4: Muy buenas tardes, Aide. Buenas tardes, auditorio de Viva la Noticia, que nos sintoniza por el 88.9 y también que nos ve a través de plataformas digitales. Fíjense que en información de espectáculo, Kimberly Flores habló ante los medios de comunicación sobre la situación que actualmente atraviesa junto a Edwin Luna, luego de que ambos confirmaran públicamente una pausa en su relación de 9 años. La empresaria aseguró que pese a la decisión de tomar distancia como pareja, entre ellos prevalece un ambiente tranquilo. Durante un encuentro con la prensa, Flores fue cuestionada sobre la convivencia que mantiene con el vocalista de La Tracalosa de Monterrey y descartó que existía tensión. Estamos muy bien, todo es cordial, súper armonía por los niños. Respondió al referirse a la dinámica, pues, ¿qué está pasando, no?, en este momento, en la situación familiar y de pareja con el cantante. La empresaria prefirió no revelar las razones que llevaron a la pareja a poner en pausa su relación. En lugar de profundizar sobre el tema, destacó que el vínculo familiar continúa y que ambos mantienen un trato cordial, que es lo más importante, y ya que tienen una hija en común y además forman parte de una familia integrada por hijos de relaciones anteriores. Por el bien de todos, pues, todos la fiesta juntos. En paz, por supuesto. Pues
0: qué
4: cada
0: extraño,
4: quien.
0: No sé, sí, cada pues quien lo suyo, pero un día antes, 2 días, se estaba festejando muy amorosamente el cumpleaños de Edwin, por eso uno se queda. ¿Qué pasó?
4: ¿Qué pasó? Exactamente. Y pues, bueno, eso es lo que pasó con esta relación. Y pues todos contentos, todos felices, cada quien su camino, pero pues con la fiesta en paz, que es lo más importante por el bien de todos. Pero hasta aquí la información. Nos escuchamos mañana aquí en Viva la Noticia, el noticiero de la gente.
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0: Doneros de Guasave reveló a través de sus redes sociales las fechas para la venta de boletos del juego inaugural, el cual se llevará a cabo el día 15 de octubre en el Curoda Park contra Cañeros de los Mochis. Los sinaloenses arrancarán con una venta exclusiva para los fan algoneros, que consiste en la venta de un boleto adicional a su butaca el día 8 de octubre a través del sitio oficial de boletomóvil.com a partir de las 12:01 horas en tiempo del Pacífico Mexicano. Nos vamos a despedir por este día y por esta tarde, y los dejamos con la música de la dinastía Elizalde.
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6: Esto no puede faltar porque iba a decir raspar muebles todo el tiempo, lo digo, y sin ofender a nadie. 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
7: ¿Le hablan, compadre?
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7: Ay, ya.
0: Pero esa era del viejo.
7: ¿Cómo no?
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3: Las 12 en punto.
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0: bailar la bamba, amigos. 2:10 de la tarde, 2:10 de la tarde, arrancamos. Bienvenidos, bienvenidos a todos.
1: A la qué buena.
0: Abrazote tremendo. No me van a creer, no me van a creer, mi gente. Pero tenemos la casa llena de manteles largos. Está la familia Elizalde, la dinastía Elizalde. Esperando aquí, esperando en las oficinas de la qué buena. Hombre, qué emoción, qué emoción, qué emoción. Tenemos la mesa servida. Carlita ahorita nos va a ayudar con la famosa entrevista. La dinastía Elizalde preparando, afinando detalles, listos para este sabadito 3 de octubre. En las instalaciones del Curoda Park. Hay que jalarnos todos, hay que jalarnos todos, porque los Elizalde están en Guasave. Por amor a Guasave, vamos a darlo todo. 2:11 de la tarde. Buenas tardes, buenas tardes. Iniciamos con lo mejor de lo mejor, donde más, en la que buena, la 88.9.
2: ¡Ale, Metano! ¡Ya! ¡Sergio!
0: ¡No, eh! Excelente programa para todos, amigos. Iniciamos con lo mejor de lo mejor. Las mejores rolitas para todos ustedes. Aquí andamos preparándonos todo para que estén ahorita, estén atentos ahorita. La familia, la dinastía Elizalde, para invitarlos a todos.
3: Para bailar la bamba.
0: Para bailar la bamba, cómo me duele la papa, la suavecita, la yaquecita, todo lo que quiera bailar usted. Y complacernos. Así que arrancamos, amigos, no se despide, no se despegue, por favor. Ya no cantan los pájaros. De todo, amigos, saludotes al 687-87-195-93. Yo no soy marinero. Vámonos, amigos, 2:12, no se despegue, aquí suena.

0: acompáñanos.
1: Amigos, amigos, amigos, vámonos al estudio de las noticias, vámonos. Porque Carlita está con la dinastía Elizalde. Vámonos, vámonos, Carlita. Todos atentos, vámonos, vámonos.
2: Una voz que me llama, voy a subir.
3: Dice que hace mucho calor.
4: Pues comenzando ya la entrevista, siendo las 2 de la tarde con 16 minutos. Ni modo, Servando, te tocó. Tuve que venir a usurpar tu lugar un ratito, pero es que por se
1: los,
4: debe.
1: Por los Elizalde, lo que sea.
4: Claro, mijo, eso quería llegar eso, yo. Mira, eso, imagínese eso. Usted qué bueniano, que yo, un miércoles 30 de septiembre, tengo a la dinastía Elizalde aquí en la cabina de la Qué Buena. ¡Ay, no más! ¡Ahí están ellos! Ya llegaron, ya están. Pero yo quiero que se presenten ustedes, porque presentarlos yo, no. Ustedes tienen que imponer para que escuche ahorita el público conocedor. A ver, comenzamos por acá.
5: Buen día a todos. Mi nombre es Everardo Elizalde y soy el, ¿qué sería? El hijo mayor, ¿no?
6: El hijo mayor del señor Flaco Elizalde.
7: Bueno, servidor Flaco Elizalde, ya acaban de escuchar a mi hijo Everardo, mejor así que con el nombre de mi padre, ahora sí que haciendo el honor al viejo, con todo cariño a mi papá. Por acá presentándose mi hijo Lalo, servidor por acá Flaco Elizalde, y ahora sí con todas las ganas de saludar a toda nuestra gente por acá de Guasave, todos los alrededores, hasta donde llegue la señal. Un fuerte abrazo para todos, por acá presente ya de la Inste Elizalde.
8: Hola, pues yo soy Valentina, soy hija de...
9: Valentina Elizalde.
8: Pues el gallo de oro, estoy muy feliz de estar aquí, gracias por invitarme, un poco enferma, pero pues aquí con mucho gusto venimos a cumplir.
9: Y aquí su amigo y servidor Francisco Elizalde, el más chico, toda la bola de los Elizalde de la de generación de nosotros, ¿no? Porque llegaron. Yo soy el más chico, Joel es el más el mayor y el Flaco el más viejo, como dicen. Épale. Con todo cariño.
4: ¿Qué fue ahí?
9: Y contento de estar aquí en Guasave, Sinaloa, la verdad que porque traemos algo muy bonito para toda la gente este 3 de octubre, para que no falten, se lo van a pasar, pero perrísimo. Vamos a recordar, vamos a revivir y vamos a vivir momentos que a toda la raza de Guasave yo creo que está esperando. Sobre todo que es un evento totalmente gratuito para toda mi gente de Guasave, Sinaloa, porque es por amor a Guasave.
4: Ahí está. Mejor no lo pudieron decir los chicos de la dinastía Elizalde. Estamos más contentos nosotros de tenerlos a ustedes este próximo 3 de octubre. Como les dije ahorita que llegaron, yo ya estoy allá. Y mucha gente, yo creo que ya estamos acampando. Ya tenemos las casas de campaña para estar con ustedes, recordar, cantar, vivir. Pero yo les quiero hacer una pregunta así como que bien importante, porque soy bien chismosa.
9: Uy, ¿eh? Hey,
4: ustedes cayeron aquí, yo soy bien chismosa.
9: Arre.
4: ¿Qué sienten o más bien qué esperan de los guasavenses? ¿Cómo creen ustedes que los van a recibir en este super concierto que nos van a dar, que nos van a regalar a antiguas, nuevas, presentes, futuras, pasadas generaciones? ¿Qué están esperando de la gente guasavense con este gran concierto?
7: Bueno, pues lo acabas de decir, ¿no? Que son varias generaciones. Simplemente una cosa muy importante, que sientan la vibra que nosotros, la verdad, sentimos arriba del escenario, de poder traer a nuestra dinastía arriba del escenario, recordando a mi padre, a mi hermano Valentín, la música de cada uno de nosotros, independientemente, pero igual, arriba un solo escenario, y aparte nuestras nuevas generaciones, ¿no?, que vienen siendo nuestros hijos, nuestros sobrinos también, y por nosotros lo que queremos y lo que deseamos, que la gente siente esa vibra, esa emoción, y pues de alguna manera que se transporten también al tiempo, la verdad. ¿Por qué? Porque con las canciones, tanto de, como decía mi padre, mi hermano, transportarse un poquito al tiempo atrás para esas bonitas borracheras, esas bonitas serenatas, y pues de alguna manera para que, combinado todo eso, lo disfruten esa noche, que va a estar, la verdad, algo muy bonito para toda nuestra gente.
4: Y estamos seguros que así va a ser, ¿eh? Vamos a disfrutar, porque dicen que recordar es volver a vivir.
7: Corrupto.
4: Lo vamos a vivir. Y ahí vamos a estar, pues todos muy, muy felices. Ya tenemos esta cita el próximo 3 de octubre. Pero ahí les va otra pregunta. Quiero que me diga cada uno de ustedes, ¿qué canción es la que ustedes dicen, ya estoy en Guasave, esta canción yo la tengo que cantar, o la tengo que tocar, o la tengo que poner ya en la bocina del carro, o en donde sea?
9: A ver, Lupita, échale.
8: Ay, no, estoy pensando todavía.
9: Hay canciones que se quedan siempre en el corazón.
8: Que me recuerdan aquí a, no sé, el clima, la comida, pero no sé, no puedo elegir una sola.
9: Pero una nomás.
7: Una nomás.
8: No.
4: muchas.
9: Yo traigo una en mente, que la neta que siempre que ando fuera, tanto de Guasave como de la raza que me lo pide, yo creo que no, a mis enemigos, no es porque diga que a mis enemigos, simplemente porque, como dicen, Nahuá, como te quiero, y Guasave, que es tierra tan querida por nosotros, yo creo que es algo que siempre que estoy arriba de un escenario, cuando estoy fuera de aquí, de Sinaloa, de Sonora, siempre la raza lo canta y espero que lo cante con todo el gusto del mundo. No, hombre, para mí es un orgullo mencionar Guasave, mencionar las raíces por acá de la familia Izalde. Yo creo que es de las primeras canciones que se me viene a la mente para decirle, estoy orgulloso de pertenecer acá, aparte de mi padre que nos dejó la esencia de guasavenses, ¿cómo no?
4: Ahí está, una muy buena canción, pero por acá, ¿qué?
7: Bueno, la que no puede faltar, la verdad, en todas partes y que también siempre es muy icónica de la Inicial Izalde, como le decimos nosotros, es el himno de la Inicial Izalde para todos los borrachos, para toda la gente alegre del alma y corazón, que no puede faltar. Ahora sí que el himno es Los Pájaros, ahora sí con toda la Inicial Izalde, y pues que no puede faltar, y que siempre, la verdad, de alguna manera nos identifica y nos conecta con toda nuestra gente de Guasave.
4: Modo. Vamos a tener que salir ahorita con esa canción.
5: Pues la verdad me la ganó mi papá, yo ya la tenía en la punta de la lengua. Pues es que es el mero himno, pues, y para mí esa canción representa fiesta, alegría. Entonces yo quiero pensar que las personas de aquí son muy alegres. Es mi primera vez visitando Guasave y la verdad muy contento.
4: Ahí está, pues bienvenido Guasave. Yo necesito que me lo lleven ahorita a comer mariscos.
9: ¿Quién tiene que probar todo lo que hay, Guasave?
4: Sí, no, se lo tienen que llevar.
9: Tostadas mariscos, en la noche.
4: A la iglesia del Rosario.
7: Unas aguas muy ricas por ahí.
4: Sí, tienes que ir, ¿eh? Sí. Y ya luego vuelves y me cuentas qué te pareció, Guasave. Pero yo te voy a decir algo, para que ya vayas como que pensando, reflexionando, o que ya te digas, bueno, está bien. La gente de Guasave es bien bailadora, ¿eh? Y te van a venir a
9: sacar. Pisteadora, cállate la boca.
7: Por el calor, Pachi. Por el calor,
4: Te van a sacar a bailar, ¿estás listo?
5: Pues no estamos listos, pero ahí le vamos a hacer la lucha.
4: No, sí, la verdad que qué padre. Muchísimas gracias por venir a Guasave, por regalarnos este concierto, que estoy segura que va a ser todo un agasajo. De verdad, hasta me pongo chinita, me dan ganas de recordar tantas cosas tan bellas y canciones que pues nos han acompañado, que desde hace rato estábamos hablando, Jan y yo, que las nuevas generaciones saben las canciones.
9: Mira, eso es lo más importante y se agradece mucho de corazón porque los papás le están inculcando la buena música a toda la plebada, sobre todo esta parte, ¿no? De que a lo mejor no conocieron a Lalo Gallo Grande, como lo fue mi padre o mi hermano Valentín Izalde, no, las nuevas generaciones, pero en este evento de lo que es la dinastía Izalde continúa, van a vivir esos momentos que a lo mejor sus papás vivieron cuando estaban morros o antes de casarse, o que andan de peotes y todo el rollo este, pero lo van a disfrutar mucho, la neta. Se vienen dos hologramas muy especiales también para todo el público, para que viva y reviva esos momentos, y sobre todo es que es una remembranza de toda la dinastía Izalde, éxitos de mi hermano Joel Izalde, de mi hermano El Flaco, de tu servidor, de mi hermano Valentín, de mi papá, canciones que a la raza les gustan y los incitan a tomar. Yo creo que la mayoría de la gente dice lo mismo, cuando escuchas un Izalde se te viene de volada la banda a la mente y la pisteadera.
4: Confirmo que sí.
9: Así es.
4: Confirmo que sí, pues este próximo 3 de octubre, ahí vamos a estar, van a ver a un Guasave cantar, corear.
9: Machín.
4: A una sola voz, todas las canciones, y pues sí, yo creo que vamos a estar como que empinando codos. ¿Sabe por qué?
9: Bien reciote, nombre sea Dios.
7: ¿Qué le hace?
9: La familia sufra, plebe.
7: ¿Qué le hace? Y una cosa muy importante también para toda nuestra gente, de alguna manera, es un regalo muy especial de parte del municipio de Guasave y de la Inicial Izalde para toda nuestra gente de Guasave, todos los alrededores, que sepan que también la entrada es gratis, pero igual con su boleto, ¿no? Con su boleto de entrada, para que estén al pendiente de donde están regalando los boletos, pero igual para que vayan, nos acompañen y que digan, es que no traigo dinero, no ocupas dinero para divertirte, vayan con nosotros, vayan con su familia, se la van a pasar a todo dar, ya saben, no
9: familiar, evento totalmente familiar, machín.
4: Totalmente familiar, ok, totalmente gratis, que aquí tenemos boletos, que buenianos, pues si todavía no tienen boletos, pues manden mensajito a través del 687-87-95-93 y aquí les vamos a estar regalando boletos, pero bueno, quiero que me platiquen las redes sociales de cada uno para que corran a seguirlos y que chequen pues lo que traen ahí, ¿no?
9: Valentina.
8: Pues mis redes son Valentina _ Elizalde en todas, igual pues subo contenido cantando, fotos por ahí, TikToks bailando, pero pues sí, a ver, ahorita próximamente te quiero ir with me y todo.
4: Para que yo soy tu seguidora,
9: Yo,
4: sí, totalmente.
9: Ahí está, pues tu servidor y amigo, mis redes sociales son @gallo_lizalde o Francisco el Gallo Lizalde para que me sigan. Búsquenme en todas mis canciones por acá en Spotify, en Deezer, iTunes, en Amazon Music. Todos lados players pueden encontrar mi música, ahí se me encargo mucho. Y aparte sigan a la Dinastía Lizalde, así aparece la Dinastía Lizalde para toda la gente, continúa.
7: Y pues igual para toda nuestra gente, estamos como el Flaco Lizalde por ahí en Instagram, de ahí nos dirigimos también a Facebook, en el fanpage como el Flaco Lizalde también. Twitter, ahora ex.
9: OnlyFans.
7: Ahora ex. OnlyFans todavía está en proceso porque las fotos que me tomaron no quedaron muy bien, pero necesito editarlas un poquito.
9: Okay. Se leen mucho los pies, dice.
7: Pero igual estamos por ahí también en TikTok, también estamos en todas las plataformas digitales con la música de Servir Flaco Lizalde y les encargamos también el nuevo tema que se llama Yo No Me Caso Compadre para que lo soliciten por acá también aquí en Radio Cabina.
0: Pues yo me encuentro en Instagram como Everardo Elizalde con 2 S al final. Pues próximamente esperen un blog que estoy armando ahí en mis historias, ya lo verán por ahí. Pásense a verlo si quieren ver un poco de lo que está detrás de lo que fue este viaje hasta aquí, Guasave.
4: Ahí nomás, hay que dar las redes sociales de la Dinastía Elizalde para que vayas a checarlos en redes sociales, pero acuérdate que tenemos una cita este próximo 3 de octubre, ahí en el Curoda Park, totalmente gratis, aquí tenemos boletos para que te vayas a gozar, a bailar y a recordar totalmente. Pero yo quiero que me regalen, ay, la verdad, es que yo soy muy pilín.
9: Tú pide.
4: Yo quiero que nos despidamos de esta entrevista, que me canten un pedacito de una canción, la que más les guste.
9: Arre, chale flaco, esto es muy joven para encontrarme tan bebido. Yo tomo poco,
7: pero mucho, muy seguido.
0: A mí la vida de borracho me disgusta.
9: Me está matando, eso sí, pero me gusta.
7: Ya no cantan los pájaros, ya no están en los árboles. Lunes, martes y miércoles yo me voy a emborrachar. Jueves, viernes y sábado yo los uso para las crudas. Y el domingo me dedico a descansar.
9: ¡Ay, ay, ay! Soy del mar espuma. Soy triste lamento.
8: No, de plano no.
9: No, nada. Bueno, hay que hablar basurita. Se tiene que recuperar Lupito para el 3. Probablemente digo.
4: Está bien, allá te vamos a ir a ver.
9: Damos chance, ¿eh? No va porque anda malito ahorita.
4: No, pues muchísimas gracias. Que hagas ajo escucharlos totalmente aquí en vivo. Pero usted también los va a poder escuchar en vivo. Acuérdese que es este próximo 3 de octubre allá en el Curoda Park. La Dinastía Elizalde. ¡Compañeros!
7: ¡Ea! ¡Vámonos!
9: Fierro, ahí lo esperamos, plebada.

0: 229.
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0: Caliente el sol aquí en WhatsApp, amigos y amigas. Buenas tardes, 2:55 de la tarde. Ya estuvimos. ¿Cómo les pareció la entrevista con la dinastía Elizalde? La familia Elizalde que va a estar el sabadito este 3 de octubre
1: en el Curoba Park.
0: Dándolo todo, complaciéndonos, cantando, sonriendo, conviviendo, bailando. De cartoncito, de lo que quiere usted, pero bailele. Calienta el sol. La neta, unas personas súper, súper amables. El chico Elizalde, Francisco, Everardo, Valentina. Un abrazote, gracias por estar aquí. Excelentes cantantes, excelente persona. Así que estaremos ese sabadito, como le dije muy bien al chico. Hasta atrás. Pero no hasta atrás de las gradas, hasta atrás. Bailando, disfrutando. ¿Cómo bailan los pájaros? Un abrazote tremendo a la familia Elizalde, a todos los kebunianos que van a jalarse. ¿Quién quiere su boleto? ¿Quién quiere su boleto? Dígame que ando de buenas para regalarle dos a la de ya.
2: Aquí en la playa.
0: ¿Quién quiere uno? Bueno, Gilberto Valenzuela, ¿cómo estás? Abrazote tremendo. Un abrazote para el taller, para José Santos, para José Luis, para Ramón, para Macario, para Gilberto. Y para el Pantera con la canción Compa, me gusta su vieja, claro. Aquí suena la que buena, gracias Gilberto. Y a todos los kebunianos, ¿cómo estás Carlita Evans? Te cantan los pájaros, ya te la puse. ¿Quién va a ir? ¿Quién quiere su boleto? Así que reporte al 687-871-9593 para regalarle sus boletitos, pues. Para que se jale. Y arrancamos, amigos y amigas. Tenemos un cumpleañero. Aparte el chico Elizalde, ¿quién cumple años hoy?
3: Es tu palpita.
0: Porque está de cumpleaños la familia Elizalde. El chico Elizalde cumple hoy. Cumple felicidades. Pero felicitamos también al señor Manuel Serrano. Un abrazote tremendo. Vamos a felicitarlo con las mañanitas alegres.

0: tremendo para Manuel Serrano. Un abrazote al señorón, un abrazote, muchas felicidades, que la pase muy bien en compañía de sus hijos, de su familia.
1: Que tenga suerte.
0: Abrazote para Manuelito y para Gonzalito. Excelentes hijos que ha creado el señor Manuel Serrano, eso habla mucho de su persona. Que esté muy bien, que se la pase rico. Un pastelito, un pozole. De parte del Servando, de parte de la Qué Buena, amigo. Muchas felicidades. Y vámonos con su rolita. Aquí suena La Qué Buena.

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0: 322.
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0: 343. 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

y Anita cumplen un año. ¿De qué? ¿De qué? ¿De chamba? Un año de estar... ahí compartiendo en los bordados. Un abrazote inmenso para Anita y Carlita. Un abrazote, ya sabes que la quiero mucho. Seguimos, seguimos sonando. Dice Gilberto Valenzuela. No entra, no entra. ¿Qué pasó? A ver, amigo Gilberto, ¿qué pasó? ¿Qué pasó? Un abrazote para mis compas. A la pandilla de la sabanilla. Un abrazote, vamos a mandarle su rolita. Oh, ha sido un día muy atareado. Muy atareado ha sido mis compas de allá de la sabanilla. Ahí le va su rolita, me gusta su vieja. Ay, no, ¿qué pasó ahí, pues? Abrazote para el señor Alberto, que no entra la llamada. ¿Qué pasó? Ahorita ya va a entrar. Vámonos, seguimos con buena música. 358 y aquí suena la que

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0: 4.41.
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tarde. Abrazote, abrazote tremendo. Son en la que buena, son en la que buena WhatsApp. ¿Quién se comunicó? Araceli, muchas, muy buenas tardes. A ver. Aquí tenemos boletitos para la dinastía Elizalde, así que jálate. Aquí te los guardamos. ¿Cuántos quieres? A ver si te los ganas.

0: vamos con buena energía, con buenas vibras.
1: Le doy gracias a Dios.
0: Solo en la que buena, solo en la que buena, WhatsApp. Regalamos conciertos, ya damos boletos. Dirás Elizalde este sabadito 3 de octubre. Para todos ustedes, así que vámonos. Aquí suena la que buena.

0: 5:03 para las 5, me despido, muchísimas gracias. Soy un ebrio de amor. Ebrio de amor, ebrio, vamos a estar todo el sábado. Hola, Dinastía Elizalde, abrazote tremendo, 2 para las 5. Amigos y amigas, gracias, gracias por su compañía, por estas rolitas. Esta rica tarde, movidita, movidita. Ya que estuvieron los Elizalde aquí, movidito, movidito todo. Abrazote tremendo, donde quiera que ande en el negocio, chambeando. Con toda la energía, que ya casi salimos, ya casi a gozar. A descansar, así que vámonos, amigos. Gracias, gracias por su compañía, por su lealtad, por estar pegado a 88.9. La que buena de Guasave. Y que siga sonando la que buena. Y llega Elenita Jiménez y estos que buenos grupos. Ya se la sabe, yo soy Servando Jara, orgulloso miembro del Estirge, FM Radio y ARS Comunicaciones. Mañana en punto de las 2 de la tarde seguimos con buena música. Mañana octubre ya, ya empieza octubre el día de mañana. Y a darle con todo con estos últimos 3 meses del año.
1: Qué triste me siento.
0: Así, muchas gracias. Muchas gracias, que siga sonando. La que buena.

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